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Espero que muy, pero muy bien. Muy buenas tardes. Yo soy Boboro y los saludo con mucho gusto. Justo ahora cuando el reloj es que nos marca las 5 de la tarde con 21 minutos. En este mágico, místico y misterioso. Es el martes del capítulo 7, página 28 del libro 2026. Saludo con mucho gusto a Itzelinda que está ahí en los controladores. Y te saludo con mucho gusto a ti también, que en este momento yo sé que estás navegando y circulando felizmente por las paradisíacas calles de nuestra ciudad capital. Ahora y en este momento, que tenemos una temperatura de todos tus 42 grados centígrados, o lo que es lo mismo, 107 grados Fahrenheit, con una probabilidad inexistente de precipitaciones, nada de lluvia, nada de eso, pero eso sí, mucha humedad, 32% de ello, y unos vientos a 11 kilómetros por hora, que se siente como que si el aliento de dragón empezara así a pegar directo en el rostro. Ay, ay, ay, chiquillo. Bueno, más adelante más detalles al respecto y más adelante tú te puedes comunicar hoy ya mismo al 686-201-8971. 686-201-8971. Para que me... Yo creo que sí se vale. De una buena vez compartiendo el termómetro del tablero de tu automóvil al 686-201-8971. Yo creo que tranquilamente alguien va a mandar una fotografía donde peguen los 45 grados tranquilamente, sin bronca. Hasta 46 podríamos llegar. ¿Habrá alguien de 47? No creo que alguien de 48, sería demasiado. Pues donde tenía el carro, ¿verdad? ¿Dentro del microondas o qué cosa? Pues bueno, entonces vengan esas fotografías ya mismo al 686-201-8971. Vamos presumiendo quién da más en el termómetro del tablero del automóvil. Y pues bueno, en cuanto a contenido y a programa se refiere, programazo para el día de hoy. Te voy a platicar de la información buena onda y a veces ni tan buena onda en esto que es el panorama global. Oye, están haciendo la invitación, nos exhortan a ti, a mí, a todos, como si hiciera mucho ese deporte, a evitar los ascensos al Centinela y al Cien Pies por el calor extremo. Todos los detalles te los comento y platico más adelante. También en los deportes, ¿qué onda? ¿Cómo va México en los Juegos Centroamericanos 2026? Te cuento, va súper bien la delegación mexicana. En los espectáculos, oye, pues ya ves que ya empezó la Casa de los Famosos en su edición 2026, ya arrancó este proyecto. Es una realidad, hoy por la noche se cumplen, ¿qué? ¿Dos días? Ahí tengo algunas predicciones, algunos comentarios al respecto, pero déjame decirte que se anda diciendo, se cree, se dice, se rumora, se chismea que Fede, sí, el mismísimo Fede Vigevani sería el primer eliminado. Ya, de plano, ya se sabe, ya se está. Oye, antes esperábamos 4 o 5 semanas para que se filtrara, guiño, guiño, ¿verdad? La lista de cómo iba a darse el tema de la eliminación. Y ahora ya los 2 días, día y medio, y ya se sabe. Bueno, te cuento el mitote más adelante. También, no se te olvide el 686-201-8971. Ese es nuestro Globy Watch para estar en contacto. Oye, aguanta. ¿Andas de enamorado? ¿Andas de enamorada? El amor. Ah, qué bonito, ¿verdad? En lo que ellas piensan, te voy a platicar. Amor. Eso que tienes, eso que sientes, eso que piensas. ¿Es amor o es dependencia? Ay, oh, my God. Bueno, algunas diferencias y que muchas parejas confunden, esperando no sea tu caso. Te lo platico basándonos en estudios que han realizado expertos en el tema. Son las 6:06. Espérate tú, ¿te me calmas? 5:25. Pásenle a la risa y sean todos bienvenidos. Súper bienvenidos a esto que es el programa de la tarde.

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2: Son ahora y en este momento las 5, y iba a decirte lo juro, las 6 otra vez. Necio, ¿verdad? Las 5 de la tarde, cuando sean las 6:36, son las 5:36, oh, que la canción. Bueno, vamos directamente a la información. A la información buena onda y a veces ni tan buena onda en el panorama global. Oye, exhortan, invitan a evitar los ascensos. Pues al Centinela y al Cien Pies, ¿verdad? Por el calor extremo. El calor extremo que se está registrando en nuestra ciudad capital ha llevado a las autoridades deportivas municipales a pedir que la población evite realizar senderismo en el Cerro del Centinela, Altivo y Viejo Guardián, y también al Cien Pies, al advertir que las condiciones actuales representan un auténtico riesgo, incluso para personas con experiencia, claro. Podrá ser el MacGyver, podrá ser el Michael Knight, el que tú quieras, el Rambo, pero mijito, el inclemente sol no le vale absolutamente. De hecho, el director del Instituto Municipal del Deporte y la Cultura Física, saludos para el compadre Valerio Camargo, pues señaló que durante esta temporada lo más recomendable es abstenerse de subir pues a estas zonas, ¿verdad? Ya que el riesgo suele coincidir con las horas de mayor radiación solar, el regreso. Lo dice textualmente: nosotros incluso recomendaríamos que se abstuvieran de hacerlo porque es peligroso tanto para hacerlo a oscuras, ajá, como hacerlo durante el día. Es que ni para un lado ni para el otro, en realidad, que son horarios muy, muy calientes, expresó. También el funcionario explicó que, a diferencia de otras actividades en el senderismo, el recorrido de regreso representa pues prácticamente el mayor riesgo debido al desgaste físico acumulado y al incremento de la temperatura conforme va avanzando la mañana. Pues si te subes frescos 35 grados a las 6 de la mañana y estás allá arriba, ¿a las qué horas? A las 7:30, para las 8 ya está pegando el solecito. En lo que te quedas ahí, ay, qué padre la vista, la selfish y demás. Para las 9 que estés bajando, 10, ya está full el solecito. Bueno, en otra información y esto en los deportes.
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2: ¿Qué onda? ¿Cómo andamos de medallas en los Juegos Centroamericanos del 2026? Los Juegos Centroamericanos y del Caribe 2026 han dejado pues grandes expectativas en sus primeros días, y es que la delegación mexicana se mantiene liderando el medallero de esta justa y con una amplia diferencia, déjame decirte, pues ya rebasan, pero que si las 50 presas, vaya que ya se las llevaron, pero de lejos. Al cierre informativo de esta edición del programa de la tarde, pues México continuaba en la cima de este medallero de los Juegos Centroamericanos, y con la actividad de ayer sumaba 73 preseas, mami, presea. 73 preseas, de las cuales 27 son de oro, 23 de plata y 23 de bronce. Así las cosas. Vamos, México, vamos. En otra información, finalmente, en los espectáculos.
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2: Oye, Fede Vigevani será el primer eliminado de la Casa de los Famosos. Recuerda que la participación de Fede en la Casa de los Famosos México 2026 comenzó con una dinámica diferente a la del resto de los habitantes, porque este creador de contenido ingresó a este reality como un habitante infiltrado. Ajá, es un papel especial dentro de la competencia, cosa que no saben los demás, según. Tras su llegada a este programa, bueno, comenzaron a circular ya las versiones en redes sociales que señalaban que Fede podría convertirse en el primer eliminado de la temporada. Sin en cambio, diría mi abuelo, esta información corresponde pues solamente a especulaciones de usuarios y páginas de entretenimiento, ¿cierto? Porque hasta el momento pues no existe una confirmación oficial de que haya sido eliminado o que vaya a hacerlo. Sin embargo, existe otra de las versiones que estiman que Fede saldrá de la Casa de los Famosos en un mes, exactamente el 23 de agosto. ¿Por qué? Porque pues este compadre, creador de contenido, también cantante, tiene una serie de presentaciones para el mes de septiembre, las cuales no han sido reportadas como canceladas o reprogramadas. Esto explicaría por qué es el infiltrado. Ahí lo tienes. Bueno, son ahora las 5 de la tarde con 40 minutos. Chicos, chicas, vayan felices. Informados están que esto ha sido el panorama global.

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2: Son ahora y en este momento las 5 de la tarde con 49 minutos, luego de escuchar a La Rosalía a través de Globo 101.9, éxitos todo el día. Eso es lo que tú y yo debemos de saber para no quemarnos los sesos con, pues ahora que terminó la fiesta futbolera, una semanita. Parece que ha pasado tanto tiempo, ¿verdad? Pero no, apenas una semanita. Y no queda de otra más que regresar a nuestra aburrida normalidad. Ya que, ¿verdad? Punto número. Punto número uno. Oye, ver los partidos. ¿Ya qué? Ver los partidos de la Liga Mexicana de Fucho, mano. Pues sí, comparados con los juegos de la fiesta pambolera. Neta parece que están jugando en cámara lenta, ¿no? Por eso te digo, regresamos al fútbol tortuga. Porque nada que ver, nada que ver. Ya que nos acostumbremos de nueva cuenta al ritmo y a la velocidad y a la intensidad y todo del fútbol turtle, pues ya, no vamos a decir nada, ¿verdad? ¿O acaso soy el único que lo piensa? ¿Será? No lo creo. Punto número. Punto número dos. Ahora que terminó la fiesta pambolera, no queda más que regresar a nuestra aburrida normalidad y ya no habrá partidos que justificar, o los que van a justificar, mejor dicho, esos 5 minutitos que llegábamos tarde. Ya no vamos a poderle echar la bronca al fucho, bueno, pues a la fiesta pambolera, ya no hay justificaciones, ya no hay peros, ya no hay pretextos, de nada. A regresar a los viejos trucos. A las viejas maromas. Ay, me volví a ponchar. Ay, mi abuelita. ¿Qué le pasó? ¿Se volvió a morir o qué, Godínez? ¿Cómo, ya se había muerto? Sí, cómo no, antes del fucho del mundial. Se había, ay, caray, se me fue la... Es que sí estoy de triste, que ni me acuerdo. No, mano, no. Punto número. Punto número 3. Y tendremos que volver a la plática del clima, ¿verdad? La vieja confiable.

porque ya no hay marcadores que comentar, ya no hay faltas que no le marcaron a Messi, ya no hay penales que sí le marcaron a Messi y que no debieron ser, nada de eso. Ya no hay Haaland. Ya no hay Haaland. Ya no hay Bocinha. Ya no hay Jude Bellingham. Ya no hay Wonderwall que cantar después de los triunfos de Inglaterra. Nada. ¿Qué vamos a platicar? Oye, calorón que está haciendo, ¿ah? Sí, ya sé, mano. Ah, qué zarra. I know. ¿Y luego qué? No, nada. Aquí, valiendo queso. Sin el pucho. ¿Pero ahí está la América? Ah, sácate, qué mano. Mejor nadota. Son ahora y en este momento a las 5 de la tarde con 53 minutos, cómo no. Arriba mis sacrosantísimas aguilitas de la América. ¡Cortar esos celulares, ya se lo saben! 5 con 53 y esto es lo que tú y yo debemos de saber para no quemarnos los sesos. Nada. Ahora que se terminó la fiesta pambolera, no queda de otra más que regresar a la aburrida normalidad. 5 con 53, colocamos algo más de música aquí en el programa de la tarde.

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Soña mismo, las 6 de la tarde con 7 minutos. Ahora sí, en las 6 con 7, ¿verdad? Aquí en el programa de la tarde, a través de Globo 101.9, éxitos todo el día, como este del 2013, ¿eh? Viajando hasta el 2013. Con La La Love You y esto que fue... Hasta el fin del mundo. Sigue así. Bueno, déjame decirte que en este momento tenemos una temperatura... Una temperatura de cuánto, de cómo anda el asunto, de todos tus 41 grados centígrados. Ahora y en este momento, 41 grados centígrados, 106 grados Fahrenheit. Una probabilidad del 1%. Cosa de nada, precipitaciones. Humedad del 33 y vientos a 14 kilómetros por hora. Para mañana, mijito. Agárrate. Agárrate. Es 43 grados, tampoco es tanta, ¿no? 43, pásame otra cuba, dice. Hable bien, señor ridículo. 43 grados, mañana la máxima mínima 31. Una probabilidad nula de precipitaciones, humedad del 27% y vientos a 13 kilómetros por hora. Mañana, mijitos, agárrense, que tendremos un día soleado. Ajá. Para ir a Caléxico, facilito. Por Nuevo Mexicali, Caléxico East, hay un tiempo de espera por la normal de 15 minutos. CenturyLane tiene un delay de 5 minutos y Red Lane, 15 minutos también. 5 minutos por la peatonal. Pero si te vas por Mexicali Centro, Caléxico West, la normal y Red Lane tienen una hora en tiempo de espera. CenturyLane tiene un delay de 10 minutos y la peatonal 30 minutos de demora. Es lo que te va a hacer esperar 30 minutitos. La peatonal. Ahora bien, te cuento y te platico. Cumpleañero, felicidades. ¿Estás cumpliendo años? ¿Cuántos? Mi querido cumpleañero, te mando un abrazo enorme, fuerte, gigante. Eres tocayo de cumpleaños de Soulja Boy, este rapero estadounidense. Está cumpliendo 36 años. Jacoby Zarix. Un cantante estadounidense. Para que lo ubiques mejor. Bueno, los millennials yo creo que sí lo ubican mejor. Es el vocalista de Papa Roach. Bueno, y los X, ¿cómo es que no? ¿Sí? Papa Roach. 50 años. Un bebecito bebelín, ¿no? Básicamente. Ajá. Elizabeth Berkley, esta actriz estadounidense. Elizabeth Berkley. Tiene una historia muy particular. Elizabeth Berkley. Porque... pues ella pareciera, si la recordarás perfectamente, en una serie que se llamaba Salvados por la Campana. Ajá, una serie que comenzara por ahí a finales de los 80 y duraría al aire como a mediados de los 90. Sí, tuvo sus 4 añitos más o menos. Saved by the Bell. Ese era el nombre de esta serie. Ahí salió ella. Bueno, fue donde la llegué a ver por primera vez. Ella hacía el papel de Jessie. Y era la novia de Mario López. Bueno, del personaje de Mario López. AC Slater se llamaba el personaje de Mario López. ¿Te recuerdas esa serie? Salía, bueno, Dustin Diamond, el Screech, el mismísimo Screech, ¿no? Tiffany Thiessen, que era Kelly Kapowski, la guapita de ahí de la high school, ¿no? Y el cariola era Mark Paul Gosselaar. Este batillo tenía su personaje, si mal no recuerdo, se llamaba Zach Morris, creo. Y, bueno, en esta serie aparecía Elizabeth Berkley, que se sale de la serie y se va a tirar su carrera a la basura. Digo, hizo una película. Una película muy interesante. En 1995, que se llamó Showgirls. Y esa película fue la que enterró su carrera. No hizo más. Después, pues sí, a lo mejor una aparición por una serie, por algún papelillo y alguna película, qué sé yo, pero hasta ahí llegó. Hasta ahí llegó. Puros papeles y en producciones de poco presupuesto. Pero no más. Esta Elizabeth Berkley, que hoy está cumpliendo 54 años. Bueno, Hugo Chávez. No necesita presentación este compadre. Político, militar, presidente
expresidente venezolano entre 1999 y el 2013, finado él, y Jacqueline Kennedy Onassis, la primera dama estadounidense, de las, pues yo creo que más queridas, ¿no? Más reconocidas, más recordadas. Finada ella también, hoy estaré cumpliendo años. También en 1951 se estrena Alicia en el País de las Maravillas, de los estudios del ratón Miguelito. Ajá, en 1951. Ahí empezaba nuestra vida, ¿verdad? De ya, de locuras. Correteando al conejo y la frea. Bueno, 1991, el ciclista español Miguel Indurain ganaba el primero de los 5 Tours de Francia que ganaría en su historia. El día de ayer, la efeméride correspondía a el cuarto triunfo. Hoy está celebrando aniversario de el primer Tour de Francia que se llevó Miguel Indurain. Un día como hoy, pero en 1991. Bueno, ahí lo tienes. Son ahora y en este momento las 6 de la tarde con 13 minutos. Para el siguiente segmento, te voy a platicar lo que dicen los expertos en cuanto a las diferencias que existen entre amor, o que podrían existir entre amor o dependencia. ¿Qué es lo que has vivido? ¿Qué es lo que llegaste a vivir en algún momento? ¿Qué es lo que estás viviendo, mijita, mijito? ¿Amor o dependencia? Las diferencias que muchas parejas, pues, no saben identificar y que los expertos las resuelven. Y te lo comparto en el siguiente segmento. 6:14, yo soy Baboro. Colocamos más música en este martes, en los nuevos martes noventeros. Esto viene de 1998. Gran éxito de la reina del pop, sin lugar a duda, apareciera por allá de febrero de 1998. Y la canción se llama Ray of Light. Es Madonna, aquí en el programa de la tarde. Súbele, noventero, súbele.

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1: Son ahora y en este momento las 6 de la tarde con 25 minutos. Y déjame decirte que estamos muy felices, estamos muy contentos y emocionados porque en este momento nos estamos enlazando. Nos enlazamos con el doctor Ismael Burgueño. Lo tenemos en la línea telefónica, a quien saludamos con mucho gusto. Él es aspirante a la coordinación estatal de Morena en Baja California. Doctor, buenas tardes, ¿cómo está?
2: Bien, Pavoro, buenas tardes. Con el gusto de saludarte y también a todas las personas que nos están sintonizando. Un fuerte abrazo y aquí agradecido por el tiempo que nos dan.
1: Hoy feliz y contento de tenerlo acá con nosotros,
2: todos
1: doctor.
2: Gracias.
1: Y bueno, pues para que nos platique esta información viene para nosotros, para todos los cachanillas, pero doctor, antes de que nos platique esto, este proceso que está viviendo, platíquenos pues a grandes rasgos para quienes no lo ubican acá en Mexicali, ¿quién es el doctor Ismael Burgueño? Primero como ciudadano me gustaría preguntarle y después evidentemente como militante de Morena.
2: Sí, Pavoro, bueno, pues decirte que nací en Tijuana, soy tijuanense, porque en Tijuana hay quienes somos de nacimiento y otros por adopción, que al fin de cuentas traemos a Tijuana en el corazón siempre.
1: Exacto.
2: Nací en Tijuana, soy profesor de primaria, orgullosamente maestro normalista, egresado de la Normal Fronteriza de Tijuana. Y bueno, mis papás son maestros jubilados, venimos de familia de maestros, y decirte que durante todo el tiempo desde que se fundó el Partido Morena, pues tuve la oportunidad de participar, decidí entrar en política cuando se creó Morena, cuando el expresidente Andrés Manuel López Obrador comenzó ese gran mensaje que conectó a millones de mexicanos y mexicanas. Entonces, pues fui un granito de arena de millones que hicieron que llegara presidente. Entonces, me metí a Morena y comenzamos a trabajar en este gran proyecto. Y la vida me llevó, Pavoro, a ser alcalde de Tijuana en el 2024. Fui también dirigente estatal de Morena en Baja California, presidente de Morena, consejero estatal. Toda mi carrera política la he llevado a cabo precisamente después de haber estado 10 años frente a grupo en primaria dando clases, pues ya me integré completamente a Morena. Entonces, hoy soy alcalde con licencia del municipio de Tijuana. Y estoy aspirando a ser coordinador estatal de la defensa de la transformación en nuestro hermoso estado de Baja California. Por eso, la intención de poderles el día de hoy comunicar a los mexicalenses que aparte que hayamos tenido agenda en la comunidad con ustedes, ya he estado yendo a las colonias, hablando con la gente, entregando el proyecto de regeneración, que es la dinámica propia del Partido Morena, pues también decirles que estoy aspirando a esta coordinación estatal de la defensa de la transformación. ¿Qué quiere decir esto? Que es un proceso interno del Partido Morena, donde hacen una encuesta abierta a la ciudadanía, llegan a la puerta de su casa, le preguntan por quiénes aspiran a esta coordinación, y bueno, si la ciudadanía lo ubica, pues obviamente pues da referencias acerca del perfil, ¿verdad?, de la percepción de quien se le pregunta, y ya se realiza esa encuesta, ¿no? Entonces, esperemos pronto pues ya se estén llevando estas encuestas y ya se nombra quien va a coordinar los trabajos, pero soy un aspirante de 12 que estamos aspirando hombres y mujeres en el estado.
1: Okay.
2: Y mi intención el día de hoy es saludarlos, ponerme a la orden, decirles que voy a traer agenda viernes y sábado ahí en Mexicali, vamos a estar trabajando en la comunidad, también llevando el mensaje en defensa de la cuarta transformación y de la soberanía nacional, y aprovechamos para saludarnos y disfrutar el rico calorcito que hace en Mexicali. Que la otra vez me tocó casi a 47 grados centígrados, en lo cual, pues imagínate las asambleas a plena luz del día, ahí disfrutando y con agua fresca con la gente, platicándoles de esos proyectos. Y bueno, en ese sentido, pues estamos aquí, Pavoro, haciéndonos presentes desde Tijuana y pues fortaleciendo precisamente ese gran mensaje de la defensa de este gran proyecto de la 4T.
1: Claro que sí. Oye, doctor Ismael Burgueño, ¿por qué decidiste inscribirte en este proceso de, pues, donde el objetivo, como lo acabas de decir, es coordinar, ¿no?, la defensa de la transformación para este 2027?
2: Sí, mira, anteriormente tuve ya una experiencia cuando fui dirigente estatal de Morena, experiencia partidista. El dirigir los trabajos de nuestro partido, pues, te deja mucho aprendizaje. Es un contacto directo con las estructuras de Morena, de quienes son parte de los comités en defensa de la Cuarta Transformación. Y bueno, el día de hoy que nuestro partido Morena, a través de la Comisión Nacional de Elecciones y el Comité Ejecutivo Nacional, emite una convocatoria para lograr ser coordinador estatal. Creo que después de haber hecho un gran trabajo, considero, y con toda la humildad lo digo, con todo el equipo que me acompañó aquí en Tijuana, pues precisamente yo creo que es momento de bien comunicar lo que estaba sucediendo también en Tijuana, lo que ha hecho el gobierno federal con base a la política pública que ha implementado la doctora Claudia Sheinbaum Pardo, nuestra presidenta de México, con base precisamente a toda la estrategia de política pública que implementó el expresidente Andrés Manuel López Obrador. Por ejemplo, por citarte varios ejemplos, ¿no? Sí. Por ejemplo, la pensión a las personas de la tercera edad, okay, la beca Rita Cetina, la beca Benito Juárez, las universidades Rosario Castellanos, los viaductos elevados, los senderos seguros, la construcción de preparatorias, ampliación de matrícula escolar de CBETIS, de varias escuelas en preparatoria y nivel superior. Entonces, la Cuarta Formación ha venido tomando muchas acciones que realmente han fortalecido no solamente la economía de las familias, sino también ha dotado de oportunidades a los alrededores, no solamente en su comunidad, sino también en otras partes del país, para que se garantice bienestar, equilibrio y felicidad en la ciudadanía. Entonces, eso es la Cuarta Transformación. Okay. Y estas asambleas informativas que estamos llevando a cabo en la comunidad están sirviendo de mucho, porque estamos también opacando, por decirlo así, y bajando precisamente la intensidad a la guerra sucia que hay en contra del proyecto de la Cuarta Transformación, donde en repetidas ocasiones han comentado que es un proyecto fallido la oposición. Entonces nosotros, como partido Morena, como integrantes, militantes, simpatizantes y consejero estatal, pues estamos defendiendo este gran proyecto que nos costó mucho construir y que hoy pues es una realidad, ¿no? Yo creo que no ha habido ningún otro proyecto en la época moderna donde la política pública se haya implementado de tal manera que la eficiencia se muestra precisamente en el equilibrio en el corazón de las familias mexicanas y mexicanos. Entonces, en ese sentido estamos en esto y vamos a seguir cerrando filas con todo y estaremos cerrando la semana allá en el hermoso municipio de Mexicali.
1: Claro, claro, doctor. Oye, respecto a esto que acabas de mencionar, de que, bueno, has estado atento, has tenido asambleas acá en Mexicali con nuestro hermoso supercalorón termonuclear y demás, sabemos que has estado muy atento a lo que sucede acá en nuestra ciudad. Y a tu consideración, doctor Ismael Burgueño, ¿dónde crees que está la mayor área de oportunidad para mejorar nuestra ciudad?
2: Mira, yo te puedo decir con la experiencia que tuve aquí en Tijuana, todos los temas que se ha habido y por haber que se estén presentando, no solamente al día, sino bajo una planeación a corto, mediano y largo plazo, tiene mucho que ver con no ser omisos ante las necesidades de una ciudad. Okay. Esa es la clave, la oportunidad que tienes precisamente para proyectar y llevar a cabo y ejecutar estos proyectos con base a decisiones que vas tomando en proyectos a corto, medio y largo plazo, y también lo que sale al día, ¿no? Entonces, la omisión es lo que echa a perder una administración. Por eso siempre estar al pendiente de que si hoy solucionamos 20 situaciones y mañana nos esperan 40, hay que atenderlas el mayor número posible. Y el estar en contacto permanente con la ciudadanía te permite bien comunicar lo que haces, aclarar dudas y aparte fortalecer la política pública municipal, porque va acompañado precisamente de lo que piensa la ciudadanía, de cómo percibe su entorno, de qué cambios cree que deben de generarse en la comunidad donde viven. Y eso genera empatía, confianza y bueno, y a largo plazo, pues obviamente se fortalecen este tipo de proyectos. Yo creo que el área de oportunidad está precisamente el no ser omisos ante las necesidades de la ciudadanía.
1: Totalmente de acuerdo. Fíjate, doctor, me parece que tienes una oportunidad muy, muy grande de poder pues ayudar a muchísimas personas. Una vez, pues bueno, llegada a la coordinación estatal de Morena en Baja California, doctor Ismael Burgueño, pues encantado de platicar contigo, de que platiques, de que llegues a tantas personas a través de Globo 101.9. ¿Algo más que quieras agregar? Además de que, pues te esperamos con los brazos abiertos el próximo fin de semana, creo que lo comentaste, ¿verdad?
2: Sí, gracias, Pablo, por el espacio. Agradecerte el espacio, agradecerle a los mexicalenses también que nos hayan escuchado. Y sí, vamos a estar lo que es viernes y sábado en el municipio de Mexicali con una agenda permanente de reuniones comunitarias. y estaremos ahí teniendo contacto con la ciudadanía. Yo creo que pronto vamos a tener la oportunidad de saludarlos. Y aquí estamos a la orden, al pendiente, su humilde servidor Ismael Burgueño.
1: Perfecto, doctor Ismael Burgueño, bienvenido siempre a Mexicali. Acá te esperamos y pues gracias que estuviste con nosotros, gracias por tus palabras, por presentarte y por acercarte a Mexicali. Te mandamos un abrazo desde Mexicali y pues acá nos vemos, acá te esperamos.
2: Gracias, Davor, y gracias a todas las personas que nos sintonizan. Un fuerte abrazo, que tengan excelente tarde. Gracias.
1: Saludos hasta Tijuana. Son las 6 de la tarde con 35 minutos contigo y conmigo. Estuvo el doctor Ismael Burgueño, aspirante a la coordinación estatal de Morena en Baja California. Vamos a colocar algo más de música. Tenemos identificación y mucho más música aquí en el programa de la tarde.
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1: Instante, las 6 de la tarde con 46 minutos, ahora son las 6 con 46. ¿En qué momento esto se nos fue como agua entre las manos? Bueno, en este instante, déjame decirte que tenemos una temperatura ya mismo de todos tus 40 grados centígrados, 4% de probabilidad de lluvia, humedad del 35% y vientos a 16 kilómetros por hora. Te diría que se refrescó, pero... porque hay vientecito, pero no. Te diría que se refrescó porque bajó la temperatura, pero no, seguimos teniendo 40 grados, como quiera que sea. Bueno, oye, déjame platicarte. ¿Tú eres como fanático, como amante de los récords, de los, no sé, récords Guinness, de romper marcas, de estar estableciendo nuevas? ¿Te gusta seguir a esta clase de personas que

Ya se me olvidó. Ya se me olvidó el número en el que iba. 823,447. 823,448. 823,449. 843,850. Eso fue lo que hizo esta mujer nigeriana. 999,997. 999,998. 999,999. ¡Un millón! Y luego, un millón uno, un millón dos, porque no se quedó en el millón. Ella es Farbur Ogechiani, una ciudadana nigeriana que estableció un nuevo récord Guinness al contar en voz alta hasta el número 1,070,000. Dude, ¿es en serio? ¿No suficiente tuvo con un millón? Sino que todavía le pegó a 70,000 números más. Luego de completar 70 días, una jornada de 70 días en su residencia. Días ocupados, ¿no, mi querida Ogechiani? Mucha chava, ¿cómo andamos? Esta hazaña comenzó el 8 de octubre y finalizó el 16 de diciembre con el propósito de superar una marca que permaneció, pues, imbatible durante 18 años. La protagonista de esta historia, bueno, transmitió su progreso diario a través de su del tutú, ajá, para poder validar su intento ante la organización internacional y los seguidores, o sea, ante los récord Guinness. La tarea de esta morra, pues, demandó una dedicación diaria de hasta 14 horas de repetición constante de números. O sea, así, tal cual. 1, 2, 3, 4. Por 14 horas se quedaba ahí y le seguía al día siguiente. Ahí enfrentó, pues, básicamente lo que se le llama la monotonía del conteo sin abandonar el proyecto. Pues claro, 559,928, ya como automáticamente, ¿no? Repitiendo. Mis respetos para la memoria de la chica. Pero bueno, con todo y monotonía, no abandonó el proyecto a pesar del cansancio físico, del cansancio mental, imagínate, que implica una actividad de esta naturaleza. Porque sí, ponte a contar hasta 10, hasta 20 o hasta 100. Lo haces y listo. Pero no, mijito. ¿Contar? Ponte a contar hasta 100 ahorita. A ver si aguantas de entrada. Y luego bríncate a 500. No, no, 1,000. ¿Qué me dices? No, mano, tengo una vida muy ocupada haciendo nada. Después nada. Y cuando me canse, descanso y luego vuelvo a hacer nada. No, no, no. ¿Cómo crees? Entonces, para la nueva poseedora del récord, el desafío representó una misión personal de superación donde no existió la posibilidad de renuncia durante los 2 meses de encierro voluntario. O sea, se dedicó a ello, nada más. Lo dijo textualmente: honestamente fue difícil, pero mi pasión por contar me mantuvo en marcha. ¿Qué? ¿Mi pasión por...? ¿Qué? ¿Por contar? Eso fue lo que dijo Favours, tras complementar esta, pues, esta tremenda prueba, ¿no? Esta joven destacó la importancia del equipo que la acompañó durante el proceso para mantener el ánimo elevado. Lo dijo textualmente: tuvo un equipo encantador que me apoyó y me animó. Y fue divertido a pesar de los desafíos. Mi determinación para lograr este proyecto fue una misión de no retorno. Nunca pensé en rendirme por ninguna razón. Esa es determinación. Eso es arrojo, aplomo. Vaya. De verdad que disciplina, ¿no? Esto fue lo que dijo esta protagonista sobre su experiencia y la motivación para esta prueba. Dice que le surgió de una búsqueda interna por romper los límites establecidos y alcanzar un logro extraordinario que la distinguieran a nivel global. Y vaya que lo consiguió, ¿eh? Entonces, según explicó la protagonista, la vida misma le impulsó a intentar algo nuevo para poder probar su resistencia personal. Vaya que hay que ponerle resistencia a esto. El apoyo de los espectadores que la observaron también, mano, ¿no? Ahí te encargo ponerte a ver siquiera 5 minutos a una... ¿Ah? ¡Sí! Tenía espectadores en YouTube. O sea, wow. Esto lo dice absolutamente todo. Sé que hay gente que fetichista que se pone a ver, pues, a orientales comer, ¿no? Así, comer su ramen y su shunkun
La 3

a dos, carnitas coloradas, me cambias el pato al orange por... ya sabes, ¿no? Pero... almeja chiluda, ya cállate, tú, almeja chiluda. Vamos a ver cómo me como esta... no. Almeja chiluda, o sea, sé lo que es una almeja chiluda. No, ¿qué me dices? No, guácala, no, no, no, así no, no, no. No, no está buena onda, no, no está buena onda, así no. Pues bueno, ahí tienes, justamente, ahí tienes este récord Guinness auténticamente de esta chica nigeriana de nombre Fabour Agechiani, que contó hasta el número 1,070,000 en varias etapas, jornadas de 14 horas, y le llevó 70 días. No, no, no, no, no, ¿qué me dices? ¿Cómo crees que es una orientalita que y está, me está enseñando Itze un video de una almeja muy chiluda? Y la está sancochando ahí como en una cosa como tajín y vámonos para adentro. Ay, caray. Y todavía la corta con una tijera por la mitad. Dios, no. Gracias. No, pero no, gracias. Entonces, hubo gente que se puso a ver a esta chica nigeriana contar 1, 2, 3, 4, 5, 6, 7, 8. O sea, wow. Wow. Son las 6 de la tarde con 54 minutos. Buen récord, ¿eh? Yo creo que este puede durar un buen rato. ¿Sigues viendo la almeja chiluda? ¿Qué onda? ¿Qué? ¿Doble almeja chiluda? No, guácala. Y no nos queda más que agradecer el favor de tu atención. Itzelinda, gracias que estuviste ahí en los controladores con tu almeja chiluda. Y gracias a ti que me permitiste acompañarte a lo largo y ancho de esta tarde en todas tus vueltas y en todos tus trayectos. Yo soy Baboro. Y por el día de hoy, con todo y almeja chiluda, hemos triunfado. Vamos a la roña. Y eso nadie, pero absolutamente nadie, lo puede remediar. Será hasta el día de mañana. Con permisito, dijo Monchito. Otro día, otro dólar. Oh, bye, bye.

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0: Hola, ¿qué tal? Hola, ¿qué tal? Muy, muy buenas tardes. Tengan todos ustedes muchísimas, muchísimas gracias por acompañarnos en una emisión más de MBS Noticias aquí a través de Globo 101.9. Deseando que esté pasando, que esté teniendo una excelente tarde, noche de martes 28 de julio del 2026. Qué barbaridad, ¿no? Ya prácticamente nos estamos echando el mes número 7 del año. Se ha ido rapidísimo este 2026. Le invito a que se quede con nosotros en la siguiente hora con la información más importante generada en las últimas horas en Mexicali y la región. Asimismo, le recuerdo que además de seguirnos en el cuadrante de la 101.9 de su radio, nos puede escuchar, nos puede sintonizar también en la transmisión simultánea, tanto en la página web como en la aplicación y en la página de Facebook de Globo 101.9. Me da mucho gusto saludar y agradezco a quienes colaboran con nosotros en este espacio informativo, en este espacio noticioso, y por supuesto también a quienes nos apoyan para que podamos llegar hasta donde usted nos sintoniza en la parte técnica y de controles. En ese sentido, muchísimas gracias, Itze Patrón, y gracias a usted por su preferencia. Pues bien, entrando de lleno con los temas, con la información, pues qué bárbaro, ¿no? No salimos de un escándalo cuando ya entramos en otro. Aquí en Mexicali, en Baja California, nos volvemos referente nacional, y desgraciadamente no por cosas buenas, ¿no? Sino pues ya lo sabe, ¿no? Desde el año pasado, esta cascada de noticias negativas, ¿no? Que se han desprendido desde que le pues quitaron, ¿no? Prácticamente la visa a la gobernadora del estado, Marina del Pilar, y a su según esto, ex esposo, ¿no? Que Carlos Torres, ella dice que ya se divorció, ¿no? De Carlos Torres, según esto, de ahí pues no han parado los escándalos, ¿no? Audios, información reveladora. Ayer, pues, mi compañera y amiga Laura Tejeda aquí les daba cuenta, ¿no? De la nueva información que surgió ayer a nivel nacional en torno a la gobernadora, ¿no? Y que había, contratado, ¿no? Ahí a un exagente del FBI para buscar ahí resarcir los temas que tiene con Estados Unidos. También ayer la propia Laura Tejeda les comentaba, ¿no? También de este video donde balconearon a el exgobernador Bonilla, ¿no? Diciendo que nunca va a dejar de darle lata, pues, ¿no? Darle guerra a la gobernadora Marina del Pilar en ese enfrentamiento que tienen, y que pues todo indica que nunca van a llegar ahí a algún acuerdo, ¿no? Y ahora, pues, en la mañana, ¿no? Nos topamos con esta información, ¿no? Por ahí de las 9:30 de la mañana, de la detención de Pedro Ariel Mendívil, ¿no? Bueno, que ahora le tenemos que decir Pedro Ariel N, ¿no? Porque ya está ahí asegurado, ¿no? Por las autoridades, exdirector de Seguridad Pública, exfiscal regional, por esta situación, ¿no? Directamente, pues bueno, en este caso lo vinculan con delitos de delincuencia organizada, robo de vehículo, ¿no? Así decía la orden de aprehensión, y desaparición forzada, ¿no? Ya después la propia fiscal Marilena Andrade, ahorita vamos a tener los detalles, ¿no? Vamos a hacer, de hecho, enlace con nuestra amiga Laura Tejeda, porque ella estuvo en esta rueda de prensa ahí en la Fiscalía General del Estado, que se dio pues a la 1:00 p.m, ¿no? Ya unas horas después de la detención de Pedro Ariel N y de otras personas que fueron parte del cuadro de mando, ¿no? Cuando él era director de Seguridad Pública aquí en Mexicali. Y fíjese en manos de quién estábamos. Y mire, usted no me dejará mentir, estimada audiencia, aquí se lo dijimos. Desde hace meses sostuvimos, ¿no? Que toda esta situación, todo este cochinero en el que se vio envuelta la Policía Municipal de Mexicali, relacionada con la desaparición de jóvenes, con policías vinculados al crimen organizado, fue en el periodo de que fue director de Seguridad Pública Pedro Ariel Mendívil. Aquí se lo dijimos, lo sostenemos, y mire, ¿no? Ahí está esta persona, ¿no? Ahora asegurada por las autoridades, claro, se le presume inocente hasta que se demuestre lo contrario, no hay presunción de inocencia, pero pues lo que comenta la fiscal es que hay o habría pruebas sólidas en contra del ex jefe policiaco, y además, hay que decirlo, el operativo para detener a Pedro Ariel N, ¿no? Exdirector de Seguridad Pública de Mexicali, fue en conjunto con elementos federales, ¿no? De la Secretaría de Seguridad Federal, que encabeza nada más y nada menos que Omar García Harfuch, ¿no? Y también estuvieron elementos militares y de la Marina, ¿no? Ahí en este operativo, lo cual pues habla de lo serio, ¿no? Que es este caso, y de que seguramente, ¿no? Deben de tener ahí pruebas y elementos que tendrán que argumentar, ¿no? También en este caso la fiscalía ante las autoridades y bueno, también el propio Pedro Ariel N. y los otros policías, ¿no? Que estaban en el cuadro de mando, que fueron ahí, en este caso, detenidos, arrestados y junto con otros agentes de la tropa, ¿no? Que también se les señaló, ¿no? En algunas se entiende, ¿no? Que por parte de testigos, pues también ellos habrán de defenderse, ¿no? Ahí en las audiencias y en el juicio que seguramente tendrá lugar en próximos días. Sin embargo, pues bueno, como decía mi abuelita, ¿no? Cuando el río suena, agua lleva, ¿no? Y pues ahí está la situación. Usted recordará también que hace algunos meses, ¿no? 2 meses, más o menos, 3 a lo mucho, pues salió aquel reportaje, usted lo recordará, a nivel nacional de N+, ¿no? De Televisa, ¿no? Que ahora se llama N+, en donde precisamente, ¿no? También muestran este archivo o este expediente, más bien, de la Fiscalía General de la República, en donde señalaban, ¿no? A Pedro Ariel N, ex jefe de la Policía de Mexicali, de estar vinculado a un grupo del crimen organizado, y pues señalaban a otros personajes, ¿no? Incluso mencionaban en la investigación, hasta ahora no se ha dicho nada en torno a eso, pero incluso se mencionaba al propio exesposo de la gobernadora, ¿no? En ese expediente. Vamos a ver en dónde terminan estas investigaciones. Fíjese, antes de que entremos ahí en materia, le decía, voy a hacer el enlace con mi amiga y compañera Laura Tejeda, que estuvo en esta rueda de prensa que encabezó la fiscal Marilena Andrade. Hay otro tema ahí que llama la atención. Fíjese, minutos o por lo menos una hora antes de que detuvieran al propio Pedro Ariel N, pues grabó un video, ¿no? Diciendo que lo estaban persiguiendo. Al rato le vamos a presentar ahí un fragmento de este video, que pues, lo estaban persiguiendo, que era un distractor, que él era inocente, que responsabilizaba a la fiscal de cualquier situación que le sucediera, al gobierno del estado. La pregunta es, pues, ¿cómo estaba enterado, ¿no? De que iban a ir por él ahí a su domicilio, ¿no? Por lo menos una hora antes. Y por otro lado, pues él dice en el video que se entregó. Pues eso no es cierto. Que le hayan dado el pitazo, que le hayan avisado que iban por él y que no tenía ya para dónde moverse, es otra cosa, ¿no? Y pues bueno, porque cuando llegaron, el despliegue pues fue impresionante, ¿no? Entre agentes estatales, agentes federales, elementos del ejército, ¿no? Etcétera. Ahí se vio de qué magnitud era el operativo para arrestarlo. Pero bueno, en fin, ¿no? Ahorita vamos a entrar en materia con este tema, porque, pues bueno, precisamente le digo, posterior, ¿no? A lo que fue la detención y pues todo este tema, ¿no? Que causó ahí, pues obviamente polémica, ¿no? Y opiniones, debate, ¿no? En nuestra ciudad, pues bueno, mientras transcurrían esas horas, pues bueno, en este caso la Fiscalía General del Estado ya estaba pues manifestando, ¿no? Dando a conocer que alrededor de la 1 de la tarde, ¿no? Darían esta rueda de prensa. Bueno, en lo que hacemos el enlace, la comunicación con nuestra compañera Laura Tejeda, vamos a escuchar a la fiscal del Estado, ¿no? Marilena Andrade Ramírez, quien informa sobre esta detención de Pedro Ariel N., ¿no? Director de Seguridad Pública y de quien fuera el comandante también de la Policía Municipal, Luis Alfonso N., y otros elementos de la policía por la investigación en la participación de delitos de desaparición de personas, como le dije, robo de vehículo y asociación delictuosa. Escuchemos.
1: Por la mañana estuvimos al operativo conjunto encabezado por la Secretaría de Seguridad y Protección Ciudadana Federal del Gobierno de México, con el respaldo de la Secretaría de Marina, SEMAR, de la Secretaría de Defensa Nacional y la Agencia Estatal de Investigación de esta Fiscalía, donde cumplimentamos órdenes de aprehensión en contra de Pedro N., exdirector de Seguridad Pública Municipal de esta ciudad, del excomandante Luis Alfonso N., comandante también en la misma administración del mencionado exdirector, así como diversos elementos en activo de la Dirección de Seguridad Pública Municipal. Esto fue un reflejo de un trabajo coordinado entre autoridades estatales y federales que aquí se encuentran presentes para combatir a los generadores de violencia y a cuerpos o mandos policiales que por acción u omisión se advierte ya y hay evidencia de su participación en actividades delictivas. Siguiente. En este caso estamos hablando de exmandos policiales y elementos en activo investigados por su probable participación en los delitos de desaparición de personas, robo de vehículo, asociación delictuosa y los que resulten. La carpeta de investigación seguirá abierta en estricto apego al debido proceso y será la autoridad judicial quien determine la secuencia de este caso, obviamente con trabajo de la fiscalía y la aportación de evidencias.
0: Pues bueno, ahí lo tiene, el cargo más leve, ¿no?, que les están achacando a Pedro Ariel N y quienes fueron allá arrestados, varios de ellos pues que formaban parte del cuadro de mando de la policía de Mexicali cuando él era el director de seguridad pública. Pues el más leve es robo de vehículo, ¿no? Pero los otros dos pues sí son graves, que es el de desaparición forzada, ¿no?, de personas, y el de asociación delictuosa, ¿no? Y bueno, precisamente, ¿no?, en continuando con este tema, ¿no?, de lo que comentaba la fiscal Marilena Andrade, ¿no?, en primera instancia, ¿no?, en esta rueda de prensa, pues bueno, comentó pues que estos señalamientos, ¿no?, que se le están haciendo, estas acusaciones más bien al propio Pedro Ariel N y a quienes fueron, a quienes se les giró la orden de aprehensión, tienen que ver con la desaparición, ¿no?, de jóvenes, al menos en dos casos, ¿no?, o al menos de dos jóvenes en el famoso bar, y tristemente, ¿no?, célebre bar Shots, ¿no?, que se hizo famoso pues por la desaparición de varios jóvenes, ¿no?, junto con otros establecimientos en esta denominada zona de antros, ¿no?, aquí muy cerca de las instalaciones de MBS, por la L. Montejano y la Justo Sierra. Y pues bueno, en ese sentido, vamos a escuchar lo que explicó la fiscal, ¿no?, porque precisamente nuestra amiga y compañera Laura Tejeda le preguntaba en qué caso de desaparición forzada es, específicamente se le está relacionando al exdirector de Seguridad Pública, ¿no?, a Pedro Ariel. Y pues bueno, refería a ella pues que tenían que ver con este caso del Shots, ¿no? Vamos a escuchar a la fiscal Marilena Andrade.
1: En la investigación que les dije, efectivamente al padre de uno lo mataron, ya serían tres víctimas. Después de que estaba indagando los hechos, su cuerpo quedó, lo encontraron calcinado por allá por la Campestre. Es un tema delicado, es un tema donde han muerto personas, lamentablemente, pero donde hubo familiares y testigos que tuvieron la valentía de denunciar y proporcionar datos.
2: Javier Mejía, por favor.
3: Buenas tardes.
2: Buenas tardes.
3: Para precisar, fiscal, ¿cuál sería o fue el grado de participación que tuvo el exdirector de la Policía Municipal?
1: Le comentaba al inicio de esta conferencia que hay evidencia de participación directa o indirecta y que los delitos se cometen por acción o por omisión. Creo que será el tribunal con las el juez de control con las evidencias aportadas por la fiscalía, en su caso el derecho a la defensa del imputado, quien en su oportunidad determine cuál fue ese grado.
3: Fiscal, ¿cómo está? Buenas tardes.
0: Pues ahí lo tiene, ¿no? Por lo menos en dos casos, ¿no?, o en el caso de dos jóvenes desaparecidos en el bar Shots, es lo que hacía referencia la fiscal. Incluso dentro de la conferencia mencionaba, ¿no?, la fiscal María Elena Andrade, que había testigos, había indicios, había evidencias directas de que los propios agentes de la policía municipal, ¿no?, habrían entregado directamente a estos jóvenes con miembros del crimen organizado, ¿no?, que posteriormente pues los desaparecieron, ¿no? Fíjese la gravedad del caso, ¿no? En tanto el jefe de la policía pues era este personaje, ¿no?, Pedro Ariel N, ¿no? Y bueno, por otro lado, lamentablemente uno de los padres de estos jóvenes desaparecidos pues hizo lo que cualquier papá, ¿no? Investigó por su cuenta, tocó puertas, hizo preguntas y demás, y ya lo escuchaba usted, ¿no? Lamentablemente lo asesinaron. Imagínese nada más la tragedia en esa familia, por ejemplo, ¿no? Todo por funcionarios corruptos, ¿no? Y malos elementos, ¿no?, de la policía en este caso. Y bueno, Pues ahí tiene usted parte de este tema. Y pues bueno, vamos a continuación a irnos a la primera pausa comercial para regresando. Vamos a seguir obviamente con este tema. Regresando vamos a hacer el enlace con nuestra amiga y compañera Laura Tejeda, que como le decía, precisamente estuvo en esta rueda de prensa de la Fiscalía junto con autoridades federales para hablar de estas detenciones. Corte y volvemos.
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0: Muy bien, estamos de regreso, estamos de vuelta aquí en MBS Noticias. Muchísimas gracias por continuar con nosotros a través de Globo 101.9. Ya lo sabe, también en la transmisión simultánea, tanto en la página web como en la aplicación y en la página de Facebook de Globo 101.9. Pues lo prometido es deuda, hacemos enlace con nuestra amiga y compañera, la periodista Laura Tejeda, ¿no? Que como le hacía referencia, estuvo ella presente en esta rueda de prensa que encabezó la fiscal junto con autoridades federales para esta información. Mi querida Laurita, ¿cómo estás? Buenas tardes, gracias.
9: Hola, hola Hugo y hola a todas las personas que nos están escuchando. Pues acá ahora a distancia, ¿cómo la ves? Pues nos despertamos, ¿no? Ahora con toda esta información de pues ya lo has platicado y has dicho mucho, ¿no? Cómo se dio esta detención. Incluso ahí en la conferencia cuando estuvimos, primero pues la fiscal como que fue muy cuidadosa en la parte de dar todo el preámbulo, la información previa de cómo como cronológicamente platicar los hechos desde las primeras capturas de los agentes municipales y cómo concluye hasta lo que se dio este día con la detención del exdirector de la policía, uno de sus cuadros de mando y otro agente en activo.
0: Sí, Laurita, precisamente era lo que comentábamos, ¿no? Ahí tuve oportunidad de seguir la rueda de prensa y efectivamente, ¿no? La fiscal ahí hace este preámbulo, da estas generalidades, ¿no? Esta cronología. Y bueno, en cuanto empieza la sesión de preguntas y respuestas, te dieron ahí la oportunidad de iniciar, ¿no? Con pregunta y precisamente le hacías la pregunta directa a la fiscal en el sentido de, en el caso de Pedro Ariel N., directamente, ¿qué se le estaba fincando o de qué se le estaba acusando, ¿no?
9: Así es, y es cuando ya pues otra vez vuelve un poquito a explicar todo esto y es cuando ya toca el tema particularmente de las desapariciones, cómo pues están relacionados directamente con dos jóvenes, estos que platicabas, ¿no? Estos jóvenes que pues desde Estados Unidos que venían de visita a Mexicali y cómo lamentablemente uno, el papá de los jóvenes, pues lamentablemente también pues es privado de la vida por estas investigaciones que él en lo particular y estos cuestionamientos que donde él recibía amenazas. Y de ahí pues viene toda esa parte que también se le insistía mucho, o sea, porque incluso yo también le interrumpí en alguna de las preguntas porque decía, bueno, pero directamente queríamos saber que si los agentes ya municipales detenidos previamente, o en su caso ahora también, habían dicho algo contra Pedro Ariel, ¿no? Entonces ella decía, pues es que por omisión o por acción, o sea, también puede caer en esos delitos.
0: Ahora, ella hacía ahí, digamos, Laura, remembraba, ¿no? Hacía la remembranza ahí de que desde las primeras detenciones que se dieron de agentes municipales relacionados con grupos criminales, entendemos, ¿no?, que de ahí se habría empezado a desprender mediante declaraciones, testigos, etcétera, a lo que finalmente llevan ahora a hacer estos señalamientos, ya que ella decía que desde 2023 traían la investigación. Sí.
9: Así es, incluso también decía, no es algo contra, no es una cacería contra los agentes municipales, porque además mencionó de los 36 agentes municipales de otros municipios, por ejemplo, se refirió al tema de Tecate, ¿no? Uh-huh. Donde ya descubrieron que a muchos de ellos pues pedían incluso pases médicos o todo esto, una justificación médica para dedicarse a otras actividades o a trabajar con el crimen organizado. Entonces, decía, no es algo contra los agentes municipales, particularmente de Mexicali, sino esto es por una investigación que se da en Mexicali particularmente, pero esto va contra todos los agentes que sean en el estado. Incluso hablaba por ahí, alguien le preguntaba que si había agentes estatales también inmiscuidos. Uh-huh. Dice, sí hay, pero se van directamente contra los municipales porque al final de cuentas son los primeros respondientes, son los que tienen ese primer contacto. Uh-huh. Con el crimen organizado, y por eso se da en ese ámbito municipal. Pero ella fue muy clara de decir, y como muy cuidadosa, de, no son ocurrencias, no es una cacería, no es algo contra ellos directamente.
0: Y en ese sentido, Laura, sí quería que comentaras al aire con nuestra audiencia, pues por ahí se filtraron fotos de la orden de aprehensión que giró la juez, y vienen el nombre, aparte del exdirector de Seguridad Pública, de otros agentes. ¿Ya fueron detenidos todos o solamente los dos que mencionan, Pedro Ariel y el quien fuera el comandante?
9: Bueno. Ella nada más mencionó a ellos dos. Uh-huh. Pero eso sí fue muy clara también en ese momento, en la mañana, digo, de decir, sigue abierto, hay otros policías municipales también, y también jefes de mando que están. No quiso especificar, porque también se le insistió mucho en esto, no quiso especificar ni cuántos ni quiénes, porque evidentemente por la investigación, pero dijo, uh-huh, sigue abierta y estamos en eso. O sea, hasta esas horas de la mañana, ella nada más habló de esos tres que fueron de hoy en la mañana.
0: El otro tema que sí se... así es. Ajá, así es. Entendemos, ¿no? Yo también entendí esa parte, ¿no? Que está girada la... Uh-huh. Por eso ni quise darle vuelo al documento de la orden de aprehensión, porque vienen los nombres y entiendo que hay unos, ajá, que todavía no detienen, ¿no? Entonces, en ese sentido, Laura, veíamos que en la rueda de prensa había elementos de la Secretaría de Seguridad Federal, del, sí, Ejército, y en alguna parte, uh-huh, menciona la fiscal en algún momento de la conferencia de que el caso lo podrían enviar también a la Fiscalía General de la República, ¿va?
9: Así es, por el tema de la delincuencia organizada. Uh-huh. por los delitos federales, porque también es una pregunta que todos nos quedamos todos como con la duda cuando terminó, uh-huh, la conferencia, porque decíamos, se lo van a trasladar a México, como en el caso, por ejemplo, del exgobernador Rufo, ¿no? Uh-huh. Que se lo llevaron, y en este caso, ¿cómo sería la situación si lo van a dejar aquí? Porque como mencionaste tú al inicio también, el delito menor, pues en todo caso sería el robo de vehículos, uh-huh, pero todo lo demás que viene siendo pues la desaparición, pero ligado a eso está esa participación con el crimen organizado, con los delitos y del fuero federal. Uh-huh. Pero no especificaron en ese momento, porque también les hacíamos preguntas directas a los que venían de SEDENA y que venían allá de la Secretaría de Seguridad Ciudadana Federal, y no hablaron, porque, uh-huh, dijeron, y la misma fiscal como que los justificó, dijo, es que ellos no tienen permitido hablar.
0: Fíjate, entonces, sí, quiere decir que a la postre, ¿no?, van a buscar hacer los digamos los cargos a nivel federal, porque todos entiendo, Laura, que pues el proceso legal, la próxima, cuando hagan la audiencia, etcétera, por lo pronto va a ser aquí a nivel estatal, ¿no?
9: Me imagino yo que sí, que van a ser sobre todo cuidadosas en esa parte, por el tema, como dicen, que se les vaya a caer, porque además quedaría, pues, ¿cómo quedaría la fiscalía en todo caso, ¿no? Uh-huh. Si en un momento dado, sabes que pues está todo mal, ella también fue cuidadosa en decir, la fiscal, de que se hizo todo con legalidad, que fue todo dentro de la transparencia que debe ser, y que por eso incluso cuando se le cuestiona el video este que colocó previamente a su detención el exdirector de la policía, dijo pues es que él en ese momento estaba en su derecho de hacerlo, porque todavía no era detenido. Por eso es que ahí como que no quiso ni siquiera profundizar en ese caso. Y aquí lo interesante pues está todo lo demás, ¿no? Lo que han dicho pues las reacciones sobre todo de la oposición, del Partido Acción Nacional, donde ha dicho mucho esta parte de que es algo que ellos ya habían denunciado en su momento, cuando era director en la primera administración de la alcaldesa Norma Bustamante, y que bueno, ahí demuestran que fue por ahí en el 2024 y que demuestran pues cómo había y cómo se estaba en riesgo esa seguridad en la parte pues de la oposición, cómo se están manifestando y reaccionando ante todo esto.
0: No, Laura, y luego además esto remueve temas muy sensibles, las desapariciones de estos jóvenes en la zona de antros. Uno se cuestiona también, ¿no? Se pregunta si estas fosas del poblado Miguel Alemán estarán relacionadas también con esta colusión, ¿no? De autoridades, seguramente en alguna parte sí, y como te digo, remueve temas muy sensibles, ¿no? Porque estamos hablando de familias que perdieron a sus seres queridos, algunas de ya localizaron los restos, pero hay otros casos en los que pues siguen preguntándose qué pasó con estas personas y especialmente con los jóvenes, ¿no?
9: Es que ella lo dijo directamente, o sea, esto tiene que ver con las desapariciones, con las fosas clandestinas en la colonia Miguel Alemán, sí lo mencionó muy directamente. Entonces dices, aquí son dos casos. Ella se refirió a dos jovencitos, pero ya al generalizar el tema de las fosas de la colonia Miguel Alemán, entonces ya está relacionando todo esto y qué te da a pensar toda la situación, pues que el exdirector de la policía Pedro, pues estaría también relacionado con todo este tema y relacionando una cosa con otra con las fosas de allá de la Miguel Alemán.
0: No, imagínate nada más, ¿no? En el caso del poblado Miguel Alemán estaríamos hablando de, hasta ahora han encontrado alrededor de 35 cuerpos, ¿no? Imagínate lo monstruoso, ¿no? De este caso.
9: Lo grave.
0: Terrible. Exactamente, sí. Y lo terrible y lo grave, ¿no? Pues Laurita, muy muy completo el panorama, ¿no? Que hiciste ahí en de esta rueda de prensa en la cual estuviste presente ahí por parte de la fiscal general del estado en torno a este tema, un tema que va a dar mucho de qué hablar. Y antes de que despidamos, Laura, por favor ahí coméntale a la audiencia de tu página, tus redes, para que también te sigan con esta y más información.
9: Oye, pues es que a veces ya ves que no nos dan los espacios tampoco para meter todos los audios, ¿no? Entonces ahí en redes sociales pues estamos metiendo las secciones ahí para si quieren seguiros, Laura Tejeda Noticias, ahí estamos al pendiente y también muy atentos de subir. Hoy en la mañana que estábamos, pues nos sorprendió a todos y rápidamente nos movilizamos para todo esto.
0: No, pues ahí estaremos en comunicación, estimada Laura, y pues bueno, nos vemos aquí pronto también en la cabina de Globo. Muchísimas gracias, Laurita.
9: Ándale, pues saluda a toda la gente que nos está escuchando y pues ahí estaremos también en algún momento cuando tú tengas que ausentarte. Yo decía el otro día, se me hace que anda de vacaciones y nos hizo trampa, pero no, andas trabajando muy duro también. Nos vemos, Hugo, gracias.
0: Un abrazo, gracias a Laura Tejeda con pues esta información adicional, ¿no? De lo que fue esta rueda de prensa y todo derivado, pues, ¿no? De lo que fue la detención en la mañana del exdirector de la Policía Municipal de Mexicali. Vámonos a la siguiente pausa y regresando vamos a hablar de otros temas, ¿no? Vamos a estar conversando en unos instantes con la diputada Mayola Gaona, ella es diputada local del Partido Acción Nacional. Corte y volvemos.
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0: Muy bien, estamos de regreso, estamos de vuelta aquí en MBS Noticias. Muchísimas gracias por continuar con nosotros a través de Globo 101.9. Ya lo sabe, también en la transmisión simultánea, tanto en la página web como en la aplicación y en la página de Facebook de Globo 101.9. Me da mucho gusto saludar y recibir esta tarde, como se lo habíamos anunciado, a la diputada Mayola Gaona. Ella es diputada local del segundo distrito aquí en Mexicali. Bienvenida.
18: Gracias. Muchas gracias, Hugo. Un saludo a todos los que nos siguen a través de redes sociales y también a los radioescuchas.
0: Pues hay un tema que ha estado muy en boga, diputada, y qué bueno que, como se dice coloquialmente, qué bueno que le entraste, ¿no? Que aquí hemos pasado muchísimas notas, muchísimos testimonios de lo que tiene que ver con toda esta serie de irregularidades, fraudes que se están haciendo en materia inmobiliaria, y una de esas modalidades es el despojo, en donde presentaste en su momento una iniciativa que afortunadamente, ahorita me comentabas fuera del aire, ya fue aprobada.
18: Así es, la verdad que es lamentable lo que está pasando, no solamente en Baja California, en todo el país. Lo podemos ver a través de las redes sociales, cuántas personas han sido despojadas de sus casas, de sus propiedades. Es más, el joven que salió en las redes sociales, que llegando a la escuela, pues ya estaba su casa con candado, ya le dijeron que ya no era dueño. Y es por ello que, bueno, a través de escuchar a cada uno de los ciudadanos, trabajamos en una iniciativa para de alguna otra manera poderles garantizar una protección para que no se diera el tema del despojo, el de su casa, que sabemos que muchos de los ciudadanos salen a trabajar para poder de alguna manera tener un patrimonio y que de la noche a la mañana por esas personas seas despojado, pues no se vale. O entonces por ello que bueno, se aprobó en pleno en estos días pasados, donde ya se modificó el artículo 126 del Código Penal de Baja California, donde sabemos que al momento que llegan con el despojo, pues llegan grupos de 5, 6, 7 personas y empiezan a sacar muebles, empiezan a sacarte.
0: Incluso
18: empiezan,
0: hasta como para intimidar.
18: Hasta primero, ¿no? Para intimidar, y a veces han dado hasta los mismos golpes. Anteriormente no estaba tipificado en el código. Ahorita, hoy por hoy, esas personas que al momento que lleven el despojo, también les va a corresponder una sanción, también les va a corresponder una cárcel, en este caso de 6 a más años de cárcel. Y es donde les estamos dando esa garantía, porque muchas veces los contrataban y les decían, no va a pasar nada, vamos a sacar a una persona y no va a pasar nada, mira, no viene, porque hay que decir, se aprovechan de esas lagunas que hay en las leyes para decir, no pasa nada, lo podemos seguir haciendo. Entonces, ahorita se puso un candado donde esas personas, al momento que ingresan, al momento que despojan, también inmediatamente van a ser, en este caso, sancionadas. Les va a corresponder cárcel y sobre todo el ciudadano va a poder ir a denunciar. Es bien importante hacer la denuncia.
0: En ese sentido es importante lo que comentas, diputada, porque entonces ahí para dejarlo también todavía con mayor claridad para la audiencia, además de quienes orquestan jurídicamente estos despojos, también se sancionaría a quienes se prestan, digamos, ¿no? Para ir de manera material, vamos a decirlo de alguna manera, no se presentan físicamente en estos domicilios a hacer dichos despojos, ¿no?
18: Exactamente, porque antes, y le digo porque nos tocaba a nosotros platicar con ciudadanos, porque al final de cuentas estas iniciativas son iniciativas ciudadanas donde de alguna otra manera las presentamos por las necesidades que hay. Y tú lo acabas de mencionar, contrataba, les decía, no pasaba nada, si iba en otra casa, no pasaba nada, si iba en otra casa, no pasaba nada. A ver, ¿cuántos despojos se daban a la semana en toda Baja California? Desde San Quintín, Ensenada, el Valle Mexicali, Tijuana. Y es de alguna otra manera, ponemos un candado para que se denuncie y que esas personas que están haciendo un despojo, que las contratan, a ver, te va a tocar cárcel. Y de alguna otra manera también le da una tranquilidad al ciudadano, porque pues es tu propiedad, es tu casa con la que todos los días sales a trabajar. Así y es. Que lo que menos quieres es perderla, porque además es herencia de tus hijos, es herencia de tu esposa. Entonces estamos dándole una garantía para brindarles una protección.
0: Y es importante, ¿no? Ahora que digo, está muy dado ahora a que grabamos, ¿no? Todo lo que, cuando sucede un incidente de estos, además de poner la denuncia, como bien lo mencionas, que eso es clave, pues siempre es importante también que haya que graben, ¿no? Porque así, físicamente no se pueden, digamos, no pueden evadir estas personas, ¿no?
18: Evadir, pero además, tú lo acabas, fíjate, un despojo que se dio de una señora ya adulta mayor, donde estaban presentando un acta de defunción, donde fue a la fiscalía, y en donde la señora dijo, a ver, espérate, aquí estoy yo, se identificó, y cómo es posible, porque quieras o no, pues también se ocupa de las autoridades para poder llevar a cabo esa falsificación de documentos. Te quiero comentar que estaríamos trabajando, ya nosotros en esta iniciativa que se aprobó, habíamos pedido que se sancionara a los funcionarios públicos, a los notarios públicos. Nada más nos aprobaron esa iniciativa en tema de las agrupaciones, pero claro que de nueva cuenta vamos a volverla a presentar, porque estas invasiones o estos despojos no se hacen solos.
0: No.
18: Hay personas atrás de los escritorios que sellan, que permiten, que hasta mismo les dicen, mira, esa casa está abandonada, o esa alguien vive, una persona de la tercera edad, puedes ingresar, ya no tiene familiares. Entonces hay que brindarles esa protección, pero sobre todo esos funcionarios también que estén en la cárcel, porque es un delito el despojo.
0: No, por supuesto, ¿no? Y en el caso de los funcionarios con mayor razón, porque pues aparte ocupan un puesto, un cargo en el que deben de servir a la población, ¿no?
18: Así es. Mira, la señora es increíble cuando estaba en la fiscalía y estaba mostrando los sellos. Entonces, ¿cómo es posible que digan que la señora había fallecido, sellado el acta de función, firmada? Dices, bueno, ¿qué es lo que está pasando? Entonces, también hay que decirlo, muchas veces les das el moche con tal de decir, mira, no te preocupes, ahí te va tanta cantidad. Entonces, hay que poner candados y sobre todo invitar a los ciudadanos, como tú lo acabas de decir, grabarlos, denunciarlos, porque de alguna otra manera, nosotros si permitimos el que nos seamos amenazados y no denunciar, pues ¿a cuántas personas les va a pasar eso?
0: Sí, ¿a cuántas no les ha pasado y les va a seguir pasando así si es. No se van poniendo estos candados? Y creo que muy a tiempo, ¿no? Digo, nos habíamos tardado en general, ¿no? Sociedad y autoridades en ponernos de acuerdo en un tema como este para ir poniendo los candados, pero qué bueno que lo aprobaron ahí en el Congreso para que pues pueda pues ahora sí que entrar en vigor, ¿no? También hay un tema ahí, diputada, estamos platicando con la diputada Mayola Gaona del Partido de Acción Nacional, y es diputada local del distrito 02, del segundo distrito. Vimos ahí también las discusiones de los temas que tienen que ver con las cuentas públicas. La fiscalización es una de las funciones de un diputado, ¿no? De una legisladora, en tu caso. Y veíamos, por ejemplo, que al titular, el extitular de la CESPEM, no le han aprobado en comisión, pero que sí la aprobaron en el pleno. El ayuntamiento de Ensenada, ¿no? De cuando estuvo
18: Armando Ayala,
0: el actual senador, pues año con año, yo recuerdo que no le han aprobado sus cuentas públicas. Platícanos un poquito de estos temas.
18: Así es, mira, yo formo parte de la comisión de fiscalización y donde de alguna otra manera el trabajo que se hace por parte de la Auditoría Superior no es un trabajo de una semana, a ver, es un trabajo de meses, donde revisan a la dependencia, donde solicitan información, donde revisan ellos el gasto que ejecutó, si cumplió realmente, si apoyó realmente a la ciudadanía, si realmente vino a beneficiar. Y es donde, ahí es donde se contradice, ¿no? Porque además hay una metodología a través de calificaciones, en donde cada uno de los diputados otorgamos una calificación, decimos ahí qué cuenta pública pasa, qué cuenta pública no pasa, y donde además la auditoría señala, hace observaciones, y tú lo acabas de decir, el del CEA, lo que estaba, bueno, en este caso Armando Samaniego, donde estaba también Armando Ayala, el ayuntamiento de Ensenada, donde sus cuentas públicas no pasaron en comisión, pero sorpresivamente en sesión de pleno, fue donde pues estuvimos señalando que cómo era posible que la auditoría superior estaba refiriéndose a los señalamientos, a la mala aplicación de los recursos, por ejemplo, Armando Ayala, donde no era la primera vez que no pasaba sus cuentas públicas. En su administración no pasaron esas cuentas públicas por el tema del no pago de impuestos, por lo que viene siendo nóminas donde se daban compensaciones no autorizadas por parte de lo que viene siendo regidores, en donde, si me permites, aquí traemos,
0: adelante, sí.
18: Mira, la compra de mezcla asfáltica, se observaron diferencias entre el material pagado y el recibido, además de falta de evidencia documental. O sea, compran el material, en la factura te muestran una calidad, pero cuando llega y hace la auditoría, la revisión, pues no es el correspondiente. Por eso las calles de Ensenada están totalmente destrozadas.
0: Sí.
18: Se compraron, pues así que material de baja calidad, y que sabemos que cuando llueve, pues qué es lo que sucede, no se hacen baches, y por eso la gente se queja y la gente está molesta, porque dice, oye, estoy pagando impuestos, estoy pagando el predial, y lo único que quiero, pues son mejores servicios públicos, y no es así. Entonces, que hayan pasado sus cuentas públicas, y más que todo que van como candidatos, es donde dices tú, bueno, pues está a modo, o de alguna otra manera dices, pues está beneficiando a ellos que de alguna otra manera pues están siendo candidatos para gobernador. Si no supieron gobernar en Sena, ¿tú crees que van a gobernar todo un estado? Entonces, pero nos vamos después con el exalcalde de Tecate, donde nadie, ahí totalmente le tronaron sus cuentas públicas.
0: Sí, Darío Benítez, ¿no?
18: Darío Benítez, nadie lo defendió, se hundió solo, pero además por el mal manejo de los recursos y por las deudas que tiene, no solamente a los proveedores, sino también al Istecali. Entonces, es una situación donde dices, bueno, ¿qué privilegios tienen unos? Y porque otros, pues al final de cuentas, tienen que aplicar la ley, que se les debería aplicar a la ley a todos por igual.
0: No, aparte suena incongruente, ¿no? O sea, que la auditoría traiga un dictamen o una opinión más bien de que no se aprueba la cuenta pública, la comisión respectiva avale lo que dice, en este caso, lo que determina la propia auditoría, y luego ya en el pleno diga, no, pues siempre no, sí está bien.
18: Siempre no, todo está bien. Entonces hablas de la justicia selectiva. Entonces tú vas seleccionando a quién le vas a permitir y a quién dices, pues ahí lo dejamos, como en este caso del ayuntamiento de Tecate, que no lo defendieron, nadie metió las manos, y es donde se da el debate, el por qué de alguna otra manera, si fue señalado por parte de la auditoría superior. Pues yo sí les dije, ¿en dónde queda la auditoría superior? El trabajo que vienen realizando, sabemos de su personal que está capacitado, que son contadores, que son dictaminadores, que se siguen preparando, que cuentan con maestrías. Entonces, los borraste de un plumazo. Entonces, esa es la parte que no se vale. Nosotros, de hecho, solicitamos tener ahí audiencia con la presidenta de la Comisión de Fiscalización, porque si no vas a respetar el cómo se está de alguna otra manera evaluando, pues entonces vamos observando que esas evaluaciones no van a servir y vamos realizando unos nuevos lineamientos que realmente vengan a señalar y que esas cuentas públicas no pasen.
0: Sí, porque en este caso, ahorita vamos a decirlo, mientras no existan esos lineamientos, no queda más que lo que estás haciendo, ¿no? Hacer el señalamiento público, porque ya una vez aprobada la cuenta, ¿no? Que en principio estaba como no aprobada, pues ya prácticamente no se puede hacer nada.
18: Ya no se puede hacer nada, pero además también otro de los señalamientos que hemos hecho, Hugo, no solamente en estos casos, en estas entidades, sino en varias entidades, desde los diferentes ayuntamientos, desde el estado, que no pagan el impuesto sobre nómina, que no pagan lo que viene siendo el impuesto a lo que es la federación.
0: Sí.
18: Y es cosa chistosa, ¿no? Recurrente. Ah, pero no lo haga un empresario, no lo haga un emprendedor, porque inmediatamente le embargan sus cuentas, los multan, los sancionan, le cierran el negocio. Entonces, dices tú, hablas de justicia selectiva, para todos debe ser por igual. Es más, hay entidades que nosotros los señalamos porque no le dan una seguridad social. Ah, pero no sea un empresario, que no le ponga seguro social, no le pongas Infonavit, porque no se la perdonan, llegan y te embargan. Entonces, unos porque sí y otros porque no. Aquí es todos por igual y a todos se les debe de aplicar, seas privada, seas pública, a todos se les debe de aplicar por igual. Y claro que lo hemos venido señalando, Hugo, lo vamos a seguir señalando, porque de alguna otra manera no se vale. No se vale que haya justicia selectiva.
0: No, pues qué bueno que puntualizas esos temas, porque sí se habían dado, ¿no? En días anteriores, aquí dimos cuenta, pero pues siempre es necesario volverlos a señalar y volver a detallar la información para que, pues para que no se nos olvide, ¿no? Ni como sociedad, ni como, en este caso, como medio de comunicación. Diputada Mayola Gaona, y es diputada del segundo distrito del Partido de Acción Nacional, pues sabemos que el clima ha estado pesadito, ¿no? Pero, sin embargo, ¿cómo vas con el tema de gestión social, tu módulo y pues esos programas que llevas a cabo, ¿no? En las diferentes colonias.
18: Claro que sí, la verdad, pues decirte, el Congreso ahorita está en un receso legislativo. Nosotros hemos venido trabajando, la verdad hay muchas necesidades, uh-huh. Platicamos con el equipo, estamos saliendo todos los días, está la casa de atención abierta de lunes a viernes de 8 a 3 de la tarde, los sábados de 9 a 1. Les voy a pasar el teléfono, sí, para favor, que puedan ahí contactarnos, es 686-871-1727. Entre la calle Cuarta 321, entre Atoyac y Río Tehuantepec. Te quiero decir que traemos 12 programas totalmente gratuitos, desde atención psicológica, desde atención jurídica, de lo que viene siendo servicios dentales, te trasladamos a donde te pueden dar el servicio dental de alguna u otra manera gratuito. Tenemos el servicio de optometrista, tenemos nuestro médico general, tenemos banco de medicamentos. Sabemos el colapso que hay, sí, en el tema de salud. Hemos visto denuncias donde pues el Hospital General, la jurisdicción, los enfermeros, los doctores, de alguna manera están diciendo, pues no contamos con los servicios necesarios para poder brindar el servicio a la ciudadanía, y es por eso que nace nuestro banco de medicamentos, ya llevamos dos años, y la verdad que nos le ha ayudado mucho a la gente, Hugo, van con su receta médica, te puedo decir que les damos casi el 80% del medicamento, a veces hasta el 100%, y si es un tratamiento de 3 meses,

0: que vivimos aquí en Mexicali, ¿no? El cachivache, que ya casi andamos en las 45 toneladas de mueble viejo, de lo que viene siendo aparatos electrónicos. ¿Y cuál es la finalidad? Que esos electrodomésticos, esos muebles, no se vayan a un terreno baldío, uh-huh. No se vayan a un dren, pues mi distrito abarca muchos drenes.
1: Sí, así es.
0: La Carranza, Palmar de Santa Anita, uh-huh. La Novena. ¿Y qué buscamos nosotros? Bueno, a ayudar, a contribuir a que todo lo que ya no quiere la ciudadanía, ponerlo, lo que viene siendo el basurero municipal, hablamos ahí porque queremos ayudar y sobre todo a que no haya contaminación.
1: Sí, sin duda, ¿no? Porque aparte pues somos de las ciudades más contaminadas, sí. Y pues ya nos toca, ¿no? Y merecemos una ciudad más limpia, ¿no? Diputada Mayola Gaona, antes de que despidamos, ahorita mencionabas el tema de redes sociales, coméntales, recuérdales, ¿cuáles son tus redes sociales?
0: Claro que sí, nos pueden encontrar a través de las redes sociales como Mayola Gaona. Estamos en Facebook, en Instagram, en TikTok, y sobre todo decirles que tenemos nuestra casa de atención de nueva cuenta, digo los horarios, de lunes uh-huh. a viernes de 8 a 3 de la tarde, los sábados de 9 a 1. Ahí pueden agendar su cita. En caso de que no puedan acudir, pueden contactarnos a través del 871-1727. Te quiero decir que damos muchos casos en el tema de lo familiar, penal, uh-huh. civil, y donde les estamos dando totalmente el apoyo gratuito. Y sobre todo también es el apoyo familiar, porque hoy por hoy también cuánto nos cuesta un abogado, también Hugo.
1: No, olvídate, no. Y pues evidentemente el grueso de la población, pues no tenemos para andar, ¿no?
0: Así es.
1: Sí. Por lo menos la asesoría, ¿no? A veces
0: la asesoría
1: es una asesoría, una orientación.
0: Pero ahí te va, Hugo. Sorpresivamente, nosotros, a los uh-huh. abogados que nos hacen iniciativas, exhortos, uh-huh. proposiciones, están trabajando en no solamente dar la asesoría, sino llevar los casos a través de la fiscalía, a través de los tribunales. ¿Por qué? Porque también ocupan el acompañamiento. Sí. Entonces, es una parte importante, y sobre todo que los estamos apoyando. El tema psicológico, donde hemos ayudado a varios jóvenes porque dejaron la escuela y ahorita ya la están retomando, nos da mucho gusto porque ya están no solamente estudiando, sino también están trabajando. Entonces, hay que rescatar a los jóvenes de las calles.
1: No, aparte ese tema se ha vuelto, me ha tocado ver foros de jóvenes en el último año, año y medio, y uno de los temas que ponen los jóvenes sobre la mesa que las autoridades quieren que volteen a ver es o darle la importancia de vida, es el de la salud mental.
0: La salud mental.
1: Ya depresión, ansiedad.
0: Depresión. Hemos visto el tema de jovencitos que se quitan la vida, uh-huh. de jovencitos que a veces, es más, en la mañana estábamos viendo ahí que a veces peleas uh-huh. clandestinas, el tema lamentable que se dio donde tres niños, ¿no? Jovencitos atacaron a una persona de sí. un Didi. Entonces, esa parte, como tú lo acabas, la salud mental es sumamente fundamental, y sobre todo escuchar a nuestros hijos.
1: Muy bien, diputada Mayola Gaona, ella es diputada local del Partido Acción Nacional en el Distrito 2, aquí en el Congreso de Baja California. Pues muchísimas gracias.
0: No, gracias a ti, Hugo, y para que nos sigan a través de las redes sociales.
1: Por supuesto, y te esperamos de nueva cuenta aquí próximamente, la diputada Mayola Gaona. Vámonos a la pausa y regresamos al cierre. Aún hay más información. Volvemos.
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0: Muy bien, estamos de regreso, estamos de vuelta aquí en MBC Noticias. Muchísimas gracias por continuar con nosotros a través de Globo 101.9, y ya lo sabe, también en la transmisión simultánea, tanto en la página web como en la aplicación y en la página de Facebook de Globo 101.9. Pues fíjese, vamos a escuchar ahora, ¿no?, para cerrar pinza con el tema, ¿no?, del que estábamos hablando. Del que hablamos, ¿no?, en un principio. Fíjese, vamos a escuchar, ¿no?, a Pedro Ariel Mendívil, ¿no?, Pedro Ariel o Pedro Ariel N, ¿no?, como luego se le tenemos que decir ahora, ¿no?, por el tema ahí de que pues ya está siendo ahí pues siendo sujeto, ¿no?, a un proceso legal, a un proceso penal, a un proceso jurídico. Pues grabó, antes de ser detenido, un video en el que él asegura que es inocente, responsabiliza al gobierno del estado, a la fiscal Marilena Andrade, ¿no? Incluso dice que él se entregó, lo cual, pues mire, eso sí no es cierto, porque pues grabó el video antes y lo grabó y dijo eso porque ya sabía que iban por él, ¿no? Entonces ya le habían dado el pitazo, como luego se dice. Vamos a escuchar lo que comentó Pedro Ariel Mendívil minutos antes de ser detenido.
1: Muy buenos días, mi nombre es Pedro Ariel Mendívil García, soy abogado penalista, un abogado que ha ejercido su carrera durante 24 años, un poco más. He tenido la oportunidad de servir a la comunidad en la Fiscalía General del Estado y en la Dirección de Seguridad Pública Municipal. Mi razón de vivir ha sido siempre representar a los demás con ética, con honorabilidad y con mucho profesionalismo. A lo largo de toda esta vida he tenido muchos éxitos y muchas satisfacciones. He tenido la oportunidad de dirigir a la comunidad jurídica local y estatal. La gente que me conoce sabe quién soy, y a esa gente que no me conoce le digo que hoy, martes 28 de julio del 2026, estoy a unos minutos de ser detenido y aprehendido por la Fiscalía General del Estado de Baja California, y definitivamente me considero un hombre inocente, un hombre que no debe y nada teme. Las personas inocentes no huyen, no se esconden, no se fugan, no tramitan amparos para no ser detenidos. Enfrentan la verdad y la justicia dando la cara, como siempre lo he hecho. Soy un hombre de leyes, soy un hombre de justicia. Y aún cuando tenemos una Fiscalía General del Estado que no ha trabajado bajo los principios de buena fe, lealtad, congruencia, honor y ética, nosotros sí lo hemos hecho. Y por eso hoy les hago de su conocimiento que me voy a entregar voluntariamente, sin violencia, ¿sí?, y no voy a permitir provocaciones por parte de la autoridad. Por eso mismo responsabilizo a la fiscal general del estado, Marilena Andrade Ramírez, de cualquier situación que me pase al ser detenido o cuando sea internado. El tiempo que tarde en mi proceso lo encararé con fortaleza, con fe, con dignidad y con valor, porque todos esos valores serán demostrados en su oportunidad con una sentencia absolutoria. Me defenderé, como lo he hecho siempre en mi profesión, al servicio de los demás. Hoy lo haré para mí. Lo preocupante es que todo esto se genera cuando tengo roces políticos e institucionales con figuras estatales y municipales de la política del estado. Gente con la que no hubo concordancia en materia de seguridad. Gente que tenía otros intereses. Gente que definitivamente no le gustaba mi forma de trabajar, de no ser sumiso, de no aceptar órdenes y de simple y sencillamente hacer lo correcto. Por eso responsabilizo a estas autoridades de cualquier situación que me ocurra a mí y a mi familia.
0: Pues ahí está parte, ¿no?, de lo que comentó Pedro Ariel Mendívil en un video que ahí le grabaron, ¿no?, antes de ser detenido, ¿no?, más o menos una media hora, 45 minutos antes de ser detenido. Y pues ahí está lo que comentó. Mire, pues dice lo que todo mundo va a decir cuando lo detienen, ¿no?, que es inocente, que etcétera, etcétera. Pues ahí lo tendrá que probar, ¿no?, la inocencia la tendrá que probar, ¿no?, ahí ante las autoridades competentes. ¿no? Ante el juez. Sin embargo, pues digo, no es un invento, ¿no? Lo que ha sucedido en Mexicali en los últimos años, que se disparó la violencia, que se dispararon los hechos relacionados con el crimen organizado mientras él fue jefe de la policía, que se dieron casos de decenas de casos de desapariciones de personas durante el tiempo que él fue jefe de la policía, y también ahí están, no son inventos, las detenciones, ¿no?, de policías municipales que entregaron a estas personas, a estos jóvenes, ante el crimen organizado para después desaparecerlos, ¿no?, en el tiempo que él fue director de la policía. Y como lo decían en las autoridades, por acción o por omisión, pues él ahí lleva responsabilidad, ¿no?, de alguna manera. Pues bueno, vamos a ya para cerrar, la fiscal Marilena Andrade responde, ¿no?, a esto del video de que grabó Pedro Ariel Mendívil, y pues bueno, dice que pues no son operativos los que se realizaron enfocados solamente o de manera directa contra policías municipales, sino pues tiene, ¿no?, en este caso, que tienen que actuar sobre el eslabón, ¿no?, que aparece, que es el que le da, digamos, las facilidades a los grupos criminales, que al ser el primer respondiente, las policías municipales, pues suelen ser precisamente ese eslabón que comentamos. Escuchamos.
2: Mira, ya se abrió la caja de Pandora, y aquí no nos vamos a detener. ¿Sí? Los señalamientos que tengan de cualquier ciudadano, cualquier medio de comunicación, de los propios agentes que están laborando, aquí se van a recibir y se les va a tomar la declaración correspondiente. No estamos descartando a nadie, sin embargo, tenemos que trabajar con la evidencia, y ya les comenté el por qué resulta muy importante para los grupos criminales buscar primero a los agentes de la policía municipal. Y vamos a continuar en las investigaciones, y aquí no se va a proteger a nadie. Y no es una cacería contra agentes de la policía municipal, quiero aclarar. ¿Qué es lo que pasa? Lo que pasa es que los agentes de la policía municipal son los primeros respondientes. ¿Sí? Recuerden el video del pitufo, del seguimiento, la protección, la escoltada de este personaje, cuando pues nuestros agentes están para proteger a la comunidad, no para estar dándole raite o custodia a otras personas. Entonces, obviamente que es más la importancia de cualquier grupo criminal de hacerlos que caigan en las redes de la delincuencia para ellos poder operar con mayor facilidad. A eso nos referimos. Pero, como les repito, no es exclusivo de este municipio. Esta investigación no está hecha al vapor, ni por ocurrencia, ni siquiera con prisa. Es del 2023. Y fuimos sumando detalle tras detalle, evidencia tras evidencia, hasta llegar a esta etapa en donde, recuerden que nosotros, con la evidencia que tenemos, hacemos la petición al Poder Judicial y un juez de control toma la determinación con las evidencias aportadas por la Fiscalía si procede o no el pedimento, y en este caso así fue.
0: Pues bien, ahí está lo que con lo que cerró, ¿no?, la fiscal Marilena Andrade, en este caso que evidentemente pues va a seguir dando muchísimo de qué hablar, pero como le decía yo al inicio de este espacio, ¿no?, porque usted recordará, pues aquí en este espacio estuvimos siempre refiriendo pues todos estos hechos gravísimos, ¿no?, que se empezaron a dar en Mexicali, originándose precisamente en el periodo en el que fue el jefe de la policía esta persona, ¿no?, Pedro Ariel N., y pues los hechos ahí están, ¿no? Y vuelvo a decir, como decía mi abuelita, ¿no?, cuando el río suena, agua lleva. Vamos a ver, obviamente pues hay presunción de inocencia, tendrán que defenderse ahí ante el juez, la fiscalía tendrá que aportar las pruebas y demás, pero pues bueno, ahí está por lo pronto esta información. Pues bien, muchísimas gracias, ya se nos acabó el tiempo, por habernos acompañado en una emisión más de MBS Noticias, aquí a través de Globo 101.9. Yo lo espero mañana, aquí en punto de las 19:07 p.m, aquí en este espacio, gracias a quienes nos apoyan en la parte técnica y de controles, para que podamos llegar hasta donde usted nos sintoniza. En ese sentido, muchísimas gracias, Itze Patrón, y gracias a usted por su preferencia. Soy Hugo Rubalcaba, gracias de nuevo, hasta la próxima, cuídese mucho, buenas noches, que descanse, ya está bien informado.
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0: Muchas gracias.
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0: Revista del Consumidor Radio. Los pantalones de mezclilla son un clásico, pero no todos te ofrecen la misma calidad. Hoy te revelamos cuáles de los 30 modelos que analizamos son realmente los más duraderos.
1: Quédate en Revista del Consumidor Radio.
2: Revista del Consumidor.
1: ¿Sabes cómo surgió la mezclilla? Este tejido, conocido mundialmente como denim, toma su nombre de una ciudad al sur de Francia llamada Nimes, donde comenzó a fabricarse en el siglo XVI. Tradicionalmente, la mezclilla se fabrica con algodón tejido de sarga, que le da esas clásicas líneas diagonales y gran durabilidad.
0: Por eso, durante el siglo XIX, estos pantalones se popularizaron entre mineros y obreros que realizaban trabajos pesados. Con el tiempo, dejaron atrás las minas para conquistar la cultura popular.
1: Y aunque hoy forma parte de la moda cotidiana, en años recientes, la industria textil ha buscado producir la mezclilla de manera más sostenible mediante tecnologías que reducen el consumo de agua, utilizan fibras recicladas y emplean procesos menos contaminantes. Gracias a ello, continúa siendo una prenda básica que ha acompañado a distintas generaciones durante más de un siglo.
0: Por eso el Laboratorio Nacional de Protección al Consumidor analizó su calidad, resistencia y durabilidad.
3: Hola, ¿qué tal? Soy el ingeniero Luis Armando Juárez Mendoza del área textil del Laboratorio Nacional de Protección al Consumidor, donde realizamos un estudio de calidad de pantalones de mezclilla para caballero. En esta ocasión analizamos 12 marcas con 30 modelos, de los cuales 13 son en 100% algodón y los 17 restantes fueron en mezcla de algodón con poliéster y elastano. Se realizaron los siguientes ensayos: información al consumidor, acabados, determinación de la masa por unidad de área, resistencia a la tracción, resistencia al rasgado, cambio dimensional, la determinación del torque y elasticidad o deformación del pantalón. ¿Pero qué les parece si vamos a ver los resultados de este estudio de calidad de pantalones de mezclilla?
1: Todos los modelos analizados cumplen con su información comercial, con su declaración de fibras y con su prueba de acabados. En el caso de los pantalones de tela 100% algodón,
0: en la prueba de durabilidad, un modelo de la marca Silver Plate calificó con excelencia.
1: Los 5 modelos que se encogieron ligeramente después de 3 ciclos de lavado son Cimarrón Jeans, Furor, Oji y 2 de Silver Plate. Ahora continuamos con los resultados para los 17 modelos fabricados con tela a base de mezcla de fibras. Al igual que en la categoría anterior, todos los modelos cumplen con su información comercial, con su declaración de fibras y obtuvieron una calificación de excelencia en la prueba de acabados.
0: En las pruebas de resistencia, 3 modelos destacaron como los más duraderos del análisis, uno de la marca Levi's y 2 de Oji.
1: Un modelo de la marca Lee y otro de Oji se encogieron ligeramente.
0: Respecto a la talla, estos modelos resultaron ser un poco más grandes de lo que indican en la etiqueta. 3 de la marca Oji, 1 de Members Mark, 1 de Furor, 1 de Big John y 1 de Silver Plate. Antes de comprar un pantalón de mezclilla, toma en cuenta las siguientes recomendaciones.
3: Es muy importante que al comprar un pantalón, tú lo laves, ya que todas las prendas, inclusive los pantalones de mezclilla, son lavados con colorantes. Estos colorantes llevan químicos que aún así, si la empresa no hace un lavado correcto, se van a quedar impregnados y cuando te lo pongas o coloques, ya que este producto va directamente a la piel, puede llegar a irritar. La diferencia en tallas que pueden presentar los diferentes tipos o cortes de los pantalones es precisamente debido a eso, al corte que cada diseñador de la marca presenta. Pero algo muy importante que debe respetar es la cintura. En la etiqueta te informa esa talla. Y el largo, hay algunos pantalones que tú vas a encontrar 34 por 32. El primer número te indica la talla, que es el contorno de la cintura, y el segundo número te indica la longitud del costado de la pierna. Si la mezclilla de tu pantalón es más gruesa o delgada, no es un indicativo de que va a resistir más o menos. Eso va a depender del gusto de la persona, pero el pantalón de mezclilla te va a ofrecer más resistencia si viene acompañado con poliéster, pero va a ser cuestión de gusto. Si quieren tener mayor información sobre el estudio de calidad de pantalones de mezclilla para caballero, consulten la Revista del Consumidor, ya sea impresa o digital.
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3: ¿Sabías que en México 3 de cada 10 niñas menores de 15 años han faltado a la escuela porque estaban menstruando?
4: No porque estuvieran enfermas,
3: sino porque no tenían una toalla sanitaria, porque el baño de su escuela no tenía agua, jabón ni papel, o simplemente porque nadie les explicó que lo que les estaba pasando era completamente normal. La menstruación es un proceso biológico que se presenta en todas las personas con útero. Es tan natural como respirar, como parpadear.
4: Sin embargo, durante milenios, la humanidad le colgó etiquetas terribles.
3: En culturas antiguas, la mujer que menstruaba era vista como impura, como portadora de fuerzas negativas. Su sangre se consideraba sucia
4: y se decía que podía contaminar los campos de cultivo.
3: Hoy, en pleno siglo XXI, aún persisten estigmas, tabúes y mitos que impiden vivirla con dignidad. Por eso, en la agenda mundial, hoy se habla de menstruación digna
4: y de pobreza menstrual.
3: Este último término se refiere a la imposibilidad de adquirir productos de higiene menstrual por falta de recursos económicos. En México, más del 40% de las mujeres en edad de menstruar
4: vive en situación de pobreza,
3: lo que significa que muchas tienen que elegir entre comprar comida o comprar toallas sanitarias. Según la segunda encuesta nacional de gestión menstrual elaborada por UNICEF México en 2025, el 67% de las encuestadas no contaba con productos de gestión menstrual en su escuela o lugar de trabajo ante un imprevisto. ¿Te imaginas tener que enfrentar esa situación cada mes? Pero las cosas están cambiando. Colombia fue el primer país de América Latina en eliminar el impuesto a los productos de higiene menstrual. Y México siguió el camino. Estados como Colima, Hidalgo, Tamaulipas, Quintana Roo y la Ciudad de México otorgan licencias menstruales para ausencia laboral cuando el dolor es incapacitante. Y existe una estrategia nacional por una menstruación digna que lleva campañas informativas y kits de gestión menstrual
4: a estudiantes de secundaria y bachillerato en todo el país.
3: La menstruación digna debe entenderse desde tres dimensiones: bienestar físico, con acceso a productos, baños dignos y atención ginecológica; bienestar mental, combatiendo la vergüenza y el miedo que genera el estigma; y bienestar social, erradicando las cargas culturales negativas. Su propuesta es clara: el tema debe dejar de tratarse como algo privado, porque nos compete a todos como sociedad. Menstruar no es un castigo ni una enfermedad.
4: Es biología pura.
3: Un proceso que merece ser vivido con información, con recursos
4: y sin vergüenza.
3: Si tienes una hija, una hermana, una amiga, una alumna o tú misma, habla del tema. ¿Cómo la pasas?
4: Convéncete de que el silencio no protege a nadie.
3: Hablar de menstruación no es indiscreción.
4: Es salud.
3: Es educación.
4: Es derecho.
3: Porque cuando una niña falta a la escuela por no tener una toalla sanitaria, no es ella quien falla, es la sociedad entera. Con información de la licenciada María Isabel Salazar Gómez, del Programa de Salud Sexual Integral de la Facultad de Medicina de la UNAM. Un guión de Leonardo Santiago, con información del portal Ciencia UNAM. Les saluda Mónica Genis.
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0: échale, Hueveto, que son 6:6. Empezó un poquito más tarde el himno y entonces termina el himno nacional y luego llega Omelet, sensacional. Maestro Neri, Hueveto y Gustavo Camacho. Estamos con ustedes, amigos, en vivo, en directo, en este día 29 de julio. Se va julio. Lo que no se va todavía es el calor. Estamos atravesando lo más fuerte de la canícula. Y sí que ha estado fuerte, ¿eh? Para el fin de semana, pronóstico, se repite la dosis de 47, 48 centígrados. Tome sus precauciones. Oye, Hueveto, nos está escuchando el buen amigo Tachiquín. ¿Cómo estás, Tachiquín? Qué gusto saludarte, qué gusto que te reportes en el WhatsApp. Hombre, pues envía tu mensaje al público con mensaje de voz. Como debe de ser, Tachiquín. Good morning para ti y para todo el público madrugador de Mexicali y sus alrededores. Mexicali, su valle, sur de California, por supuesto. Comenzamos el mejor desayuno de la radio y vamos a la música. Este es un clásico del señor Jackson. Jackson Michael Jackson. Dice Hueveto. Échale, ¿está listo?
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0: ¿Qué pasó, Firulais? ¿Cómo estás? Oh, espérate. No, Firulais. Firulais. Tranquilo. Tranquilo. Firulais. Firulais, quieto. No, Firulais. No, Firulais. Firulais.
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1: Sensacional. 6:14 por las mañanas. Escucha el omelet por las mañanas. En Globo. Huevancio. Vamos a invitar al público a que se conviertan en nuestros corresponsales con su reporte diario, que se encuentren a su paso. Que si semáforo descompuesto, calle cerrada, desviación, bache, bachecito, bachezote. Esperemos si no, pues accidente. Maneje tranquilo, no se confíe, que todavía son vacaciones, que los niños no van a la escuela, pero pues igual hay que manejar tranquilos.
0: Maneje tranquilo, ¿qué le cuesta?
1: Tenéis toda la razón, Huevancio. Entonces el WhatsApp es, ¿ya lo dijimos o no? 201-8971. Esa canción que viene, Huebeto, está bien cortita. Está Flash. Y así se llama Flash.

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2: Ya ves, te dije que estaba Flash. Algo de Queen. Flash. 6:18, avanza el reloj, que no se le haga tarde. Píguele, píguele el brinco de la cama. Si la piensa, se le va a hacer tarde si ya nos está escuchando. No se quiere levantar, ya le sonó la alarma. Píguele el brinco de la cama. Gracias a quienes nos escuchan en el celular, sí, a través de nuestra aplicación Globo. Si usted no la tiene, nos escucha en Alexa, pues la puede descargar también, para que no dependa de la Alexa. Mejor en su celular con nuestra aplicación Globo. 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
0: 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Cuéntate chistecito, huevito, para los madrugadores. 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
2: Había un rancho donde la gallina ponía los huevos cuadrados porque el gallo era de pie plano.
0: No, te pasaste. Pero me gustó, ¿eh? Híjole, son malos, pero ese me gustó. Hueveto. Ay, huevete, ni el pie plano. ¿A dónde vamos a parar?
2: Órale, qué buena onda.
0: Ese sí me gustó, mi estimado hueveto. 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
0: 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El tránsito es día miércoles. Vamos a pedirle amablemente a Brenda Rodríguez si nos manda el reporte del tren cuando pase el tren, ya que ellos escuchan desde que hace su primer anuncio, aviso de que ahí va el desarmador, ahí va el trenzudo, y lo ven y nos mandan el reporte en exclusiva para Omelet Sensacional. Solo para Omelet, desde los mexitacos, huevete.
2: Eso suena interesante.
0: Bueno, ahí nos avisa Brenda Rodríguez, pues, muchas gracias. ¿Vas a ir al corte de una vez, maestro Lady? Nada más es uno, échale de una vez, ¿verdad? Y volvemos a la música. A las 7:30, en la oración hecha canción.
2: Ángel de la guarda,
0: ¿qué será de ti, huevito?
2: ¿Qué pasó, Firulais? ¿Cómo estás? Oh, espérate. Firulais. Tranquilo. Tranquilo, Firulais. Firulais, quieto. No, Firulais.
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escucha, me oye, me escuchan. Ah, ya pues.

0: Oye, maestro Laneri, ¿será conveniente quitar ese tendedero del Hueveto? Yo creo que andaba jugando a la casita, ¿o? ¿Qué estabas haciendo, Hueveto? ¿Qué es eso? ¿Tendedero? ¿Tenderete? ¿Casa de campar? Es su sábana. Mira, con razón estabas tan grandota.
1: Úchale, qué dramático.
0: Tremendo sabanón, pues como está medio colgar, dije, pues, ¿qué es eso? Oye, ¿te crees gitano o qué? Ah, ya, basta. 6:31, muchas gracias a todos y cada uno de nuestros patrocinadores. Para quienes cantaron ayer el jingle de Chilaquiles Bilusi, Chilaquiles Box Express, ayer mismo fue la ganadora, maestra Nelly. Ayer mismo fue a Bilusi.
1: A ver, esos niños que me quieren conocer, compártanme de su lonche, que aquí no dan de comer.
0: Ah, pero en Bilusi Chilaquiles Box Express abren a las 7. ¿Cómo te quedarían hoy unos chilaquiles con huevito? No, con chicharrón prensado. ¡Ay, ay, ay! ¡Papam! Gracias, Brenda Rodríguez. Que sí están al pendiente del tren, que nos avisan en dado caso. Gracias, Marco y Brenda, Brenda y Marco Rodríguez. Thank you. Próximo lunes, ya es agosto, bueno, desde el sábado, lunes, sábado y domingo no hay programa, el lunes, si un mediante, ya será 3 de agosto y vendrá la cuenta regresiva para que los niños vayan a la escuela y los vamos a esperar aquí con mucho gusto.
2: Hola, Gustavo. Voy a ir a la escuela. Bye bye.
3: ¿Cómo te llamas?
2: Soy Domina.
0: Romina y Joaquina y Camila y Victoria, ¿quién más? Y todos los nombres de niñas y niños, todos van a ir a la escuela. Ahora verás, Hueveto. Ya quiero que sea agosto para que los niños vuelvan a escuchar la radio tempranito.
1: Niños, los estoy esperando.
0: Ah, pues ya somos dos, bueno, tres también, contando al maestro Leneri. 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
0: Tú sí sabes. Maestro Leneri, no te la vas a creer de esto que dice hoy aquí. No es oficial, ¿eh? El Día Internacional del Mal de Amores. ¡Ay, no puede ser!
1: ¡Úchale, qué dramático!
0: Ahora sí me puedes decir dramático, pero ahí dice, mira, 29 de julio, Día Internacional del Mal de Amores. Esta curiosa fecha de carácter simbólico nació en las plataformas digitales como una respuesta a celebraciones tradicionales como San Valentín. Su objetivo principal es visibilizar el desamor. Arjona, ¿cuál va una de desamor? ¿Cuál le iría, maestro Leneri? El desamor, las rupturas afectivas y el profundo impacto físico y emocional que estos procesos tienen en la salud mental. ¡Tómala! Si lo pones en modo IA, te habla del impacto real en la salud, te habla de la validación del dolor. ¿Qué tal, maestro? Bien en serio, ¿no? Recomendaciones para superar el desamor.
4: ¡Ay, güero!
0: Ojo, no es oficial. Pero así dice, Día Internacional, del Mal de Amores. Me gusta para unos huevos rancheros ¿Qué tal esa de no discutamos? ¡No discutamos! Con Lucha Villa, para que sea más ranchera, ¿no? Al ratito ponemos huevos. ¡Huevos rancheros! Señora Mari Domínguez, adelante, le escucho.
3: Excelente miércoles, Gustavo, buen día. Pues ponen Huevos Rancheros al borde de amor con Antonio Aguilar. Gracias, Mari Domínguez.
0: Albur de amor, ¿ah, sí? ¡Vámonos! Por algo lo va a decir. Ella conoce el mal de amores. Ah, no es cierto, no. Albur de amor, la vamos a poner en Huevos Rancheros después de la pausa comercial, con mucho gusto. 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Por cierto, mandamos un saludo a nuestro estimado amigo Eric Guerrera. Qué bueno que se encuentra muy bien. Ya está en casita recuperándose. Amigo Eric Herrera, rondallero, integrante de la rondalla de Baja California. Un gran amigo de un servidor y aquí también del programa, del maestro Lanelli. Saludos, Eric. Qué bueno que ya estás en casa recuperándote. Él atendió la invitación de Hospitales Almater y gracias a ello se dio cuenta a tiempo de que tenía que atender un tema de su salud y está ya recuperándose en casa. Nos da mucho gusto. 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

0: hacer o no se va a hacer? A ver, ya eché el sombrero. Ahora las botas. Ay, pero no caben. Pues les corto un pedazo y listo.
1: ¡Huevito! ¿Se puede saber por qué están mi sombrero y mis botas en el sartén?
0: Pues no me dijiste que querías huevos rancheros.
1: Ah, mira. Y justo falta ponerles el huevo. A ver, ven para acá.
0: ¡No, sácate!
1: ¡No huyas! ¡Eres la proteína!
0: ¡Caníbal!
1: ¡Yo no soy huevo!
0: ¡Dragón, entonces!
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0: Ah, pues esa sí está bien de desamor, maestro Neri, el Día Internacional del Mal de Amores. Curiosa fecha de carácter simbólico que nace en las plataformas digitales. Como respuesta a las celebraciones tradicionales como San Valentín, donde Cupido está por aquí, por allá y por acullá, por doquier. ¡Órale! Gobeto, quería que te ibas a poner acá, bien dramático. Dije, no, ya va a invocar a su Vivianita. Que hay, Viviana, Vivianita, que no te merezco, Vivianita, y no sé cuántas cosas.
1: No te merezco, Viviana, no te merezco.
0: Te dije, ya empezó, maestro Neri.
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0: Ah, qué hueveto.
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0: Ve nomás, luego, ¿por qué te vas a lo que te vas a? Ponte a trabajar. Hay que sacar el programa, hueveto. Adelante.
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0: Todavía nos estás escuchando, Tachiquín. Aviéntate algo de Vicente. A tu estilo, Vicente, gran imitador de Vicente, Tachiquín. Unas palabras, Tachiquín, en el Día Internacional del Mal de Amores. ¿Qué dice? Todavía nos estará escuchando, José Tachiquín. Mira, la señora que pidió la canción, la señora Mari, luego escribió que se le antojó una caguama. Ve nomás.
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0: ¿Qué dices, maestro Neri? ¿Que no la limites? No, las que ella quiera. ¿Por qué una? Dice el maestro Neri. No, no, calma, calma, calma, esto es serio. Esto es un programa para toda la familia. Hola, Gus. Por favor, de voz. Esa que está usted pidiendo, no sé quién es usted. ¿Cómo te llamas tú, Pídela de voz. Y te la ponemos, es muy buena idea. Pero pídela de voz. Otro mensaje dice:
2: buenos días, Gustavo Camacho.
3: Que se le antojó una.
2: Aviéntense una cancioncita de Vicente Fernández. Bueno, saludos, más. Carla Carrera.
0: Otros huevitos rancheros, dice otra de Vicente. Bueno, una de Vicente Fernández. Acá están pidiendo una de Juanga.
4: Buenos días, Gus, Gustavo.
0: ¿What? Yo no wanna meow. Lo borró, se equivocó. Pa, pa, parara, du, du, da. Un buen día, empiezan con unos buenos chilaquiles, que ya sean las 7 para que ordenemos unos chilaquiles Bilus y chilaquiles Box. Si usted cantó ayer el jingle, la ganadora ya fue. Ayer mismo me avisan de chilaquiles Bilus y que ya fue la ganadora. La ganadora, si usted no alcanzó a escuchar, se llama, ahora verá, se llama Alejandra Rodríguez. Fue a la de San Marcos, ya fue por ellos. ¡Ándale! No se resistió. Si nos escuchas, Alejandra, platícanos qué tanto te gustaron.
4: Buenos días, Gus, maestro Neri. Ya que es el día del mal de amor, entonces, ¿qué tal? Yo no nací para amar, de Juan Gabriel.
0: Yo no nací para amar. Es buena idea, se la vas a tener tú, maestro Neri. Y complacemos a esta amable radio escucha. Ah, sí tenemos poemas también, Poemas tristones. ¿Complacemos, maestro Neri?
1: Por las mañanas.

0: Buenos días, Gus, maestra Neri. Ya que es el día del mal de amor, entonces, ¿qué tal? Yo no nací para amar, de Juan Gabriel.
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0: Ya se emocionaron con Juan Gabriel. Es que dice 29 de julio, Día Internacional del Mal de Amores. Ojo, no es fecha oficial, es de carácter simbólico. Dice aquí la inteligencia artificial que nació en las plataformas digitales como respuesta a las celebraciones tradicionales como San Valentín. Día Internacional del Mal de Amores, maestra Nelly. ¡Tadá! Pusimos una de Juanga. A las 8 vamos a poner el mini concierto de Ricardo Arjona, o con Ricardo Arjona a las 8 de la mañana.
1: Buen día, Gustavo. Y no vale la pena con Juan Gabriel. Esa también es corta vena.
2: No vale la pena. No lo hagas, no vale la pena.

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0: Ahorita que pongas Arjona, bueno, el ratito van a ir saliendo más. Gracias a nuestros patrocinadores. Ya mencionamos Discovery, Temark, muchas gracias. 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Cuevas Corporación, gracias. Al ratito les damos otra mención como corresponde. Con mucho gusto. 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Recomendados también para el mal de amores. Para, dice, Día Internacional del Mal de Amores. Con unos chilaquiles aguanta uno el dolor.
1: ¡Ay, güero!
0: ¡Échale, huevito!

Buenos días, Gustavo. Entonces, para que pongas en la lista del concierto de Arjona la canción de Libre. Y veo que a mucha gente le moviste el tapete con Juan Gabriel, así que luego nos debes un concierto con él. Buenos días, mamá Nadia.

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1: No se pierda a las 8 de la mañana mini concierto con Ricardo Arjona. En el Día Internacional del Mal de Amores, fecha que nació en las plataformas digitales. Es de carácter simbólico, obviamente no es una efeméride oficial, no, para nada. Nada, no, nace en las plataformas. Para, dice, recomendaciones. Bueno, mejor primero vamos. ¿Por qué se conmemora y qué significa? Validación del dolor. Recuerda que una separación no es solo tristeza, sino un proceso de duelo válido. Impacto real en la salud. Científicamente, dice, el desamor activa zonas cerebrales idénticas a las del dolor físico. Puede provocar ansiedad, insomnio, cambios en el apetito y fatiga extrema. Fomento de la salud emocional. Invita a reflexionar sobre el amor propio, la resiliencia y la importancia de buscar ayuda profesional si el sufrimiento se vuelve inmanejable. Elección de la fecha, el Día Internacional del Mal de Amores. Se fijó a finales de julio para coincidir simbólicamente con el cierre de las vacaciones y de los romances intensos de verano en el hemisferio norte. ¿Le va bien esa de amor de verano? ¡Ay, güero! ¿Sí, no? ¿Cómo la ves, huebeto?
0: 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Me traes de encargo.
1: Día Internacional del Mal de Amores. Ándale, pues. ¡Ya abrieron! Chilaquiles Biluzi Box Express. Biluzi Chilaquiles Box Express. Ojalá nos esté escuchando la ganadora de ayer, que entre quienes cantaron el jingle al azar, ganó. ¿Cómo se llama, Alejandra? Ojalá, y si nos está escuchando, por favor, que nos diga qué tal, qué tanto le gustaron. Bueno, déjame confirmar el nombre de ella. Se llama la ganadora, aquí lo tengo, espérame, Alejandra Rodríguez. Si nos escuchas, Alejandra Rodríguez, repórtate, porfa. Que se reporte. Platícanos qué tanto te gustaron Biluzi Chilaquiles Box Express. Y vamos a cantar y dar el anuncio con mucho gusto. 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
0: Gustavo, llévame a ver a Luismi.
1: ¿Cómo que te lleva a ver a Luismi? Luis Miguel no está haciendo giras. ¿A que no, maestra Lanelli? ¿Cuándo vino a Mexicali? ¿El año pasado o antepasado? Ya ni me acuerdo. ¿Cuándo vino Luis Miguel a Mexicali?
0: Estoy triste. Ya no alcancé boletos para Luismi.
1: Andas atrasado de noticias tú, huevito. Te voy a poner otra de Luismi, vas a ver, nomás para que veas. Pero vamos primero con este merenguito que dice así.

0: Va una gallina por la calle cuando sin querer le pasa una planadora por encima. Se levanta la gallina toda dolorida y dice: ¡ay, esos sí son gallos!
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0: Y como dice...
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0: Tráeme una agüita ahí.
1: Habla bien.

0: Como dice Celia.
1: Como dice Celia. It's not very good looking. My English is not very good looking.
0: Que Dios me lo bendiga.
1: El mío tampoco. Ay, güero. Marc Anthony con esta versión de Valió la Pena. Marc Anthony. 7:25. Si nos escucha la ganadora de Biluzi Chilaquiles Box Express, le pedimos de favor que nos cuente al aire su experiencia. Ya fue por su premio ayer, fue a San Marcos. 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Alejandra, ¿estás en sintonía? Cuéntanos, cuéntanos. ¿Qué tanto te gustaron? Platícanos. Yo creo, Huebeto, estoy muy seguro que le han de ver encantado. Que nos platique, por favor, Alejandra. ¡Alejandra, repórtate! ¿Tú crees que le hayan gustado los chilaquiles de Biluzi? ¿Chilaquiles Box Express?
2: Por supuesto.
1: Yo también. Pero queremos escuchar su experiencia. 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Deje usted que se ponche, que vaya a una velocidad ya de 100 km/h y, ¿cómo decimos? Que truene, que se revienta la llanta, maestro Neri. 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
1: 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Vamos pues, Huebeto, vamos al ángel. Al ángel de la guarda, la oración hecha canción.
2: Que llamen, que llamen.
1: Bueno, mejor que llamen, no, que manden mensaje de voz. Si alguien va a dedicar el ángel, que lo haga ahora o calle para siempre. Mientras tanto, música instrumental del maestro Nelly.
2: Hola.

0: Bueno, ¿y a este qué le pasa? Maestro Nelly, ilumíname, por favor.
1: Está bonita la música, tu música, maestro Nelly. Me relaja.

0: 13 segundos y las 7 y media y compartiremos el ángel de la guarda.
1: No, no te comprometas.
0: Ah, sí, huevito. Ahora sí, 7 y media en punto. Compartamos la oración hecha canción. Cántale, huevito, ángel de la guarida. ¿Qué será de ti, ay, güero? Ya, pues ya.
1: ¡Sáquenlo!
0: Perdón, no, estoy payaseando. Vamos con el ángel. Ahora, pues, dale clic ahí, ahí vas. Ahí es. 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Bueno, vamos, ya está aquí. El ángel de la guarda.

0: Ahora, saca las galletas.
1: 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Antes de ir a la de rondallas, presentemos, hablando del calor y del clima y de este producto de Comex, ahora por cortesía de Cuevas Corporación, presentemos el clima. ¿Qué te parece, maestro Neri? Dice más o menos así.
2: Sensacional. Frío, calor, lluvia. Frío, calor, lluvia. ¿Qué va?
1: Cortesía de Cuevas Corporación, al momento 32 grados centígrados, máxima para hoy 45, jueves 46, viernes 47, sábado y domingo, maestro Loneria, hasta 48 centígrados, ay, güero. Humedad al momento del 52%, Mexicali a la máxima 45, Ciudad de México a la máxima 25, Nueva York, poquito caliente, fíjate, máxima 28. Allá en el Bajío, Irapuato, 29 como máxima. Ensenada está nublado y máxima 27. Máxima 27 y Mexicali hoy, máxima 45. Pero, como ya sabemos, cierra julio con 48, inicia agosto con 48. Según esto, la canícula culmina por allá del 11 de agosto. Todavía falta. 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
1: Hey, por las mañanas, escucha. La profesora Lucelva desea felicitar. Hueveto, afina garganta. sensacional. Afina garganta porque vas a cantar.
0: No voy a hablar.
1: Ándale, son unas mañanitas.
0: Ni una palabra.
1: De una familia que siempre, siempre, siempre escuchan Globo. Siempre, todas las mañanas, maestra Neri. La profesora Lucelva felicita a su hija Ana Lucía y a su sobrina Luisa Fernanda, a toda la familia Rosiles Durazo. Felicitan a las cumpleañeras. Con mucho gusto, Ana Lucía y Luisa Fernanda. La familia Rosiles Durazo. Órale pues, Huebeto. Las mañanitas del Huebeto.
0: Estas son las mañanitas de Huebeto para ti. Hoy por ser tu cumpleaños te las cantamos a ti.
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0: Tenemos pendiente la de Rondallas y aquí está. Como hoy es día de el mal de amores, se celebra cada 29 de julio esta curiosa fecha de carácter simbólico, no es oficial. Nace en las plataformas digitales como respuesta, una respuesta a celebraciones tradicionales como San Valentín. Su objetivo es visibilizar el desamor, las rupturas afectivas y el impacto, el profundo impacto físico y emocional que estos procesos tienen en la salud mental, así como lo oyes, Hueveto. Día Internacional del Mal de Amores. ¿Cómo la ves?
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0: Bueno, pues aquí va la de Rondallas. Es con la rondalla del sector educativo de Culiacán, Sinaloa. Se llama Como un día de domingo. Después del ángel, una de Rondallas. 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Ya pronto van a escuchar la campaña de este gran evento. Las Rondallas se escuchan en la radio y se escuchan en Globo y Omelette, sensacional.

0: La rondalla del sector educativo de Culiacán, Sinaloa, con el tema Como un día de domingo, hueveto.
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falta poquito para el mini concierto con Ricardo Arjona. Elegimos a Ricardo Arjona en el Día del Mal de Amores, 29 de julio. Esta, pues no es fiesta.

0: Alejandra, compártenos tu experiencia. ¿Te gustaron mucho los chilaquiles Bilusi, chilaquiles Box Express? Ojalá estés en sintonía y mandes tu audio. Hueveto, la próxima semana ya es agosto, inicia el sábado, el próximo lunes 3 de agosto. Cuenta regresiva para el regreso a clases. 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
0: 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Maestra Neri, unos huevitos rancheros, y luego ya pronto vamos a arrancar el mini concierto de Arjona.
2: Híjole, mi amor, Arjona, ¿me puedes poner la canción El amor que me tenía? Gracias, Mari Domínguez.
0: Señora Mari Domínguez, sabíamos que le iba a gustar esto del mini concierto con Arjona. Alejandra, pero descríbemelo de voz. Me manda una foto y me escribe que muy sabrosos, ampliamente recomendados. Coméntalo de voz, Alejandra, así como ayer cantaste el jingle de Bilusi. Compártelo de voz, ándale. Compártelo. Hueveto no quiere hablar. ¿Qué? ¿Qué pasó?
1: Pregúntame.
0: No, pues a ti no, quiero que ella nos platique. Es la que ganó ayer los chilaquiles Box Express de Bilusi. 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
1: Buenos días, Gustavo. Buenos días, Huebeto. Miércoles, ombligo de semana. Ahí te encargo en el mini concierto tu casa de locos, creo que se llama, ¿no? Tu casa es casa de locos y tú también otro poco. Saludos, Ricardo Ortega.
2: Ay, comiste payaso.
0: No, así se llama la canción. ¿La tienes esa, maestra Nelly? Casa de locos. A ver si la tenemos. Si no, pues te ponemos otra. Mini concierto de Arjona. Vendrá ya en breve. Vámonos con Huevos Rancheros antes de que nos gane el reloj. Huevos Rancheros, luego el corte comercial y luego ya regresamos con Arjona.
2: A ver, ya eché el sombrero. Ahora las botas. Ay, pero no caben. Pues
0: corto
2: un pedazo y listo.
0: ¡Huebeto! ¿Se puede saber por qué están mi sombrero y mis botas en el sartén?
2: Pues no me dijiste que querías huevos rancheros.
0: Ah, mira. Y justo falta ponerles el huevo. A ver, ven para acá.
2: ¡No, sácate!
0: ¡No huyas! ¡Eres la proteína!
2: ¡Caníbal!
0: ¡Yo no soy huevo!
2: ¡Dragón, entonces!
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2: ¡Qué bárbaro! ¡Qué huevo, rancheros! Con Lucha Villa. Al volver de la pausa, regresaremos directito con Arjona y... ¡Mini concierto!
3: ¡Ay, güero!
2: Mini concierto Arjona, porque es el día del mal de amores, dice 29 de julio. No es una fecha oficial, esto nace en las plataformas como una respuesta a las celebraciones tradicionales como San Valentín. Ándele pues, le vamos a hacer caso y vamos a disfrutar con ese pretexto de Ricardo Arjona. ¿Sí dije bien? ¿O era Montaner? ¿Nos equivocamos? Ah, no es cierto, no, Arjona. Gracias por permitirnos acompañarle en su auto, en casa, en el trabajo, en el Didi, en el taxi. Porque en el taxi también se escucha Omelette sensacional, por supuesto, por todas las partes se escucha Globo y el Omelette.
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5: Buenos días, Gustavo. Cavernícolas de Arjona. Muy buena canción. Norma Carrasco.
2: Cavernícola. Nos piden puras extrañas. ¿Tienes cavernícola?
3: Ay, güero.
2: Yo le dije al maestro Henry, no, pues ponte las viejitas, las de Te Conozco, Historia del Taxi... Dime que no, ustedes sí que conocen de Arjona, ¿eh? Vamos a dejar para el segundo bloque las raras de Arjona. Vaya, bueno, no son las raras, son las que Gustavo Camacho no conoce que el público le está pidiendo. Ya van como 10. No, van como 3. Que no conozco. 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
6: Buenos días, Gustavo. Yo quiero escuchar, por favor, la de Tiempo en una Botella con Arjona. Mi nombre es Blanca Mendoza. Bonito día.
2: Hombre, a ver, te voy a dictar las raras. Tiempo en una botella. La otra fue cavernícola. Y hay otra. Ahora verás dónde la. Creo que es esta.
7: Buenos días, Gustavo. Tu casa de locos, creo que se llama, ¿no? Tu
2: casa de locos o tu casa de locos. La tuya. No es cierto, no. Ay, drama. Tu casa de locos.
3: Ay, güero.
8: Pues yo sí me voy por las que ya conocemos. La señora de las 4 décadas o la historia de un taxista. Y yo que me muevo mucho en taxis, en Ubers, me doy cuenta de que sí, eres muy escuchado. Sensacional. Por los taxistas, así que un saludo para todos ellos.
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2: Ahora sí, ya, Gustavo, basta de bla, bla, bla. Gracias, señora Lupita, por su mensaje. Al volver de la pausa, mini concierto Ricardo Arjona.
11: Ahora verás.
12: Hola, Gustavo Camacho, buenos días, güerito. Yo quiero la de Ayúdame, Freud.
11: Casa de locos.
10: Ayúdale, Freud.
12: Y ponte a trabajar, huevito.
10: Ayúdale,
12: Freud. Saludos al maestro Neri. Un abrazo con cariño, Esperanza García.
13: Saludos cordiales, Gustavo, muy buenos días desde Nezahualcóyotl, de Estado de México. Huebeto, buenos días. Por favor, ¿podrías incluir la canción de Fuiste Tú, de Ricardo Arjona? Gracias, excelente día.
2: Vámonos, ¿qué tal, eh? Gracias por ese mensaje y claro que sí le vamos a complacer. 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

0: Breiko, Breiko, adelante, adelante con el reporte.
1: Hola, Gustavo Camacho, muy buenos días. Para informarte que el tren está pasando aquí por el distribuidor vial Lázaro Cárdenas y López Mateos. En exclusiva para Omelette Sensacional, Brenda Rodríguez.
0: Entera, saludos, tome sus precauciones.

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6: Saludos a los amigos de Caoba, Casa Hogar para Varones. Nos están escuchando y nos piden el tema de Realmente No Estoy Tan Solo, mini concierto. Arjona, Carolina Montes, gracias, y a todo el equipo de Caoba, gracias por escucharnos en Caoba.
7: Hola Gustavo, buenos días. ¿Podrías poner de Arjona la canción que se llama Mi novia se está haciendo vieja, por favor? Gracias, Rosy Galo.
6: Rosy Galo, ¿tendrás esa maestra, Nery? Mi novia se está poniendo vieja. La anotamos en canciones por poner algún día. Ah, no es cierto, vamos a tratar de ponerlas hasta donde el tiempo nos alcance. Mini concierto, Ricardo Arjona. 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

0: Dale, maestro Neri, por favor, elige una de las raras. No son raras, no las conozco yo, no por eso son raras. A ver, échale una, maestro Neri, tú dímela, que la vamos a buscar. Mi concierto. Una de las que no conozco, Tiempo en una botella, Casa de locos, Ayúdame Freud. Mi novia se me está poniendo vieja, esa la he escuchado al menos el título. Y la de Fuiste tú, esa está más fácil. A ver, vamos con Ayúdame Freud. ¿Qué te parece? Ayúdame Freud. Arjona, mini concierto, hueveto. Complaciendo a nuestro público. ¡Ni le muevas! 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
0: 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No nos harán daño estas canciones, maestro Neri, así. 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
0: 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Vamos ahora con Arjona. Mini concierto. Ah, espérate, cuéntate un chiste, huevito. Chiste luego, Arjona.
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2: Va una gallina por la calle cuando sin querer le pasa una planadora por encima. Se levanta la gallina toda dolorida y dice: ¡Ay, esos sí son gallos!

0: Buenas tardes, doctor.
1: Buenas tardes. Adelante. Sí, en el sofá, por favor. Ponte cómodo. Recuéstate, sí. Vas a pensar que ha sido un ave que ha estado enjaulada durante toda su vida. Y que hoy está a punto de abrir esa puerta.
2: ¡Órale!
1: La puerta de esa jaula. Vamos, con confianza.
2: Cuéntame, a mí que me esculquen. ¿Qué pasa?

0: Cortesía de Cuevas Corporación, le informo al momento en Mexicali, la capital de Baja California, una de las ciudades más calientes del mundo al momento, 33 grados centígrados. Hoy a la máxima 45, jueves 46, viernes 47, sábado y domingo 48. Huebeto cierra julio con 48, abre agosto con 48. Mucho, mucho calor, huevito abusado. No se te vaya a cocer la yema. Vete por la sombrita.
1: ¡Qué calor!
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11: Ay, creo que estoy enamorado.
12: Bueno, ¿estás enamorado o estás adolorido, Bebeto? Ya no te entiendo.
11: Ay, dolor, me traes de encargo.
12: Y luego estás enamorado, así estás. Vas y vienes, ¿verdad, maestro Lanleri? ¿Qué pasa, huevito?
11: ¿Qué pasa?
12: Ya sé cómo te vas a estabilizar. Con unos huevitos al gusto. ¡Ay, ay, ay! Estrellados, para mí, huevitos estrellados, frijolitos, jamón, mis favoritos. ¿Qué término? Tiernito. Que no se le reviente la yema. ¡Ay, ay, ay! 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
11: Saca, saca.
12: Huevos al gusto.
11: Saca, saca.
12: Hotcakes.
11: Saca, saca.
12: Ahí nos esperan a todos en Desayunos del Chef. 8 de la mañana, 3 de la tarde. Todos los días de la semana. Esa canción me gusta mucho, pero no es tan popular. Y vamos a poner una que sí sea más popular. Me gusta mucho el arreglo que tiene al piano. Está como para un poema.
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12: justamente ahora.
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12: Irrumpes en mi vida. Y güero.

0: 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Gracias, Huebeto, gracias, Maestro Neri, gracias a todos y cada uno de ustedes, gracias también a todos y cada uno de nuestros patrocinadores. Su amigo Gustavo Camacho. Síganos a Gustavo y Huebeto en redes. A ver, Huebeto, invítales a los niños y a sus familias, y con esto terminamos el programa por el día de hoy, para que sigan tus ocurrencias en Gustavo y Huebeto.
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0: Buenos días, alegría, buenos días, señor Sol.
5: Buenos días, buenos
0: ¿cómo
5: días?
0: ¿Cómo estás, Michelita?
5: Oye, híjole, Bazooka, ¿por qué te fuiste tanto tiempo a preparar todo lo de Mariana? A mí me tenían aquí en el olvido, me dejaron sola con el programa. O sea, yo sé que la amas, que yo también soy su fan de Marianita y estamos ahí, Team Mariana, pero no seas gacho, no me dejes tanto tiempo sola.
0: No, Michelita con Clamato, ya no me voy a ir.
5: Qué rico, vamos a Acapulco por unas micheladas.
0: Me encantaría unas micheladitas con también. Clamato. No, la verdad, una disculpa, porque entre el lunes y martes tuvimos ahí medio raro el programa. Yo tuve unas diligencias, ya saben.
5: Hice causas, lo que pude.
0: Causas ajenas, ahora sí que causas de fuerza mayor.
5: Te va a tocar calzón chino, ni modo.
0: Pero ya estamos aquí más que puestos, ¿no? En este miércoles 29 de julio se nos acaba el mes.
5: Espero haberlo hecho bien, que me felicites.
0: Claro, lo hiciste increíble.
5: Que sea una buena pupila.
0: Lo hiciste increíble, gracias.
5: Y no que digas unas críticas espantosas, así como unas personas que no vamos a mencionar. Oye, pero no, gracias a ti por la oportunidad. Qué felicidad que Mariana está en la casa de los famosos. Así voy a poder estar aquí apapachándolos, sumando, ¿eh? No vayan a empezar de que
0: a meter haters, cizaña, ¿eh?
5: De
0: a meter
5: que yo
0: cizaña.
5: Le voy a quitar el trabajo y esas cosas. No, Jorge Guevara, sabes que te hablo a ti. Pero feliz de saludar a la audiencia. Miércoles rico, ombligo de semana. ¿Qué? ¿Nos toca saludar a las plazas?
0: No, nos toca decir que el día de hoy, bueno, sí saludar a toda la gente que nos escucha a lo largo y ancho de la República Mexicana y bueno, más allá de nuestras fronteras. Y como todos los miércoles estará Juan de Ávila para responder todas sus preguntas financieras

0: La sección El Shot de la Inversión. También nos acompaña Daniela Ahedo.
1: Ay,
0: que anda
1: preciosa.
0: Anda de estreno con la serie Una Familia Complicada.
1: Mi
0: sí,
1: Dani.
0: Muy guapa.
1: Es que ya no es esa Dani que todos conocíamos. Ya es Daniela.
0: Es
1: o
0: correcto.
1: Sea, es un mujerón hecho y derecho.
0: Además de que también está cantando, fíjate, te cuento que además de la serie está estrenando un bolero de su autoría. En español y en portugués.
1: ¿Que fue a la portugués?
0: A la portugués.
1: ¡Qué bonito! Me encanta que esté con nosotros. Y también va a estar con nosotros Tania Arestegui.
0: Tania Arestegui.
1: Ay, Dios mío, yo soy muy mala para pronunciando los nombres. Pero a ver, ¿cómo es? Tania Arestegui, que nos va a hablar de tabús de los hospitales psiquiátricos. ¡Qué miedo!
0: Exacto, todo lo que usted quería saber de los hospitales psiquiátricos hoy con Tania Arestegui. Y hoy es Día de la Lasaña. ¿Sabías que había un Día de la Lasaña?
1: Habrá que preguntarle a Garfield.
0: Mira, nuestra productora siempre tiene un día de algo. Y hoy es el Día de la Lasaña, así es que
1: bueno,
0: es un buen
1: qué
0: pretexto.
1: Rico día.
0: Es un buen pretexto
1: para echarnos una lasaña.
0: Echarnos una pastita con carne y todo.
1: Yummy. Y un día como hoy, pero de 1934, se inaugura el Palacio de Bellas Artes en México. Hoy recordamos a Dulce, cantante, actriz mexicana, que hubiera cumplido años porque falleció el año pasado. Un beso hasta el cielo.
0: Lamentablemente.
1: Mi querida Dulce, que fue mi mamá en Soñadoras, se te extraña.
0: Es correcto. Y bueno, hoy vamos a estar hablando de el mejor cumplido que te pueden hacer. El mejor cumplido que te pueden hacer. Mientras tanto, vámonos con Eros Ramazzotti desde Italia para el mundo con esto que se llama La Cosa Más Bella. Lo están escuchando aquí en el Café Globo, donde hay éxitos
1: todo el día.
0: Buenos días.

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2: Vámonos ahora, amigos de Café Globo. Están escuchando este bonito programa radiofónico en esta cadena radial. Y vamos preciosa. Ahora con nuestra endulzada del día, esta palabrita para traer en la cabeza. ¿Cuál es esa palabra?
3: La palabra es esfuerzo. Dame una E.
2: No, espérate. ¿Qué es el esfuerzo? Cuéntanos primero qué es el esfuerzo.
3: Es que justamente para poder hacer el esfuerzo hay que esforzarse mucho, valga la redundancia. El esfuerzo es la energía que pones en cada acción para acercarte a tus sueños. Es transformar la intención en acción, superar dificultades y demostrarte a ti mismo que tu dedicación tiene el poder de lograr grandes cosas. Sí, ¿cómo no?
2: Es correcto, hay que esforzarse y darle tiempo. O sea, de repente queremos que todo suceda ya y que suceda fácil, rápido y de buen modo. ¡No!
3: Y no es echarle ganas, ¿eh?
2: No es de, o sea, sí hay que echarle ganas, pero comprometido, con disciplina, con paciencia, con enjundia. Y o sea, con mucho compromiso.
3: Un mayor grado de echarle ganas sería esfuerzo.
2: Es
3: que échale ganas.
2: El échale ganas.
3: Únete a los optimistas. Ah, no.
2: No, eso es otro grupo radiofónico.
3: Esto es comprometerte. Exacto, como bien lo dijiste. O sea, disciplina.
2: Disciplina, compromiso, ganitas.
3: Gusto por lo que haces. Exactamente. Porque si te gusta algo, pues le echas ganas.
2: Le echas ganitas.
3: Esfuerzas.
2: Y si no, pues mejor busca algo que te guste de verdad, porque si no,
3: sí,
2: por
3: si
2: más
3: no,
2: esfuerzo que le pongas, nomás no va a salir nada, ¿no?
3: Es correcto.
2: Es correcto. Entonces, ahora sí, dame una E.
3: E.
2: Dame una S.
3: S.
2: Dame un fuerzo.
3: Fuerzo.
2: ¿Qué dice?
3: Esfuerzo.
2: Es correcto, esfuerzo. Esfuerzo es nuestra endulzada del día, esa palabrita para traer hoy en la cabeza y decir, a ver, ando huevón, ando baquetoneando, no.
3: Pero
2: hay que echarle esfuerzo, hay que ponerle esfuerzo, ¿no?
3: Suma tus esfuerzos y lograrás muchísimas cosas en la vida.
2: Es correcto. Ay, vámonos con más soy. Música. Están escuchando esto que es el Café Globo y aquí hay éxitos.
3: Todo el día.

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2: Bueno, amigos, están escuchando el mejor programa de la radio mundial, se llama Café Globo, y estamos aquí en la cadena Globo, Michelita Viet, Michelita con clamato.
3: Ey, con mucho clamato y mucho limón, porque soy acapulqueña, y el mejor tema del mejor día, que es hoy.
2: Es correcto.
3: El mejor cumplido que te pueden hacer.
2: Exacto. ¿Cuál, qué te gusta que te digan que?
3: Ay, pues, por ejemplo, hoy que llegaste y que me dijiste que qué bien lo hice, ahora que te fuiste a apoyar a Mariana Ochoa y me quedé sola, por ejemplo, claro. Eso me encantó, eso fue un gran piropo. Gracias,
2: muy Bazooka. Bien, lo hiciste muy bien. Gracias por estar aquí echándonos la mano.
3: Sumando.
2: Como
3: eso, echar la mano, luego ni modo que me quede sin mano. No, aquí hay que sumar porque las reinas, entre reinas, nos acomodamos la corona sin que nadie se entere. Eso es muy un bonito bien. Cumplido.
2: Es correcto.
3: ¿No?
2: Muy
3: ¿o
2: bien.
3: No?
2: Exacto.
3: Porque hay de reinas a reinas. Yo creo que una de nuestras reinas puede ser Adela, que nos escucha desde Mexicali, uh-huh. Que también tiene como su opinión acerca del mejor cumplido que le han hecho y que aprecia muchísimo, y fue el siguiente: contigo puedo ser yo misma sin sentirme juzgado. Ándale.
2: O sea, tú. Misma y juzgado, o sea, era, o sea, ¿cómo?
3: Sí, no entiendo.
2: Dice, contigo puedo ser yo sin sentirme juzgado. Es un caballero, fíjate.
3: Ajá.
2: O sea, Adela le dijo, no, ¿cómo fue? Dice.
3: El chiste es que se explayó que solo con ella podía sentirse no juzgado.
2: Exacto.
3: Ah,
2: se siente apoyado.
3: Se
2: exacto. O sea, se.
3: Compartió su intimidad.
2: Se pudo mostrar vulnerable.
3: Exacto, que eso es lo más difícil en una relación.
2: Exacto.
3: Sobre todo para un hombre.
2: Sobre
3: no
2: todo
3: es
2: para los
3: fácil.
2: Hombres, porque los hombres siempre tenemos que estar fuertes,
3: sí.
2: Enteros, no llorar.
3: Y muchas
2: no,
3: veces
2: no
3: por miedo a sentirse vulnerables, no comparten las cosas, porque luego hay unas muchachas, no digo que todas, o unos muchachos, que usan esa vulnerabilidad en contra de la persona, entonces por eso se cierran. Entonces, bueno, eso es un piropo para Adelita.
2: Es correcto.
3: Y si Adelita quisiera
2: ser mi novia.
3: Y si Adelita fuera mi mujer. Oye, y así cantando nos vamos a Guadalajara con Ramiro, que también dijo que el mejor cumplido que ha recibido es: siempre me das paz. No sé cómo tomar eso.
2: Es que entre más paz y paz, más paz.
3: Y
2: entre más
3: paz,
2: mejor.
3: Om Shiva Om.
2: Entre más paz, mejor.
3: Hablando.
2: O sea, paz y más paz.
3: Y toma
2: paz,
3: tu paz.
2: Y paz y paz.
3: Y yo quiero estar en paz.
2: Exacto.
3: Y que a mí me den paz. Y, qué gran cumplido.
2: Exactamente.
3: Por donde lo quiera ver usted.
2: Ahora sí que por donde quiera la paz, ¿no?
3: Oye, y aquí Nadia, para los Café Lovers que estamos presentes. Presente, maestra. Sí, aquí estoy. Nos saluda desde Ciudad de México y dice: el que más me llega es cuando alguien me dice: qué bonito se siente platicar contigo. Ay,
2: es que,
3: qué bonito. Pero eso ya, no es piropo.
2: Ya cuando le dices, ¿sí?, a alguien, es que me encanta platicar contigo, le estás tirando ondita, ¿no?
3: Me encantan tus ojos. Pero es que piropo sería algo así como: ¿de quién dejó la puerta abierta que ya se cayeron los angelitos del cielo? Una cosa así, ¿no? o no, eso es malísima para los piropos.
2: Exacto, es como.
3: Ese de qué bonito se siente platicar contigo, ¿será piropo?
2: Sí, igual sí, ¿no? Es que le estás diciendo en un subtexto que es interesante, que es una persona interesante, que te sientes cómoda o cómodo con esa persona, que, o sea, hay mucho.
3: Que qué bonito.
2: Qué bonito, o sea, hay mucho subtexto ahí.
3: Maripositas.
2: Exactamente.
3: Como Cristian de Poza Rica, que dice que el mejor cumplido es: siempre cumples lo que prometes. Tú me prometiste un Lamborghini la otra vez, el otro programa.
2: ¿En qué momento?
3: Sí,
2: ¿en qué momento? ¿En qué momento?
3: Qué bueno que siempre cumples lo que prometes.
2: ¿En qué momento te prometí un Lamborghini?
3: Ay.
2: No lo sé. Por favor, búsquenme esa cinta porque no, yo no lo recuerdo. Bueno, tenemos que ir a un corte comercial en lo que buscamos la cinta donde, según Michelita con clamato, dice que
3: yo soy una dama, si yo me acuerdo, no pasó, y sí pasó, y sí me acuerdo.
2: Bueno, vamos un cortecito, ahorita regresamos, esto es el Café Globo y aquí hay éxitos.
3: Todo el día.
2: Eso.
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2: Amigos de Café Globo, bueno, tenemos a nuestro financiero de cabecera, señoras y señores. Vamos a hablar de billetes, vamos a hablar de inversiones, vamos a hablar de qué con Juan de Ávila. ¿Cómo estás, Juan?
3: ¿Cómo estás, Bazooka? Me da mucho gusto saludarte a ti y a la gran audiencia que nos hace el favor de escucharnos.
2: Bueno, aquí estamos. ¿De qué vamos a hablar entonces hoy?
3: Pues traemos un tema que está muy bueno. ¿Por qué cada vez alcanza menos el dinero? Esa es una pregunta que...
2: ¿Por la inflación?
3: ...ha llegado a...
2: ¿O no?
3: Bazooka, has estado haciendo tu tarea.
2: Hombre, yo estoy en todo.
3: ¿Estás en todo?
2: Es la inflación, ¿no? O sea, la inflación ha subido y entonces el poder adquisitivo, pues, o sea, tú sigues ganando lo mismo,
3: claro,
2: y estás gastando más. Porque la gasolina vale más y porque todo vale más.
3: Correcto. La inflación es el aumento en los precios de las cosas y esto se da, en principio, por el aumento en los combustibles. Por ejemplo, si la gasolina o el diésel suben de precio, entonces... A la panificadora más grande del mundo le cuesta más dinero llevarte el pan hasta tu casa y a la tiendita, y entonces eso genera inflación, alza en los precios. Y eso es la principal razón de por qué cada vez te alcanza menos, porque ganas lo mismo y la inflación va aumentando. Nada más este año fue, ya casi llega al 5%.
2: 5%.
3: Anda en el 4 y cacho.
2: Y si tú tienes una cuenta de cheques donde no ganas absolutamente nada, pues estás completamente rebasado, ¿no?
3: El peor lugar para tener tu... Digo, no el peor lugar, pero el lugar en donde tu dinero siempre va a ser víctima de la inflación es en el ahorro. Hasta ahorita va en el 3.94%. O sea, compras 3.94% menos cosas con el mismo dinero.
2: Y se me hace poco, la verdad, ¿eh?
3: Bueno, esa es la inflación oficial.
2: Claro.
3: Pero obviamente tú vas al súper y sabes perfectamente que necesitas el 80 o el 90 o hasta el 100%
2: ya
3: más
2: no
3: de lo que
2: super.
3: El año pasado.
2: Ya no quiero ir al súper. Cada vez que voy al súper gasto una fortuna.
3: Una fortuna.
2: ¿No?
3: Sí.
2: O sea, al final, echarte una comidita corrida sale más barato que ir al súper.
3: Sin duda. O sea, en algunos casos, en tu caso particular,
2: digo,
3: sí,
2: yo que vivo solo y así.
3: Pero cuando son familias, sí es muy importante que hagan su comida en su casa y se lleven a su oficina el lunch. Porque ya hemos hablado aquí de eso.
2: Sí.
3: El gasto hormiga número uno es comprar comida en la calle. Entonces, eso contribuye a que cada vez te alcance menos el dinero. Tienes muchos gastos hormiga. Uno es la inflación, otro es que tú tienes gastos hormiga y que no tienes un presupuesto y que no te adaptas a él.
2: Y entonces, ¿qué más?
3: Pues ya, ¿por qué cada vez alcanza menos el dinero? Pues por... Una de las razones... A ver... ¿Por qué cada vez alcanza menos el dinero? Que es retomando la pregunta inicial. Otra vez, porque no tienes un presupuesto, porque gastas al ahí se va. Tú debes de acomodar tu dinero, organizarlo, el 80% de tus ingresos, aprender a vivir con él. Y ya.
2: Ahorita,
3: si no tienes un presupuesto...
2: No, ya sé.
3: Ya
2: y ahorita con el mundial, ya vi varios de que lleva... Van 8 días de mundial y yo ya no tengo ni esta quincena y ya debo la otra.
3: Fíjate que, híjole, yo ya hablé de eso y dije que el ser muy fan te puede llevar a la ruina. Y el otro día vi que las playeras estas oficiales hay de dos precios. La de
2: 2,000 y 3,000.
3: La de 2,000 es la de aficionado.
2: La de aficionado.
3: Y la de 3,000.
2: La del jugador.
3: Es la del jugador.
2: Y hay otra más cara, que es la que trae los parches FIFA, que vale como 4,600 pesos.
3: Bueno, pues yo el otro día dije, ¿eso como para qué lo compra la gente? Y venía yo caminando muy a gusto, pero hubo un juego de España contra no sé quién, y sí vi a todo mundo con su playera de España, bueno, y luego al día siguiente todo mundo con su playera de Colombia, y luego al día siguiente todo, o sea, todos los días que hay juegos, toda la gente sí se compromete y trae su playera, al grado que me dio FOMO, dije, ay, cabrón.
2: ¿Quiero la mía?
3: No, pues aquí en Mazarica acaban de abrir la tienda esta que vende las playeras oficiales, dije, voy a preguntar, corte B, tengo mi playera oficial.
2: Claro.
3: No la de jugador, porque le dije, a ver, ¿cuál es la diferencia aparte del dinero? No, el textil, no sé qué, porque se absorbe. Yo en mi vida voy a patear una pelota, dame a mí una que sirva para el mundial. Esta le sirve. Y por X pesos más, otro poquito.
2: 350, le pones el nombre y el número.
3: Ay, el número, dije, pues, órale. Y entonces ya estando ahí, pues, me dijo mi esposa, oye, yo también voy a ir a ver el mundial.
2: Y la mía.
3: Entonces, ahí está. Fueron 6,000 y cacho pesos. Ojo, no me arrepiento, muy bien, Adidas, gracias. Me atendieron súper bien, todo muy padre. y ojalá y México ganes para que esa playera me la pueda poner muchas veces.
2: El problema es que nunca te la vuelves a poner. O sea, yo.
3: No, claro.
2: Yo me compré mis dos playeras porque fui a Qatar y en 4 años no me las volví a poner.
3: No.
2: Hasta hoy.
3: Claro.
2: O sea, hasta hoy me volví a poner esas playeras. O sea, son playeras que además, cuando pasa el mundial, pues ya valen nada.
3: No, y a mí en mi caso me sirven para nada. No juego fútbol. O sea, no las voy a volver a usar. Por eso quiero que México juegue todos los partidos que tenga que jugar para que mi playera. A ver, en realidad son $160. ¿Cuántas camisas de $160 tienes?
2: Claro.
3: O que dices, híjole, pues esta sí me la voy a comprar porque voy a un evento o algo muy elegante. Es una playera de fútbol y para mí fue un gasto no planeado, fuera de mi presupuesto, totalmente impulsivo.
2: Sí, pero al final caes, o sea, al final caes porque todo el mundo la trae y porque te pones la del la temporada pasada, ¿sí? Y dices, ¿cómo?
3: Ah, no, de este mundial me va a durar todos los mundiales del mundo.
2: Pues o siempre, sea, no tenías otra.
3: No, siempre le voy a ir a México.
2: Claro, pero no tenías. Es que te pones la de Qatar, por ejemplo, del mundial pasado y ya estás fuera del lugar. Claro.
3: A mí esta es mi playera del mundial de aquí a que cumpla yo 150 años. O sea, esa es mi playera.
2: Esperemos no engordes porque yo tengo playeras de hace años y ya no.
3: Sí, voy a engordar.
2: Por ejemplo, me hace falta ahorita una de España porque voy a ir al España-Uruguay. Me hace falta mi playera.
3: Ah, bueno, pues no es promoción,
2: porque
3: pero
2: ya no entro en la última que compré en España, no que.
3: En esta tienda que es la oficial, ahí está, en el tercer piso, se llama Adidas Fútbol y tienen todas las de todos los
2: partidos. Sí, claro.
3: De todos los
2: equipos
3: países
2: que ellos patrocinan.
3: Entonces, si la quieres comprar, ahí está la original, la del jugador y la de no sé qué chingada. Ahí están todas.
2: Bueno, pues ahí está una razón más por qué usted no tiene dinero, ¿verdad? Pero bueno, nos tenemos que ir a música, tus redes sociales.
3: Soy Juan de Ávila MX, estoy en TikTok, Instagram y YouTube.
2: El podcast.
3: Ahí lo puedo ver, el podcast, hágale como quiera. Tenemos ahorita, esta semana vamos a grabar con dos personajes asasasasos. Es secreto, la siguiente semana te platico quién es.
2: Estás con Jesse Cervantes también, ¿no?
3: Estoy con Jesse Cervantes, la semana pasada estuve
2: ¿Qué día sales con Jesse?
3: Jesse, los lunes.
2: Los lunes.
3: Los lunes.
2: ¿Con Jordi?
3: Con Jordi, cuando me invita, que acabamos de hacer dos programas hace poquito. Y estoy buscando si me invita a Paul Stanley también a su programa. Y ahí andamos, en todas las redes de EXA.
2: Con Paul es poquito porque sus intervenciones son más breves.
3: Sí.
2: Pero muy bien. Pues ahí está, al tope del rendimiento aquí en MBS Radio. Juan de Ávila, el financiero de moda. Nos vamos con más música. Están escuchando esto que es el Café Globo, donde hay éxitos todo el día.

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3: Ahí está, señores, nuestro productor, nuestro productor adjunto.
4: Voz, ¿qué cosa? Alex Rubí. ¿Cuál junta?
3: Alex Rubí es nuestro productor adjunto.
4: Lo amamos. Exacto. Hola, mi Ale, que también otro que me abandonó vilmente, se fue con Bazooka a la casa de los famosos a apoyar a Marianita, que era sorpresa. Y mírala, está muy contenta en la casa.
3: La verdad, ya sabía.
4: Y ahí
3: la
4: me
3: verdad,
4: dejaron la verdad, ahí en
3: la verdad, la verdad,
4: como
3: no
4: la muñeca fea, solita en la cabina de radio, pero bueno, espero no haya hecho muchas tonterías.
3: La verdad, yo no sé cómo hice para guardar el secreto de Marianita, yo ya sabía hace 7 meses, fíjate.
4: Yo también me mordí la lengua un poquito, pero cuando sospeché cuando los dos se fueron y me abandonaron a mí y a la Joss aquí, solitas nos dejaron, ¿verdad? Como la muñeca fea en el rincón, olvidada sin que nadie la vea, pero bueno, es un piropo, Joss, porque eso quiere decir que confían en nosotros.
3: Claro, lo hicieron muy bien. Joss Cervantes es una increíble productora. Increíble productora.
4: La amamos.
3: La amamos sin control y locura desenfrenada. Entonces, pues armó el programa muy bien contigo y todo, lo hicieron perfecto.
4: Y bueno, así y si no lo hice bien, pues tengo mucha área de oportunidad. Para que no digan.
3: Bueno,
4: esa palabra está
3: más,
4: muy de moda. Mira, otro piropo que dice: soy Esther y los escucho desde Tijuana. El que no he olvidado fue: eres de esas personas que hacen que me sienta en casa. Ay, Esther, has de ser unos países muy ricos. Uh-huh. O has de abrazar a la persona así que se siente un hogar. Ya no es una casa, sino un hogar. Eso es un bonito piropo, eso sí yo estoy de acuerdo con Esther.
3: Muy bien.
4: Uno que yo me acuerdo, es uno que no sé si sea piropo o no, pero que digan así: ay, es que qué rico hueles. Uh-huh. ¿No?
3: ¿Te gusta
4: o eso es un ligue. O tu olor es inolvidable. No, ya esa es otra cosa.
3: ¡Ajá! La baraja. Ya se está poniendo candente.
4: Mejor vamos a saludar a Edmundo, que nos saluda desde Monterrey y que dice que su mejor cumplido es que confío en ti con los ojos cerrados.
3: Es un buen cumplido, es un buen cumplido. Eso es confianza.
4: No, yo ya eso no sé si es cumplido o cadena perpetua.
3: ¿Por qué?
4: Porque pues ya cuando confías en alguien con los ojos cerrados es porque ya valiste.
3: ¿Por qué ya valiste? Pues confía.
4: Ya valiste. No, pues que no ves que hay un dicho que dice que desconfíes hasta de tu sombra.
3: Bueno, es que tú eres muy mal pensada, pero yo, por ejemplo, confío.
4: Piensa mal y acertarás.
3: Confío hasta con los ojos cerrados en Joss. Que este programa lo va a llevar a buen término siempre y que va a ser lo mejor por él.
4: ¿Y metes la mano al fuego por todo el mundo? No.
3: Por yo sí.
4: Por yo sí. Ay, está queriendo quedar bien. Que no se acuerde de que nos dejó olvidadas ahí en el rincón. Pero bueno,
3: tuve unas diligencias.
4: Me voy a ir con Marina, que dice: hola, Café Lovers, me encanta y me alegra escucharlos desde Mexicali. El cumplido más bonito que he recibido fue: siempre dejas mejor de cómo encontraste las cosas. ¡Ay, qué bonito! Sí, ese sí me gusta.
3: Y
4: además, ese se lo enseño a mis hijos. O sea, es como una diligencia en mi casa y con mis hijos, decirles: siempre que vayas a usar algo, que te presten algo o que vayas a algún lugar, siempre aporta algo, déjalo mejor de como lo encontraste. En general, y con las personas también, siempre regálales algo que los haga estar mejor, como una sonrisa, por ejemplo.
3: Eso, ¿no? Además de que todos tenemos neuronas espejo, entonces si tú sonríes, vas a recibir una sonrisa de regreso. En cambio, si estás enojado y andas ahí volteando los ojos, seguramente te los van a voltear igual.
4: Y si coqueteas, también te van a coquetear.
3: Una de esas también.
4: Ay, yo como Clarabella.
3: ¿Tú? ¿Cómo eres muy coqueta?
4: Sí, lo soy.
3: Es que Michelle es muy coqueta y sensual.
4: No, eso de sensual ya no sé. Pero coqueta sí soy, diría mi abuelo. Me decía cuando era chiquita: es que tú te crees la muy, muy, ¿verdad? Y entonces yo tenía como 4 años y decía: no. Yo me dice: mijita, tú siempre responde. Yo soy la muy, muy.
3: La muy, muy.
4: Mi opa,
3: yo soy
4: un beso
3: la
4: hasta
3: muy,
4: el
3: muy.
4: Cielo. Te amamos.
3: Ándale,
4: y te extrañamos mucho.
3: Me gustas por coqueta y altanera. Me gusta tu mirada.
4: Me gusta cuando
3: insinuante.
4: Cantas. Básica, me emociono.
3: Terrible.
4: No importa.
3: Terrible.
4: Yo canto en do donde nadie me oiga. Oye, vámonos con Humberto, que está en Guadalajara. Y me dice: mí me marcó cuando me dijeron: tu palabra vale mucho. Yo creo que eso es ley, ¿no? Yo creo que te puedes tener el dinero que tengas, yo creo que puedes ser famoso, yo creo que lo que sea, pero lo único que te llevas es el valor de tu palabra.
3: La palabra es la palabra, Manuel, ¿no? Dice que lo único que tiene uno es su palabra. Entonces correcto, hay que hacerla valer, no solamente con los demás, también contigo mismo. Si dijiste que empezando, hoy vas a entrenar, hoy entrenas, porque tú dijiste que ibas a entrenar.
4: No, y es lo más difícil, hacerla valer contigo mismo, porque luego procrastinas, o esa palabra que está muy de moda, no eres tan resiliente, ¿verdad? Y entonces cuando tienes disciplina contigo, entonces puedes tener la disciplina con los demás.
3: Es correcto. Y en lo que usted

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2: Amigos de Café Globo, Michelle, ahora tenemos una reconocida actriz y cantautora mexicana.
3: Hermosa mujer.
2: Que pues, ha alcanzado fama internacional.
3: Así es.
2: O sea.
3: Además, guapísima.
2: Además,
3: ¿de qué
2: muy guapa?
3: Me estás hablando.
2: Exactamente, y está estrenando serie en VIX y nos va a contar absolutamente todo. Daniela Aedo.
4: Muchas gracias, chicos. Qué bonita introducción.
2: No, hombre. ¿Cómo estás, Daniela?
4: Bien, muy contenta. Cosechando cosas que se sembraron hace rato. Pues
2: eso.
4: Una familia complicada la grabamos hace casi 3 años.
3: ¿Cómo?
4: Pues sí, así pasa cuando sucede.
3: Ok.
4: Uno va, actúa,
3: así se complica.
4: Y luego no sabes cuándo va a salir.
2: ¿Cuándo va a salir?
4: Sí, sí, es que va a salir.
2: Exacto, pero ahora ya va a salir después de 3 años.
4: Ya salió, ya está en VIX completa los 20 capítulos. Y la verdad es que estamos muy contentos. Muy contentos.
2: Qué padre. ¿Y de qué va Una familia complicada?
4: Pues básicamente, para resumírtela así en un minuto, la protagonista Adriana Barraza es un mujerón, ella como persona, obviamente.
3: Maestra.
4: Y es una linda, pero interpreta a Telma Navarro, una matriarca empoderada, inteligente, que está llevando la empresa de su marido después de que él muere, y todos sus hijos son unos inútiles.
3: Ay, qué horror.
4: Unos inútiles, mala onda,
3: me estás oyendo, inútil,
4: rateros. Pero es una serie de enredos, de un humor negro divertidísimo. Se tocan temas, pues, como es VIX, que quizá a veces en las novelas no se pueden tocar.
2: ¿Cómo qué?
4: Bueno, ahorita pues ya se toca de todo, ¿no?
3: Sí.
4: De todo, pero no se las quiero spoilear, pero de repente hay hasta un matrimonio de 3 y es como, ¿de qué onda?
2: Ay,
4: sí, está moderna, está moderna, está moderna.
3: Wow. Y además en formato diferente, ¿no?
4: Sí.
3: Porque las series de VIX se graban muy distintas a las novelas.
4: Sí, Mafer Suárez hizo un trabajo súper bonito de dirección, y pues la produjo Carmen Armendáriz, una producción hecha como desde el amor. O sea, fue una cosa muy, muy grata y muy fácil de grabar, en el sentido como de diversión. Obviamente es muy pesado el tema de desgaste, cualquier cosa de actuación. Pero está muy divertida. Te digo, es una serie de situaciones cómicas enredadas con un humor negro, negro oscuro. De repente se va a lo dramático y de repente pasan cosas muy simpáticas. Y pues a nivel personal actoral me gustó mucho porque mi personaje se llama Claudia, que la generación de los nietos no son unos inútiles.
3: Ah.
4: Le salieron los nietos así, pues en general muy, muy lindos.
3: Muy listos.
4: Muy buena onda. Y pues a mí más bien me tocó ser la nieta mayor. Los chiquitos como que todavía están en prepa y así.
3: O sea, ¿cómo? ¿Y Marcus Ornelas es más chiquito que tú?
4: No, Marcus Ornelas es mi papá en la historia.
3: Okay.
4: Y es divertidísimo, Marcus, pues tan guapo que es y tan lindo que hace un güey inútil. O sea, así todo.
3: Mira, de bazooka no vas a estar hablando,
2: no vas a estar hablando.
3: Dani, ¿qué onda?
4: Apostador.
3: Estamos chupando tranquilos.
4: Apostador, flojo, mala onda, gorrón.
3: Wow.
4: Y él sí, pero es divertidísimo.
3: Porque él es todo lo contrario.
2: Sí,
4: es bien padre.
2: Tipazo, mamado.
4: Lo adoro, lo adoro. Y
2: guapo,
4: me encanta.
2: Tan simpático.
4: Sí, todo,
2: ojito
4: todo.
2: Claro.
4: Buena onda.
3: Y saque la tortilla, ¿cómo es?
2: Buen papá. Para el taco de ojo, para
4: buen
2: el Marcus Ornelas.
4: Buen marido.
3: Buen compañero.
4: Sí, súper buen compañero. Aprendí muchísimo con él. Y también él, es padre verlo hacer un papel como tan distinto. Y en mi caso, Claudia es una chica que acaba de salir de la universidad. Es seria, calculadora, observadora.
3: ¿Cómo? Pero si tú eres pura luz y hermosa.
4: Bueno, lo padre de la actuación.
3: Ah, eso me encanta.
4: Es lo divertido. Y ella ahí anda. No se le va una viendo qué está pasando con la empresa, quién se está llevando qué sucede, y conforme va pasando la historia, Claudia pues va saliendo cada vez un poquito más y más y más y más, y pues grabé unas escenas que me dan mucho orgullo con la señora Barraza, con Eligio Meléndez, con Alberto Estrella.
3: Wow.
4: Sí, entonces pues no me puedo quejar, estoy muy contenta.
3: Oye, pero viste perfecto el personaje que le hizo así.
2: Sí, Dani, se fue transformando.
3: Ya estuvo en personaje. Amo eso de los actores, o sea, que de repente están en personaje y de repente son ellos.
2: ¿Y te gustó ser así, calculadora?
4: Me encantó.
3: A la prueba.
4: Me encantó porque justo estoy haciendo, normalmente estoy acostumbrada a hacer personajes pues muy tiernos, explosivos, simpáticos, que hacen chistes, entonces como que practicar esta sobriedad, ¿no? Esta contener todo desde el chiquito, desde que también la serie, el formato serie lo permite, ¿no? Que todo es mucho más sutil, y eso me gustó mucho, hacer algo diferente.
3: ¿Y ahora que lo probaste, qué te gusta más?
4: Ay, a mí lo que me gustan son los personajes interesantes, o sea, y las historias padres, como que el formato para mí es lo de menos, ¿no? Como que siento que, pues en esta carrera que me ha tocado hacer, pues doblaje, audiolibro, teatro, novela y ahora serie, pues son como habilidades diferentes las que se necesitan para cada uno, pero el trasfondo de construir un personaje, de meterte en la historia, de construirte tu backstory, tus modismos como el personaje, pues son cosas que comparte la carrera, como tú comprenderás.
3: Y la música también, ¡ah!, que me encanta. ¿Cómo construyes esta carrera como cantante? Y tienes nueva música, me contaron por ahí, con buena vibra y todo.
4: Sí, pues ha sido muy interesante llevar a la par la carrera de actuación y música, de repente una, de repente la otra, pero justo ahorita coincidió el doble estreno. Acabo de estrenar una canción que se llama justamente Buenas Vibras, que ya está disponible en YouTube, el video musical, en todas las plataformas digitales, y es una canción que justamente quise hacer para reconectar como con mi lado musical, porque estuve sacando mucha música, pero yo realmente cuando empecé a hacer música, a estudiar música, yo empecé a estudiar mucho el bolero, porque como en Berkeley se estudia jazz, yo lo conecté con el bolero mexicano y empecé a escuchar boleros, a componer, a tocar boleros mientras toco la guitarra y canto. Y eso me inspiró para empezar a escribir mis propias canciones. Y con Buenas Vibras, además de que reconecto como con esa parte musical mía, la canción habla sobre el perdón, sobre, ok, a pesar del dolor, yo te mando buenas vibras. Ven, siéntate, platiquemos, ¿qué pasó? Es una canción que ahorita, después de que la escribí hace como 10 años, pero la quise sacar, y me doy cuenta cantándola ahora que conecta con muchos momentos diferentes de mi vida. Este tema de soltar, del perdonar,
3: De sanar,
4: totalmente la palabra. Y ahorita yo la estoy usando para sanar con mi música, con mi pasado, con las cosas que me pesan, con soltar. Y también esta canción la hice 100% en modo, porque luego uno escribe canciones, pero a veces la industria te exige mucho el, bueno, haz un coro que pegue. Bueno, ¿cómo funciona para TikTok? ¿Qué trend puedes hacer con ella? Que sea pegajosa, como que se piensa mucho en el marketing, pero esta canción dije, no, bye. Va a ser una canción que salga de mi corazón. La única persona que quiero complacer es a mí. Y pues hice un bolero. Quise hacerla en versión bolero. Ahí me junté con un compañero justo de la universidad, Andresito Penella, que quiero muchísimo. Y pues hice una canción que dije, voy a hacer una canción para mí, ¿y? Para conectar conmigo. Y creo que como resultado está conectando con la gente.
3: Me da mucha curiosidad escucharla en portugués.
4: Escúchala, te la mando.
3: Sí, por favor,
4: claro,
3: por
4: que
3: favor.
4: Sí, con mucho gusto.
2: Pero ya está en todos lados, ¿no? Spotify,
4: está
2: Amazon Music,
4: en todos lados.
2: Apple Music,
4: Spotify, Deezer, Tidal, Apple Music y por supuesto los videos musicales en YouTube.
3: Eso, perfecto. Con todo, mi Dani.
2: ¿Dónde hiciste los videos? ¿O qué?
4: En La Marquesa.
2: En La Marquesa.
4: Con mis dos mejores amigos les dije, chicos, me voy en 2 días a Brasil y quiero hacer un video musical. Rentamos una cabañita en La Marquesa y me costó 2 pesos. O sea, compramos flores, papel para grabar, lo que nos costó rentar, y lo hicimos entre cuates. Me sentí joven otra vez.
3: Pero además me encanta que sea un bolero, porque ya últimamente las canciones son así de que, no, que las pompis y que las no
2: puro,
3: sé qué
2: puro
3: cosas.
2: Puro perrete eso y corrido no. Tumbado.
3: Entonces hay compromiso de bajarla, escucharla, hacerla su favorita y con la melcochita portuguesa, pues un poquito más.
2: Exacto.
4: Ay, sí, muchísimas gracias.
2: Se chuta la serie en VIX y luego la canción cuando se suba al coche.
4: Y luego la serie otra vez y luego la canción otra vez. Exacto. Y no paren. Y bueno, ahorita estoy en modo disfrutarlo, pero pues eventualmente vendrán más proyectos y pues claro, invitar a la gente a que me sigan en mis redes sociales, estoy en Instagram y en TikTok, como Daniela Aedo, en todos lados, no hay pierde, Daniela Aedo, para servirle a usted, a Dios y al pueblo.
2: Muy bien. Oye, pues que sigan los éxitos, tanto como en la actuada como en la cantada.
4: Muchísimas gracias, ¿eh?
2: Y regresa cuando quieras, porque aquí es tu casa. Y cuando tengas otro proyecto, otro sencillo, otra serie, lo que sea.
3: Teatro, lo que sea.
2: Aquí vienes a anunciarte.
4: Feliz de la vida, muchachos. Muchas gracias por el espacio.
2: Gracias, ahora sí lo de muchachos, ¿eh? Ahora sí lo de muchachos.
3: Ya.
2: Sí.
3: Ya se empató, ya todo bien.
2: Exacto. Bueno, vámonos con más música. Están escuchando esto que es el Café Globo y aquí hay éxitos.
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6: Seguimos aquí, ahora sí que seguimos continuando, música de cumbia, claro que sí, música de cumbia, en este grupo versátil llamado Café Globo, claro que sí, nuestra vocalista sexy, Michelita Conclamato.
23: No,
6: ¿te gusta tu apodo Michelita Conclamato?
23: Me fascina, la michelada, así Michelita, éramos Adamarillo.
6: Michelita con limón y sal.
23: Con clamato, con limón y sal, cubana, como le guste, mire.
6: Michelita
23: para algo
6: salsas.
23: Somos actrices. Podemos interpretar lo que sea, no
6: eso.
23: Pasa nada.
6: Muy bien. Bueno, si usted acaba de sintonizar, hoy estamos hablando del mejor cumplido que te pueden
23: han
6: hacer.
23: Hecho.
6: Exactamente, ¿no? Y aquí dicen, saludos, soy Lourdes y los escucho desde la Ciudad de México. El mejor cumplido es, contigo el tiempo se pasa volando. ¡Ay!
23: ¡Ay, están hablando de Bazooka!
6: Puro soldado.
23: Ay, Lourdes,
6: del amor.
23: ¡Qué bárbara! ¡Qué bárbara! Sí, sí, es cumplido. Y sí, el tiempo se pasa volando cuando está mi querido Bazooka.
6: ¿Ah,
23: yo
6: sí?
23: En el estudio.
6: Ay, mira,
23: sí,
6: ya me están piropeando.
23: Ay, claro, obvio. Si tú me piropeas, yo te piropeo. Hablábamos de las células espejo, ¿no?
6: Exacto. Muy bien, Michelita.
23: Me encanta.
6: Gracias.
23: Lourdes.
6: ¿Qué más dice la gente?
23: ¿Qué más dice la gente? Por ejemplo, Ismael. Dice que él está en Poza Rica. Mucha gente de Poza Rica. Saludos a Poza Rica, los queremos.
6: Exacto.
23: Para mí es cuando alguien me dice, siempre me hace sentir importante. Sí, como cuando me iban a regalar el Lamborghini, ¿verdad, Bazooka?
6: Eso lo soñaste. Te juro, te lo firmo ante notario público que lo soñaste.
23: Pues te traigo mi firma del sueño.
6: ¿Qué Lamborghini te gustaría?
23: Mira, es que dicen por ahí que si hace como pato, se ve como pato y camina como pato.
6: Es un pato.
23: Termina siendo un pato. Entonces yo me estoy visualizando que me regalaste un Lamborghini.
6: Pero ¿cuál te gusta?
23: El Huracán.
6: ¿Un Huracán? ¿De qué
23: sí.
6: color?
23: Azul.
6: Azul.
23: Sí.
6: ¿Azul de qué azul?
23: Azul así como mis ojos.
6: Azul como tu sopa, ¿qué te conviene?
23: No, me gusta más azul metálico, fíjate.
6: Azul metálico,
23: sí, azul metálico,
6: pero
23: como claro, índigo,
6: oscuro, índigo.
23: Índigo, así como entre el oscuro y el claro, así, justo
6: te
23: en medio del
6: arco más los ojos.
23: Claro que conviene
6: que
23: con
6: conviene
23: mis ojos.
6: Con tus ojos.
23: Nuestros ojos. Ay, ay, ay. Ya ven los cumplidos, qué bonitos se están poniendo. Oigan, Alfonso desde Monterrey nos dice que espero los oyentes se encuentren muy bien y que el mejor cumplido que a él le han hecho es, eres de las pocas personas que no cambian cuando les va bien. Uh-huh. Ándale, oye, eso
6: es que luego cuando a la gente le va bien se trepa ladrillo, se sube al compact disc.
23: Se marea, les das tantito poder y ya no saben ni cómo se llaman. Nos han contado, ¿verdad? Por ahí. No es que lo hayamos vivido el primo de un amigo, la prima de un amigo.
6: Exacto.
23: Algo por ahí. Bueno, sí, eso es un buen cumplido. Como también lo es el cumplido de Vivian, que nos escucha desde Tijuana, que dice que para ella es, me hace sentir comprendido. Oye, como que necesitan mucha compresión o mucha reafirmar sus emociones, los
6: pues
23: chicos.
6: Es que es bonito que te digan ese tipo de cumplidos, ¿no? Nada más, ay, qué bonita se te ve esa camisa o ese abrigo, qué sé yo, sino que te hablen de la persona que eres.
23: Ok, de los sentimientos,
6: exacto,
23: o sea, de me siento seguro contigo,
6: exacto,
23: podría ser un cumplido.
6: Exacto.
23: Gracias por escucharme, me siento apapachado, me exacto. siento comprendido, o sea, si es necesario.
6: Es bonito.
23: Externarlo.
6: Es bonito externar ese tipo
23: okay.
6: de comentarios piropos, ¿no?
23: Ándale.
6: Pero
23: pues.
6: Bueno, Joe Cervantes, nuestra productora estrella, ajá. al lado de su productor adjunto Alejandro
23: junta.
6: Rubí, dice que tenemos que ir a un cortecito comercial. Entonces,
23: okay, pues
6: hay que
23: vamos.
6: Hacerles caso,
23: claro.
6: sigan participando. 5533-06-0109 es la línea de WhatsApp para que sigan comentando.
23: WhatsApp.
6: Ahorita regresamos.
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6: ¿Qué tal, amigos de Café Globo? ¿Usted se ha puesto a pensar en un hospital psiquiátrico? O sea, porque de repente yo digo, ya necesito algo. Así, ya necesito una pastilla. O sea, de repente, no sé, hay mucha gente como, al menos he estado hablando con amigos y pocas veces entre hombres se platica esto de me siento deprimido, estoy ansioso, no sé qué, y justo este fin de semana estuve con otro cuate que me dijo, no, me tomo esta pastillita y esta otra pastillita y mi ansiedad y mi depresión y mi TDA se me nivela. Y yo, wow, pues la verdad es que pocos vamos al psiquiatra, ¿no? Todavía como que la terapia psicológica mejor, pero siento que hay mucho que aprender. Y para eso tenemos a, pues, una psicóloga clínica por la Universidad de Anáhuac de México, que cuenta con estudios en introducción de la dirección de empresas en IDEM, avalados por el IPADE Business School. Y bueno, ella es conferencista e imparte talleres de psicoeducación en diversos foros, compartiendo su conocimiento y experiencia desde una mirada humana. Su voz ha estado presente en varios medios de comunicación y el Café Globo, pues, no podía ser la excepción. Bienvenida, Tania Areste.
2: Muchísimas gracias. Ya, claro, necesitamos agregar Café Globo a la lista.
6: Exactamente.
2: Y como dices, el psiquiatra nos da miedo. Nos da mucho miedo.
6: Sí, nos da miedo.
2: Sí, es como
6: porque
2: de
6: porque dices, es que no me quiero ser adicto. Si eres adicto al alcohol, ¿cómo?
2: Sí, al alcohol, al vape.
6: Al vape, a tanta, claro, cosa, ¿no?
2: Sí, no te haces adicto. La verdad es que muy pocos medicamentos psiquiátricos generan algún tipo de dependencia. Uh-huh. Y tampoco es una dependencia así, un craving intenso, y se van quitando paulatinamente para que no tengas así unos efectos de ya no puedo existir sin mi medicina.
6: Oye, pero bueno, ya el clímax es ya el hospital psiquiátrico, ¿no? O sea, exacto, uno piensa que así ya, o sea, que ya te van a meter al manicomio. Pero ¿qué tendrías que, o sea, qué trastorno deberías tener como para que te ingresaran en un hospital psiquiátrico?
2: Me encantó que lo mencionaras así, porque la palabra manicomio me da muchísima risa, porque sí es así de ya valió, me lo imagino como en las películas.
6: Ajá, amarrado, camisa de fuerzas, todo blanco,
2: salones blancos así, de colchón, así como los del estudio.
6: Que te dan tu pastillita para que estés acá todo.
2: Exacto, no lo imagino.
6: Es lo que vemos en las películas, porque sí, pocos, yo creo que hemos tenido, bueno, yo no, ni siquiera conozco uno. No he estado adentro.
2: Es lo que vemos en las películas, porque, a ver, históricamente, en algún punto sí llegaron a ser así los hospitales psiquiátricos. Y ahorita leíste un poco como de mi trayectoria profesional, pero sí quiero que sepas que esta entrevista, este tema en particular, no te lo va a platicar como psicóloga, te lo va a platicar como paciente, porque yo he estado internada en hospitales psiquiátricos.
6: Wow.
2: Entonces te lo puedo platicar de primerísima mano cómo es vivir dentro de un hospital psiquiátrico. De entrada, no es como en las películas. Imagínate un hospital como cualquier otro.
6: Okay.
2: Como cualquier hospital del IMSS, el Ángeles, el ABC, primer, segundo, tercer nivel, o sea, del que quieras, pues el pasillito, los cuartos con sus puertas, cada quien no están cerrados con llave de que te encierro ahí y no puedes salir para nada. La gente, a diferencia de un hospital tradicional en que las personas, pues, tienen un problema físico y estás postrado en cama porque te duele todo, uh-huh, pues aquí tema físico generalmente no hay, entonces sales, caminas, vas a visitar al vecino de junto, de qué onda, tú cómo te estás sintiendo, estás llorando, qué te pasa, andas maníaco, qué traes. O sea, como que pues estás conviviendo con todos los pacientes.
6: Uh-huh. ¿Y el término manicomio que nos enseñaron de niños ya no existe?
2: Ya no existe, es una forma de referirse a los hospitales psiquiátricos, pero es una forma que se utilizaba pues hace 50, 60 años. Uh-huh. Ya la verdad es que está en desuso y es como old school mencionarlo como, uh-huh, manicomio. O sea, el término correcto pues es hospital psiquiátrico.
6: Okay.
2: Es un hospital como cualquier otro y la especialidad que atienden es la psiquiatría. Entonces te digo, el hospital físicamente es como cualquier otro. La convivencia con los pacientes, o sea, entre pacientes, es muchísimo más cercana de, porque a veces estás, te operaron del apéndice y no tienes idea quién está en el cuarto de junto.
6: Claro.
2: O si es de camitas seguidas, pues a lo mejor nada más volteas y lo ves al otro también, uh-huh, sufriendo y conectado. Pero acá no estás prácticamente conectado a nada, solo en un tipo de trastorno en particular, que son los trastornos de la conducta alimenticia, que puedes tener algún tipo de sonda nasogástrica, de suero por alimentación parenteral para nutrir el cuerpo, pero es el único tipo de trastornos en el que sí estás conectado a algo y tampoco es que estés en tu cama.
6: ¿Y tú por qué llegaste al hospital psiquiátrico?
2: Yo llegué al hospital psiquiátrico por dos diagnósticos en particular, por depresión y por trastorno alimenticio, por anorexia. Y me preguntabas, ¿qué enfermedades son las que llegan a los hospitales psiquiátricos? ¿Qué trastornos? La principal razón por la que una persona llega a un hospital psiquiátrico es porque su vida está en riesgo. Y las dos razones de salud mental en las que la vida está en riesgo, uno es por ideación de suicidio, por intento de suicidio, o por un tema de trastorno alimenticio, muy particularmente anorexia, porque la anorexia lo que tiene, por el nivel de desnutrición, puede haber una falla multiorgánica. Entonces todos los órganos dejan de funcionar, entonces necesitan tenerte hospitalizado para manejar toda esa falla orgánica e irte alimentando poco a poco, porque en un trastorno de la conducta alimenticia, si quieres tratar a la persona y come media manzana al día, no puedes obligarla a comer un desayuno, comida, cena de platos completos, porque también le hace daño tanta comida, porque su cuerpo está acostumbrado a poquito. Entonces en el hospital te van alimentando de poquito en poquito, ¿no?
6: Okay.
2: O con alimentación parenteral, ¿no? Que es sonda nasogástrica, que te va directo al estómago y te están metiendo ahí como un tipo Ensure, digamos. Y el otro caso, que es de los más típicos que puede haber dentro de un hospital psiquiátrico, es la depresión, sobre todo cuando hay intentos de suicidio. Entonces, cuando una persona llega a tener un intento de suicidio, como que la vía tradicional es vas a cualquier hospital para atender el tipo de herida que te hayas hecho, el tipo de daño que te hayas hecho. No me gusta mencionar como métodos, pero todos los que se puedan imaginar, pues tienen algún daño en el cuerpo. Entonces, primero te atienden en el hospital, te estabilizan y después te pasan al hospital psiquiátrico para cuidar que no te hagas más daño. Entonces, esa es la esencia del hospital psiquiátrico, que no te hagas daño a ti o que le puedas hacer daño a otra persona. Muchas veces pensamos que el hospital psiquiátrico es únicamente para personas con esquizofrenia, que tienen alucinaciones. Y hay mucha gente con esquizofrenia que nunca pisa un hospital psiquiátrico porque no pone en riesgo su vida ni la de alguien más. Si por alguna razón sus conductas, que muchas veces son indicadas por las alucinaciones, las voces que escuchan, o sea, que te dicen o mátate o mata a tu mamá, ahí sí, en esos casos, sí se necesita hacer una hospitalización, pero para cuidar a la persona o cuidar el entorno y que no pueda lastimar a alguien. Entonces, pensamos que están así las cosas que vemos en las películas, gritando, aventando, y no, más bien es gente deprimida. Entonces, de hecho, son muy silenciosos.
6: Okay.
2: O sea, si lo vemos de ese lado, son muy silenciosos, porque muchas veces, sobre todo los primeros días que llegas a un hospital psiquiátrico, y lo platico desde mi experiencia, pues yo ni quería salir de mi cuarto. Yo estaba hecha bolita en mi cama llorando y nada más me decían de que tienes que salirte. O sea, no puedes estar en la cama todo el día, ¿no? Entonces ya me paraba y me llevaban como a la sala de convivencia de todos, donde había tele, había juegos de mesa, rompecabezas, libros. Ya como, pues aunque sea, volteé a ver al de junto. Si no le quiero.

0: como todos andan igual, pues ya no te da pena decirlo. Entonces también es más catártico el poder platicarlo. Y eso no lo vemos en las películas. O sea, claro, en las películas los vemos amarrados.
1: O sea, porque de repente yo creo que todos nos estamos tristes, ¿no? Claro. Si esa tristeza dura un poco más y se convierte en depresión, ¿qué tengo que hacer?
0: Sí. Ir con un especialista de salud mental. No importa con quién llegues primero. Puedes llegar primero con el psiquiatra o puedes llegar primero con el psicólogo. Da igual. Si el psicólogo identifica que lo que necesitas es psiquiatra, pues te va a mandar al psiquiatra. Y si el psiquiatra identifica que lo que necesitas es terapia, te va a mandar a la terapia. Entonces, no importa con quién de los dos llegues. Tú busca a cualquiera de los dos y ya el profesional de salud mental te va a decir qué es lo que necesitas. Y si llega a proponerte un internamiento, tampoco es el fin del mundo. Tampoco son eternos. No pensemos que son de... Me metieron ahí 3 años. El promedio son 3 semanas. Okay. Entonces, tampoco tengamos miedo si de repente el psiquiatra nos dice, vas para adentro.
1: Un tazo dorado, así, la patrulla espiritual, con permiso.
0: Exacto.
1: Oye, Tania, pues muchísimas gracias. ¿Tus redes sociales y dónde atiendes?
0: Claro, mis redes sociales son @valelapenamx. Atiendo completamente en línea. Y ahorita estoy dando un taller de acompañando a mi adolescente con depresión, que empieza en agosto. Entonces escríbanme a mis redes sociales, se las repito, @valelapenamx en Instagram. Ahí encuentran la información, me mandan mensaje, les doy todo lo que necesiten para que puedan tomar este curso, que es muy útil para la red de apoyo para los papás, de saber qué hacer con un adolescente cuando atraviesa depresión.
1: Ok, perfecto, pues ahí está, vale la pena. Y nosotros nos tenemos que ir a música y ahorita regresamos a esto que es el Café Globo, donde hay éxitos todo el día. Gracias, regresa cuando quieras.
0: Gracias.
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1: Se acabó lo que se vendía.
4: ¿Por qué?
1: Se acabó
4: sí
1: lo que se
4: vendía. Me
1: lo
4: estaba pasando muy bien, Michelita. Como el cumplido de nuestra amiga, de que aquí el tiempo se pasa volando.
1: Oye, ¿sabes cómo llegó?
4: ¿Cómo?
1: ¿Sabes cómo llegó a...
4: ¿A dónde vamos a llegar?
1: A tu corazón.
4: ¡Ah!
1: Trabaja
4: lo del Lamborghini.
1: ¿Qué?
4: Ah, no, no es cierto.
1: Ahí está un piropo. Ahí está un piropo que se me regresó.
4: Me gusta.
1: Con un Lamborghini. ¿Sabes qué? Con permiso, agarro mi trasero, mi dignidad. Y hasta luego, ¿eh?
4: Qué gusto, Bazooka Joe. Siempre estar contigo, compartir este espacio. Hombre, con todos sus radio escuchas.
1: Exacto.
4: Café Lovers.
1: Gracias a todos los Café Lovers que nos hicieron el favor de escucharnos el día de hoy. Y bueno, no se olviden de que siempre tenemos el podcast. Aldo y Pato siempre están ahí editando el programa.
4: Dándolo
1: para que
4: todo.
1: Usted lo disfrute después a la hora que quiera, como quiera, antes de dormir, mientras come.
4: Un cappuccino, un expreso doble.
1: Mientras echa su cafecito. Esa,
4: claro,
1: exacto,
4: ¿no? Es algo maravilloso y versátil.
1: Y hoy, como todos los miércoles, tuvimos a Juan de Ávila con el shot de la inversión. También estuvo Daniela Edo, que nos platicó tanto de Una Familia Complicada, que es una serie, y también de su nuevo bolero, de su autoría, que está en inglés.
4: Qué bonito, cierto, en español, está en portugués.
1: Y en portugués, exactamente. Y también estuvo Tania Arestegui, que nos habló de tabúes de los hospitales psiquiátricos.
4: Y festejamos con todo el día de la lasaña, ¿cómo no? Qué
1: claro
4: rico.
1: Que sí, así es que el día de hoy no estaría mal que se armara una lasañita de carnito de verduras, según sea el gusto, ¿no? Bueno, gracias Alex Rubí, que estuvo del otro lado del cristal, nuestro productor adjunto, y nuestra HH productora, Jo Cervantes. Gracias también a Ana, a Fabi, y sobre todo a usted, querido público. 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Descargue nuestra aplicación, búsquela como Globo. Es una aplicación roja con letras blancas. Descárguela, es gratuita y puede escuchar todas las Globo de la República Mexicana y obviamente este programa. Gracias, gracias Michelita.
4: Gracias Bazooka, un beso grande.
1: Un beso, adiós.
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3: Aquí en Globo sí vuelve. Por supuesto que vuelve al escuchar, compartir, escuchar, disfrutar de las más bellas melodías del catálogo de Globo. Estimados amigos, bienvenidos. Nery Ortega y Gustavo Camacho les acompañamos desde la cabina de Globo. Gracias, Bazooka, por cedernos la señal para compartir con el público este tan bonito programa. Si ese tiempo pudiera volver. El WhatsApp está a su disposición. Recibimos sus mensajes. Con mucho gusto, 201-8971, 201-8971. 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Vamos a iniciar con algo alegre, movidito, alegre, es un clásico. Es de Juan Gabriel, de su álbum Debo Hacerlo. Es del año 1988, el Divo de Juárez, Juan Gabriel, él inaugura hoy nuestro repertorio musical de Si ese tiempo pudiera volver, 1988.
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1: 11:18, ese tiempo, claro que vuelve aquí en Globo. 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
1: 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Ahora, si no me equivoco, tenemos algo de Juan Gabriel, no, es la que acabamos de escuchar, de Emanuel, dice así. Esta canción del año 1999, Sentirme Vivo, Emanuel.

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1: 11:27, 29 de julio, si ese tiempo pudiera volver. Esperemos que estén ustedes disfrutando de nuestro repertorio de esta mañana. Una temperatura en Mexicali de 39 grados centígrados. Al momento 39 centígrados, hoy hasta los 45, según el pronóstico. Bien. 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Vamos a la música. Esta canción que viene es muy bonita. Siempre que la ponemos nos hacen saber que les gusta mucho. Es en la voz de Rocío Dúrcal. Tiene un arreglo musical también padrísimo. Vamos a compartirla. Le voy a decir el año, no voy a presentar el título, no requiere presentación, pero el año, ese sí lo vamos a decir, del año 1988, ándale, como la primera canción con la que iniciamos de Juan Gabriel, también del año 1988. ¿Qué hacía usted en 1988? Porque en la radio esta canción era todo un éxito.
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0: Temazo este de Como tu mujer, Rocío Dúrcal. 11:36. Continuamos, más música.
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0: Vamos 10 años atrás. Vamos ahora con el señor José José, 1978. Volcán. Si ese tiempo pudiera volver, en globo, sí vuelve.

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1: Diecinueve minutos y las 12 del mediodía. Recuerden que a las 12 estará con ustedes Tere Coronado. Si ya hace hambre, no la piensen. 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A continuación, una canción muy, muy, muy, muy bonita. Muchos dirán, claro, es la de Luis Miguel. Pero no, es del maestro Armando Manzanero. Él la compuso y la interpretó en el año 1968. Permítame compartir un audio de la señora Rosy. Hace rato que preguntaba, ¿qué hacían ustedes en 1988? Ella nos comparte este bonito recuerdo.
2: Que tengas un excelente día. Y yo en el 1988 aún vivía en la Ciudad de México, exactamente más o menos. Híjole, como en este mes estaba yo decidiendo venirme a vivir a Mexicali.
1: ¡Guau! Y sí se vino a vivir a Mexicali, señora Rosy. Le enviamos un sincero saludo. Gracias por escuchar Globo.
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0: Armando Manzanero. Feliz cumpleaños a la señora Marta Lilia Anguiano. Es su cumpleaños.
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0: Que la pase increíble, señora Marta Lilia Anguiano, en su cumpleaños. Gracias por compartirlo aquí en la radio. Un radioescucha también comparte un recuerdo de años atrás que también llegaron a vivir aquí. Escuchen.
2: ¿Qué tal, Gustavo? Soy Israel Vega y exactamente en marzo de 1988, mi familia y yo llegamos a vivir a Mexicali. Saludos.

0: el apagón, que esperemos suceda en los menos posibles en nuestra ciudad. Tome sus precauciones para el fin de semana, hasta 48 grados centígrados. Estamos atravesando lo más fuerte de la canícula. 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Hoy en entrevista con la Ñaña y la Rana, a eso de las 3. 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Esta canción del apagón de Yuri, del año 1991, de su álbum Soy Libre, Yuri. Y del 91, vamos a bajar al nuevamente 1988. Escuchen con qué canción.
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0: Qué interesante, abrimos en el 88, cerramos en el mismo año, 1988, cuando Soldado del Amor se convirtió en una canción muy popular de Manuel Mijares y que sonó fuertísimo en la radio. 1988. Les espero mañana. Bueno, les esperamos Neri Guebeto y Gustavo Camacho mañana, Dios mediante, tempranito, 6 de la mañana, en Omelette Sensacional. Sigan disfrutando la compañía de Globo, porque en Globo éxitos todo el día. Aquí está Mijares.

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0: Familia queridísima, bienvenidos. 29 de julio 2026, aquí en Globo 101.9. Gracias por estar con nosotros. Este es tu programa, por supuesto, el más relax al mediodía. Nos encanta estar contigo. Y pues invitarte, por supuesto, a que te quedes con nosotros de aquí hasta las 2 de la tarde. En esta última, pues es la última semana de julio, ¿verdad, capitana? Ya cerrando julio, claro, cerrando julio. ¿Y de qué manera? ¿Y de qué manera? ¿De qué manera? Oigan, 201-8971, Tere Coronado Locutora, en redes sociales, por ahí me encuentras. Y la app de Globo, ya sabes, descárgala en tu celular para estar contigo en donde te encuentres. Poder ser tu compañía, como desde hace más de 29 años. Aquí en tu programa. Bienvenidos patrocinadores, colaboradores, nuestra capitana Itze en los controles. Y vamos a iniciar con nuestra queridísima Gaby Vargas, que nos habla del poder de tu atención. Ay, Dios mío, y cómo la hemos perdido, ¿no? Porque estamos sumergidos de pronto en la tecnología y ya no ponemos atención. Adelante, mi querida Gaby Vargas.
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Todo aquello a lo que le pones atención crece. ¿Lo has notado? Una planta, una relación, un entrenamiento, un proyecto, incluso un achaque. Basta que le dediques tiempo, palabras y energía para que cualquier cosa se fortalezca y crezca. Simplemente te pregunto, ¿cómo te sientes cuando alguien te pone atención y te sientes escuchado y visto sin distracción alguna? Genera en ti una enorme gratitud, aceptación, pertenencia, amor y conexión, ¿cierto? Pues eso es precisamente lo que el poder de tu atención puede lograr. La atención requiere esfuerzo, sin duda. La voluntad de voltear los reflectores internos hacia determinada persona o situación y olvidarnos por un rato de nosotros mismos, ¿sabes cómo la usas? Cuando tu atención proviene del juicio o de la crítica, significa que surge del ego, de la mente, que analiza, juzga y compara. En cambio, cuando viene del corazón, es sutil y poderosa. Quien observa participa sin juicio alguno, y gracias a ella las relaciones florecen y las situaciones fluyen. Hay que considerar que la atención es un recurso limitado, afortunadamente. Jorge Luis Borges, en su cuento Funes el Memorioso, escribió sobre un personaje que, tras un accidente, es capaz de atender y recordar todo, absolutamente cada detalle de lo que ve, siente y oye hasta el infinito. Lo cual, por supuesto, termina por ser una tortura. Así que tenemos que agradecer que nuestra atención sea selectiva y elegir a qué queremos dársela. Date cuenta de que tu atención nutre, tonifica y da vida a las cosas, a las plantas, a los animales y a las personas. Es como si alumbraras un cuarto oscuro con una linterna. Aquello a lo que le apuntas se ilumina. Es un hermoso valor con el que llegamos a este mundo y gastamos o regalamos a diario sin siquiera darnos cuenta. Bien visto, no podríamos vivir sin él. La atención es algo tan potente que la mayoría de las formas de vida invierten una buena cantidad de energía para obtenerla del mundo que les rodea. Por ejemplo, los bebés lloran por ella. Las mascotas hacen todas las monerías para conseguirla. Nuestro cuerpo nos la reclama de diversas maneras y las plantas, los árboles y las flores la agradecen al florecer y dar frutos. Todos la necesitamos para sobrevivir. Sin embargo, date cuenta que cada día nos volvemos menos observadores. Al ignorar a las personas, desaparecen de nuestra vida. Los teléfonos celulares se roban el total de nuestra atención y tiempo. A la pareja, los hijos, las amigas y los compañeros de trabajo les dejamos solo las migajas de ella cuando escuchamos cualquier sonidito del aparato. Pon atención a lo que le pones tu atención. Cuando dejamos de dar atención a las cosas o a las personas, las dañamos y las lastimamos, a veces de manera irremediable. Condenamos las relaciones a una especie de muerte lenta. Nadie puede educar tu atención más que tú. Te invito a darte cuenta de a qué y a quién le das ese regalo valioso. Porque cuando se la obsequias a alguien de corazón y sin juicios, le entregas el mensaje de te veo, te escucho, eres importante y te aprecio. ¿Qué más podemos pedir en este mundo? Además, recordemos que el universo siempre nos regresa lo que lanzamos. Así que, si queremos paz, demos paz. Si queremos amor, demos amor. Y si queremos atención, demos atención.

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0: Muy bien, ya de regreso, querida familia, ya de vuelta acá en nuestro programa, nuestro miércoles. Qué bueno que nos acompañas. 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Por acá ya se está reportando nuestra buena amiga Eli. ¿Qué dices, Eli?
1: Tere, mándale un saludo al Valdemar porque ya se va a trabajar, que anda bien feliz y bien contento. ¿Me puedes poner la canción de Caloncho, la de Brillo Mío?
0: Y dice aquí, o la de Miranda perfecta. Hoy te vamos a poner la de Miranda. ¿Cómo la ves, Eli? Digo, hay que darle variedad, Eli. Y sí, hay que andar felices, así como el buen Valdemar. Todos felices el día de hoy. Gracias por reportarte con nosotros. Y mira, la capitana, una cosa rápida y veloz, ya te tiene la de perfecta de Miranda.

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2: Algunas normas de convivencia para niños y niñas en vacaciones y siempre. Hola Tere, soy el doctor Salvador Alvarado y hoy nombraré aquí algunas normas que son necesarias para la sana convivencia de los niños, siempre, pero ahora más, pues ellos están de vacaciones y permanecen más tiempo en casa. Las normas son muy importantes para una vida lo más libre de problemas posibles. Y es perfectamente sabido que los niños cuando nacen no tienen ninguna norma de convivencia, pero conforme van creciendo es importante que vayan aprendiendo ciertas normas, que les ayuden a convivir con los demás y, por supuesto, es obligación de padres, maestros, abuelos y demás adultos que rodean a la criatura enseñárselas. He aquí, Tere, algunas sugerencias. Uno, saludar cuando se llega a un sitio. El hecho tan importante que parece saludar cuando se llega a un sitio o cuando una persona se va de un lugar. Implica eso más que solamente educación. Dos, despedirse al irse. Digo lo mismo para cuando una persona se va de un sitio o de su reunión. Despedirse es significado de educación. Tres, dar las gracias es una norma muy, pero muy importante, sobre todo cuando nos dan algo o nos hacen algún favor. 4. Devolver las cosas que nos prestan. A todos nos gusta que si prestamos algo, nos lo devuelvan. Eso es muy importante. El niño no debe aferrarse a llevarse los juguetes de otro niño. 5. Compartir. Muchos niños, por su naturaleza, no les gusta compartir. Pero hay que enseñarles que compartir es una norma muy importante. 6. Pedir permiso. Otra norma importante. Cuando queremos utilizar alguna cosa que no es nuestra o cuando queramos entrar en algún sitio, es bueno pedir permiso. Escuchar. Los chicos deben aprender a escuchar sin interrumpir cuando los adultos hablan. 8. Evitar que sean envidiosos. Es natural y frecuente que los niños digan, esto es mío. Es importante no ser envidiosos y saber que no podemos tener todos lo mismo. 9. Responder educadamente cuando nos hablan. Esta norma es obvia, es muy importante. Responder sin gritos. 10. Saber decir no de manera educada cuando no se requiere una cosa o no se quiere ir a una parte. 11. Pedir perdón. Saber pedir perdón cuando herimos a alguien o cuando le faltamos el respeto a alguien. Esto de pedir perdón también es mucho, muy importante. Y así, Tere, estas son algunas muestras. Ustedes, padres de familia y demás adultos, tendrán otras normas más que sean de interés. Favor de compartirlas. Nuevamente, gracias Tere por el espacio y también a tus seguidores que son tantos. Atentamente, Salvador Alvarado González.
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3: Muy bien, seguimos. 12:59, casi ya la 1 de la tarde de nuestro miércoles. 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

Si tienes una cuenta pública en Instagram, abre bien las orejas porque lo que Meta acaba de implementar cambia por completo el control que tenemos sobre nuestras propias imágenes. Así es, imagínate, radio escucha, que alguien toma tu nombre de usuario, se lo da a un bot de inteligencia artificial y, en cuestión de segundos, genera una foto realista tuya en un lugar donde nunca has estado o haciendo algo que jamás has hecho. Y todo sin que te llegue una sola alerta o alguna notificación a tu teléfono. Pues no, esto no es una suposición ni una filtración de tecnología. Es una función real que la propia compañía acaba de activar en sus plataformas. ¿Qué está pasando con nuestras fotos y qué podemos hacer para evitar que nos las quiten y las utilicen en inteligencia artificial? Bueno, pues quédate que esta es la nota de tecnología y te lo explicamos en este momento. La herramienta se llama Muse Image y Meta, la empresa detrás de WhatsApp, Facebook e Instagram, la presentó formalmente como una opción para editar contenido, retocar fotos viejas, cambiarte el peinado o crear retratos ilustrados. El problema de fondo es cómo funciona por dentro. Para crear esas imágenes, el sistema no solo usa las fotos que tú le entregas, sino que puede alimentarse de las publicaciones de cualquier cuenta que sea pública. En la práctica, funciona de la siguiente manera. Cualquier usuario puede citar tu cuenta. Por ejemplo, en Instagram, @tu-usuario, y pedirle a la inteligencia artificial que te muestre bailando en una fiesta o viajando por el mundo. El algoritmo escanea tus fotos del perfil, procesa los rasgos de tu cara y genera una imagen totalmente nueva. Lo más delicado es que el dueño del perfil no recibe ningún aviso. No hay notificaciones, ni peticiones de confirmación, ni registro de quién ha usado tu rostro. Y ojo, porque esto es solo el comienzo. Meta ya confirmó que trabaja en Muse Video, que hará exactamente lo mismo, pero para generar secuencias en movimiento. Radio escucha, así es. Esto plantea un conflicto directo con la privacidad. Por ejemplo, ¿qué marco legal existe frente a esto en países como España? Los expertos en derecho digital advierten que la herramienta entra en una zona muy conflictiva. En España, el artículo 18 de la Constitución protege el derecho a la propia imagen. Utilizar o transformar el rostro de una persona sin su autorización expresa abre la puerta a reclamaciones e indemnizaciones por la vía civil. ¿Y qué medidas de contención argumenta la empresa? Meta señala que su sistema tiene filtros integrados. Prohíbe la generación de contenido explícito o sexual y bloquea el uso de cuentas de menores de edad, cuyas imágenes no pueden ser procesadas. Pero de todos modos, en la Unión Europea, la legislación sobre protección de datos es especialmente rigurosa, por lo que se prevé que los organismos reguladores analicen este caso con lupa en los próximos días. Así es, como siempre, en Europa están a un paso adelante o a miles de pasos adelante sobre la protección de tus datos en Internet. Otra cosa es en México. Dado que esta función ya se está desplegando por todos los usuarios, vamos a lo práctico. ¿Cómo podemos desactivarla para que no usen nuestras fotos? Atención, radio escucha. Tienes dos opciones principales. Si quieres mantener tu cuenta abierta al público, pero impedir que la inteligencia artificial use tus imágenes, sigue estos pasos en la aplicación. Entra a tu perfil y pulsa las tres líneas de la esquina superior derecha. Accede al menú Configuración y Actividad. Selecciona la pestaña Compartir y Reutilizar. Y ahí desactiva la casilla que dice permitir que las personas reutilicen tu contenido en Instagram y con funciones de IA.

0: Aclaración. Si no ves esa opción todavía, no te preocupes. La actualización está llegando de forma gradual a los usuarios. ¿Y cuál es la segunda alternativa? Pues es la más directa, volver tu cuenta privada. En el mismo menú de configuración entras en privacidad de la cuenta y activas cuenta privada. Al hacer esto, solo las personas que tú apruebes podrán ver tu contenido o interactuar con él. Radio Escucha, las herramientas de generación de contenido avanzan muy rápido y a veces la privacidad queda en un segundo plano si no ajustamos la configuración a tiempo. Vale la pena tomarse 2 minutos hoy para revisar la privacidad del perfil y decidir qué nivel de acceso queremos dar a nuestras fotos. De esta manera llegamos al final de esta nota de tecnología. Quiero agradecerte, Radio Escucha, por llegar hasta este punto y espero que esta información te sea de provecho y la puedas compartir. De este lado del micrófono, Mario Rodríguez. Y regresamos a la cabina tecnológica de Tere Coronado.
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8: Una de la tarde con 20 minutos. Ahorita a la 1:30 va a llegar nuestra querida Arlenciu Tapia con Lenguas de Hadas y Demonios. No te lo pierdas aquí en cabina con Tere Coronado. Y fíjate que nuestro querido potrillo Alejandro Fernández suma múltiples nominaciones en los premios Juventud que se van a llevar a cabo el 3 de septiembre. Fíjate que está nominado junto a Carin León por la canción Me Está Doliendo. También como mejor canción pop balada por Sin Despedida junto a Carlitos Rivera. Y como mejor canción banda música mexicana por El Rey junto a su señor padre Vicente Fernández. Ya se puede votar, tienes hasta el 10 de agosto para votar por los premios para estas nominaciones que tiene el potrillo Alejandro Fernández en los premios Juventud. Pues bueno, vamos a escucharlo junto a Carin León con Me Está Doliendo. Ándele pues.

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2: Excelente, 1:30 PM, Globo 101.9. 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Estamos listos para ir con mi queridísima Arlenciu Tapia, Lenguas de Hadas y Demonios, a continuación.
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4: La democracia, como todo lo que es obra del hombre, es imperfecta, siempre carente de la habilidad de conciliar por completo las distintas posturas que se pronuncian sobre un mismo problema y, sobre todo, nunca ha dejado de estar expuesta al miedo y a la demagogia. Sin embargo, la democracia en su imperfección es infinitamente perfectible. Esto es parte del texto del libro En Chairos, uno de los últimos libros de Arturo López Corella, quien es licenciado en Derecho por la UNAM, notario público y residente en Mexicali. Además, ha sido columnista en varios diarios locales y editorialista en televisión. Es autor de Le falta un trago a mi cruz 2010, Yo Colón 2017, 2014-2017, Tócame Algo 2021 y Ginés Escribano, Estamos a Mano 2023. Este libro, que no pide permiso, desmonta certezas de la democracia de consigna a los atajos heurísticos con que opinamos y votamos, y la somete a la ironía de quien ha vivido Mexicali, la escuela, la plaza pública y sus trampas. Entre crónicas y ensayos, dispara preguntas incómodas sobre colonización y autocolonización, memoria y poder, mientras celebra una ética de la moderación que desactiva fanatismos. Prosa directa, mordaz, contagiosa. Leerlo es entrar a una conversación donde nadie sale intacto. Esa es mi recomendación del día de hoy, y les voy a leer un poquito de lo que él dijo en una reciente entrevista. Inventé la palabra en chairos porque son ensayos con cierta tendencia, pero sin fanatismo. Son reflexiones críticas, no dogmáticas. Son ensayos chairos, pero con cabeza, dijo entre risas. Este libro reúne ensayos, anécdotas e incluso un texto que parece cuento. Aunque tocan distintos temas, todos giran en torno al mismo eje: la democracia en movimiento. Así que esta es la recomendación del día de hoy, un libro totalmente cachanilla de un gran escritor, Arturo López Corella, quien además empezó a escribir a los 70 años, tiene actualmente 86 años, y es increíble que la edad a veces no significa tener una limitante, sino al contrario, es una gran motivación para realmente hacer lo que te apasiona. Imagínate empezar a escribir a los 70 años y a esta edad tener ya más de 7 libros publicados. Así que si tú tienes un talento que no has desarrollado, es muy importante que lo desarrolles, no importa la edad que tengas, no importa si ha pasado mucho tiempo y dices, híjole, ya no se van a poder cumplir mis sueños. Sí, sí se van a cumplir, solamente es que tomes una decisión, así como Arturo López Corella, publiques tu primer libro o tu gran obra a los 70 años, o antes. Si me estás escuchando y tienes otra edad, es momento de hacer realidad tu sueño.
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Pues estamos llegando ya a la recta final de nuestro programa. Hoy, mitad de semana. Miércoles, ombligo de la semana. Fíjate que el viernes tuvimos un estreno de viernes, ¿se acuerdan? El tema de respirar. ¿Era respirar? Sí, respirar de María José. Que es muy bueno, que es muy bueno. Yo creo que ahorita vamos a, si la capitana Itz está de acuerdo, a tocar esta rolita de nuevo, porque es muy buena. Es lo más reciente de María José, aquí en Globo, en cabina con Tere Coronado. Ah, ¿sí la tienes? Ah, acá está. Sí la tenemos. Claro que la tenemos. 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Respirar, la señora María José. Suena muy bien con esta canción.

0: Bueno, viene aquí otro mensajito de audio de nuestra amiguita Eli.
1: ¿Qué onda, Tere? ¿No te puedes poner una canción de Ana Gabriel? La de que estaba yo platicando con mi cigarrillo.
0: Ah, qué buena canción, sí la conozco. Creo que Ana Gabriel se llama Hablando con mi cigarrillo, a ver si la encuentras. Si no, creo que va a estar acá, capitana. No, va a estar acá. Va a estar por acá. O el cigarrillo creo que se llama, te dije mal. El cigarrillo de Ana Gabriel. Muy buena. Muy buena rolita para cerrar. Ahí está, ahorita se las ponemos completa. Nada más déjenme despedirme y sobre todo pues agradecer Capitana Itzel en los controles, patrocinadores, colaboradores, gracias. Desearte una excelente y bendecida tarde y por supuesto que te quedes a continuación con el túnel del tiempo. Cigarrillo, sí, ya la encontré, gracias Claudia. Con eso cerramos y hasta mañana. Con el favor de Dios, claro.

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0: Hola, hola, muy buenas tardes. Bienvenidos a este miércoles 29 de julio del 2026, a esto que es el túnel del tiempo. Oigan, y el día de ayer, al finalizar el programa, tanto la rana como una servidora, subimos un desplegado, vamos a decirle.
1: Un post del
0: programa en el que obviamente decíamos cuántos años teníamos al aire, bla, bla, bla, y mucha gente pues dice, ay, que están festejando su aniversario. Unos, los menos, sí leyeron todo el texto. Ahorita voy a subir ya el otro. Pero realmente es un post despidiéndonos, o sea, anunciándoles que el túnel del tiempo, pues ya, como decía ahí, va a cerrar micrófonos el viernes. Y fíjate que me habló ayer Fausto Barrios y me decía, pero ¿cómo? O sea, yo les quiero hacer como un tipo homenaje a ustedes después de tantos años. ¿Qué podemos hacer? Y le dije, fíjate que los viernes siempre tenemos el túnel fiesta, pues ¿por qué no nos haces un mix de despedida? Entonces ya nos pusimos de acuerdo. Digo, no todo el programa va a ser así, va a ser un bloque como lo teníamos antes. Y me dijo, ¿pero de qué lo quieres? Y yo, pues a la rana y a mí éramos muy felices en el fórum. Entonces, algo que sea alusivo, obviamente, al fórum y el túnel del tiempo. Te doy ahí libre albedrío y pues que nos va a mandar un mix para presentarlo el viernes como un homenaje para la rana y la ñaña.
1: Oigan, y gracias de verdad por toda la cantidad de llamadas, de mensajitos. Y bueno, pues obviamente estamos tratando de contestar uno a uno a todas las personas. Lo importante, porque de repente, no, ¿y cómo? ¿Y qué es? ¿Qué el otro? Miren, nos vamos bien agradecidas. Nos vamos, pues ahora sí que, no les digo que con cientos, sino con miles y miles de anécdotas, de vivencias, de conciertos, de todo. Entonces, ¿qué les parece si de aquí al viernes, porque mucha gente dice, ay, no, qué gacho, en vez de pensar en, ay, qué gacho y todo, pues nos vamos así como siempre hemos sido estos 29 años. Pues tratando de pasarla bien estas dos horas, recordando todos estos tres programas, vamos a estar hablando pues de historias del túnel. Si te tocó ir a un concierto, si te tocó ir a alguno de los aniversarios, que ayer que andábamos sacando ya, removiendo todas las cosas, hicimos fiesta de primer aniversario, fiesta de cuarto aniversario, muchos exaparis cuando estábamos en nuestra estación hermana. También cuando estuvimos evolucionando de Sonido 91 a Pulsar. Entonces, pues vamos a irnos con todo eso. Entonces esperemos que participes estos tres días. Esperemos que sigas acompañándonos de aquí hasta el viernes. Y nosotros, pues como todos esto, bueno, como los tres días que nos quedan, tenemos nuestras secciones ya. Tenemos también el viernes, obviamente, el Túnel Fiesta, como lo habíamos venido haciendo ya desde hace varios meses. Y bueno, ya se encuentra Itz en los controles. Ya está mi comadre, yo soy la rana. Y el día de hoy es 29 de julio, que además, bueno, pues ya se nos va a acabar este mes. Y hoy es el Día Internacional del Tigre. Vamos a comenzar con nuestras efemérides. También un día como hoy, pero de 1890, muere Vincent van Gogh, pintor postimpresionista holandés. Un día como hoy también, pero del año 1921, Adolf Hitler se convierte en el líder del partido nazi. También un 28 de julio, pero del año 1948, en Londres se inauguran los primeros Juegos Olímpicos después de la interrupción ocasionada por la Segunda Guerra Mundial. Un día como hoy de 1954, también en Londres, se publica por primera vez La Comunidad del Anillo, del escritor británico J.R.R. Tolkien. Y pues también un día como hoy, pero del año 2015, Microsoft estrena el sistema Windows 10 en varios países. Esas son las efemérides el día de hoy. El tema, pues ya dijimos que de aquí al viernes, historias del túnel. Cuéntanos de alguna historia que recuerde, chicas, ¿qué pase? ¿Ya no va a haber túnel? Pues no. Que por qué, que por qué se acabó. Ahorita les mandamos, a que si les mandamos el, mándamelo por favor aquí el, lo que subimos ayer, porque a lo mejor, bueno, igual si nos quieren seguir en nuestras redes sociales para que, pues ya cuando nos desconectemos de aquí sepan que en qué andamos y todo, los pueden hacer a través de Instagram. A la ñaña la pueden seguir en Instagram y en TikTok, y ahora más que nunca, te digo, pues para no perder esa conexión que tenemos con ustedes, en su cuenta que es arroba Ana Luis Brizuela. Y a mí me pueden seguir en TikTok, me pueden seguir en X, me pueden seguir en Instagram, la cuenta es la misma, arroba Rana Luisa García. Luego no digan de que, ay, y ahora, ¿qué pasó y dónde andan y qué andan haciendo? Bueno, pues para seguir siempre comunicación, síganos en nuestras redes sociales. Hola, chicas. No puede ser, tanto tiempo escuchándolas, es una pena. Ojalá todo sea para bien y que sus proyectos futuros se logren con mucho cariño. Dice alguien que si le dan jale en la radio, pues viene a traer tu demo, amiga. Chicas, ¿a quién escucharemos ahora? Que les vaya muy bien en su nueva etapa de vida. Muchas bendiciones. Ñaña y Rana, no lo supero, ya no serán lo mismo las tardes. Gracias infinitas por todo su profesionalismo y el hacer nuestras tardes en el trabajo más llevaderas. Les deseo solo lo mejor. Ay, pues gracias, igualmente. ¡Cacacá! Dice alguien acá, ¿de qué me perdí? ¿Cómo? Que alguien me explique. No es cierto. También, bueno, tenemos audios y todos los vamos a ir pasando a lo largo del programa. Y vamos a continuar con más música el día de hoy aquí en el Túnel del Tiempo.

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0: Ay, ay, ay, pues, ¿qué te puedo decir, Itze? Estamos acá en el túnel del tiempo y antes de pasar con más anécdotas de lo que ha sucedido a lo largo de nuestro paso por el radio, bueno, pues espero que tú a donde llegues, te des una vuelta y te informes es a Comex, que sigas el llamado, porque en este mes de julio, pues puedes encontrar el Roof Mastic que te va a servir para aislar tu techo. 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
1: Bueno, tenemos por acá más mensajes, a ver, tengo unos audios. Espérame, porque efectivamente.
0: ¿Qué tiene abierto la rana algo o qué?
1: Está.
0: Bueno, ¿sabes cuál es nuestro WhatsApp? 686-201-8971. Y si quieres seguirnos en las redes sociales, a la rana la encuentras en TikTok, Instagram y ex como arroba rana Luisa García. Y a mí en TikTok e Instagram como arroba Ana Luis Brizuela con B de bueno y Z. ¿Ya?
1: Ya había dejado la tele acá el Spotify.
2: ¿Cómo que se van? Acabo de prender la radio. ¿Cómo que se van? A ver, que alguien me explique, por favor.
1: Bueno, pues ya lo explicamos. Ahorita, de hecho, ya le... Ah, no, no te había puesto por acá. A ver. Tenemos por acá, chicas. Gracias, Ñaña y Rana, por tantos años maravillosos compartidos. Por su gran trabajo, por tanto cariño. Dios las bendiga. En la etapa que venga. Pues bueno, así como que etapa que venga todavía no, no, así como programa y todo, pues no, pero como les estamos diciendo, pues igual síganos en nuestras redes para que pues en algún punto nos volvamos a encontrar en este camino. También nos comentan, chicas, ya no las voy a poder escuchar en la radio, todos los días las escucho en Mexicali, pero en vacaciones las escuchaba acá en San Quintín. También nos comentan, hola chicas, un día como hoy también nació don Citadino Jorge Plasencia, me gustaría que lo felicitaran y le pudieran cantar el cumpleaños feliz acá hasta Rocky Point. Ah, pues mira, hasta el cumpleaños feliz, que te acuerdas que cuando empezamos el programa era como que un clásico, hasta que ya nos dijeron, no, pues si cantan un poquito cantan feo. Pero bueno, pues como ya nos vamos, pues les vamos a cantar el cumpleaños feliz a don Citadino Jorge Plasencia. Y dice, cumpleaños.

0: Así que, pues, muchísimas, muchísimas felicidades. También nos pone alguien, chicas, tristeza total. No, hombre, no se entristezcan. Digo, ya disfrutamos muchísimos años. También nos comentan, después de tantos años escuchándolas, ya eran parte de mi familia, se les va a extrañar mucho, como cuando alguien muy querido se va. Ahora, ¿con quién echaremos el chisme rico y entretenido? Gracias por todas las tardes tan divertidas. Ay, pues qué bueno, miren, esto finalmente es con lo que nos quedamos. Y alguien más nos pone un audio.
1: Hola, chica, buenas tardes. Voy escuchando que ya se van a retirar, que ya no va a haber más Rana y Ñaña. Espero que les vaya muy bien. Me encanta su programa porque es bien dinámico, es bien entretenido. Y la verdad, me pesa mucho que ya no los vaya a escuchar. Saludos y suerte en sus proyectos.
0: Ay, muchas gracias. Muchas gracias, qué linda. Hola, Ñaña y Rana, ¿cómo que ya no las escucharemos? ¿Cómo me encantaba escuchar sus anécdotas y, claro, su música? Aquí escuchándolas, bonito día. Y bueno, tenemos más y más comentarios, anécdotas, pero también tenemos la sección de El Cover.
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0: Y bueno, el día de hoy te voy a presentar una canción que viene incluida dentro del álbum Rojo Relativo, el nombre del álbum debut del cantante italiano Tiziano Ferro, y cuyo primer sencillo fue precisamente este. La canción se llama Alucinado, que tuvo una gran aceptación y además altas ventas, tantas que el propio Tiziano estaba pues sorprendido porque pues tras debutar en Italia con este álbum completamente en italiano, pues viene ya aquí con las canciones en español. Y el sencillo de Alucinado llegó a platino, a certificación platino en México allá en el año 2001. Así que vamos a escuchar esta canción con Tiziano Ferro, que la verdad le fue muy bien con este álbum y luego le fue muy mal cuando empieza a hacer unas declaraciones pues contra las mexicanas, muy desafortunadas, lo cual acabó por sepultar su carrera allá en los 2000. Así que vámonos con esto que se llama Alucinado, aquí en el túnel del tiempo.

0: Pues es uno de los integrantes favoritos de esta nueva temporada de La Casa de los Famosos. Estoy hablando nada más y nada menos que de Yair Otón Parra, oriundo. Me oí así como en la academia los presentaban. Ya ves que Alan Thatcher pues les decía hasta su nombre completito, aunque a unos no les gustaban, como en el caso de Yuridia Francisca Gagiola. Bueno, pues Yair Otón Parra, oriundo de Hermosillo, Sonora, te digo, que se dio a conocer en el año 2002 como participante del reality show La Academia en su primera generación, donde obtuvo el cuarto lugar en la competencia y llega a demostrar, pues igual que Yuridia, que no tienes que ser el ganador de un reality para tener una carrera larga, una carrera muy, muy productiva, aunque últimamente, bueno, se ha enfocado en lo que es teatro musical. Y ahora, te digo, ya en su incursión dentro de este reality, pues el Aldo Rendón ya le echó el ojo, comadre. El otro
1: día escuché, dice, no, ya escuché que ya no es papá Chayanne, que ahora es papá Yair, y me quedé caca.
0: Digo, a mí me cae muy bien Yair. He tenido, pues, dentro de todo lo que estamos platicando del túnel del tiempo, me tocó ir a la final de Desafío de Estrellas en Monterrey, donde él fue el absoluto ganador, y hubo un after party en donde pues ahí estaba súper alivianado. La verdad es que pues se ve que sigue siendo muy sencillo, y te digo, y ahora pues en La Casa de los Famosos seguramente le va a ir muy bien. Él sale después de la academia con su primera producción discográfica en el año 2003, en un álbum donde trabajó con compositores como Armando Manzanero y Juan Luis Jiménez, y en donde pues venían canciones como Tu Piel, Yo Soy, Ellas, Carnaval, Noches Como Estas y Alucinado. Este último, un cover del cantante italiano Tiziano Ferro, que aunque salió 2 años después, pues sí llegó un tiempo en que se empataban las canciones, que de repente las oías a la par en la radio, entonces decías, a ver, o sea, es la misma canción. Era como cuando Toda la Vida, de Franco y Emanuela, ¿recuerdan? Bueno, pues algo así le pasó a Yair. Y pues bueno, por ser mexicano, pues yo creo que esta es la versión más consentida de esta canción, que se llama Alucinado. Vamos a escucharla con Yair aquí en el cover.

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5: Ay, pues seguimos acá en el túnel del tiempo platicando sobre todas las cosas que nos tocó vivir a través de estos 29 años de estar al aire. Fíjate, una de las cosas que me encantó fue haber ido a reencuentros y a conciertos, obviamente, de los grupos. Cuando recién empezó el túnel del tiempo, eran los grupos que más programábamos, como el reencuentro de Timbiriche. ¿Te acuerdas que nos tocó ir el primero cuando Alex todavía estaba embarazada? Luego el reencuentro de los de Menudo.
6: Fernanda Familiar todavía tenía programa aquí en MBS. Y nos quedamos allá en su casa, nos recibió padrísimo. También cuando fue el primer reencuentro de Menudo, que de hecho nos tocó también que abrieron, fue cuando se abrió este venue allá en San Diego, el que está en Chula Vista, que es al aire libre. Y también pues nos fuimos invitadas especiales, nos llevaron a backstage y todo. Y de hecho ahí por ahí una anécdota con el tío Abel, porque él también estaba en esta estación. Y me acuerdo que cuando ya nos pasaron a backstage y los vimos ahora sí que completamente en vivo, tanto a Ray, que era el que la ñaña sí moría por él, pues cuando era su época de Menuda, y yo a René, pues nos quedamos así como paralizadas de... y nos decía, órale, sobrinas, váyanse a tomar la foto con ellos. Y pues a cual más de indias, nomás nos faltaba el rebozo y mordernos la trenza, porque de verdad que... pues sí, nos impusieron, o sea, imponían estar ahí. Tenemos también un audio del Nefi, a ver.
7: ¿Qué onda, Rana Ñaña? Las vengo escuchando. Ayer me tomó por sorpresa la noticia, ¿verdad? Yo estaba en alguna parte aquí en Salt Lake y dije, ay, güey, ¿a poco sí? No, ya cuando pusieron ustedes su publicación en sus historias, dije, ay, no, sí, va en serio. Yo pensé que me había perdido de algo o algo así, pero no sé, yo me acuerdo mucho y como les dije, me fueron como un ancla emocional durante la pandemia, porque yo recuerdo que la ñaña estaba en la cabina y la rana estaba creo que en su casa o algo así. Y era medio curada porque pues cuando hablaba la rana tenía que subirle a la radio y viceversa, ¿no? Y cuando hablaba la ñaña, pues como se escuchaba bien, pues tenía que bajarle. Entonces, fue algo atípico, como se decía en esa época, en esos años, ¿no? Me hubiera gustado tener un calendario como lo hicieron al principio, ¿verdad? Ahí les publiqué que sería bueno que se despidieran así como empezaron, con un calendario. Pero bueno, como dice la rana, vamos a seguir el contacto. Voy a mirar su trayectoria, a ver cómo les va, o qué es lo que están haciendo por medio de sus redes sociales. Y ya saben, siempre les deseo lo mejor. Se les quiere, tienen un lugar especial acá conmigo y con Carlita en Utah. Ya estamos por irnos para allá. Creo que vamos a llegar a Utah. es a donde voy a ir a empezar a trabajar, pero eso sería ya en septiembre. Bueno, un abrazo, chicas, se les quiere.
5: Gracias, Nefi, pues ya bastante más cerca de estos lados.
6: Así es, y bueno, es recíproco el cariño que tenemos, no nada más para ti, sino para todos nuestros radioescuchas. También nos dicen, chicas, qué mal rollo para quien como a mí nos gusta escuchar la radio y a sus locutores. Lo mejor de lo mejor para ustedes en los nuevos proyectos. Reciban un fuerte abrazo. Dios les bendice. También nos comentan, ay, no, chicas, se les va a extrañar mucho. Tengo otro audio.
8: Hola, chicas hermosas, soy Jorge. Híjole, no. De verdad que soy de las personas que pienso siempre positivo. Y sinceramente, por alguna razón, pasan las cosas. Así que, ánimo, chicas. Ustedes brillan a donde quiera que estén, con lo que hagan, con todo. Y nosotros, los que somos fans de ustedes, los vamos a seguir a muerte. Trabajo nunca va a faltar. Y más cuando son tan exitosas las comayes. Así que, ánimo, un abrazo. De verdad, deseo de todo corazón que estén muy, muy bien. Se despiden por la puerta de enfrente, por la puerta grande. Y gracias por avisarnos, porque sinceramente sí hubiera sido un shock no saber exactamente qué sucedió. De hecho, a mí me cae como agua helada ahorita aquí, ¿no? Pero como les comento, Dios me las cuide, me las proteja. Gracias por tantos momentos de felicidad. Pero muchas gracias de verdad, ¿eh? Aprendí yo muchas cosas con ustedes. Así que ánimo. Y les debemos mucho, chicas. Les debemos mucho, mucho, mucho. ¡Ánimo! ¡Éxito! Un abrazo y besos a las más hermosas. ¡Bye!
5: ¡Ándale! ¡Muchísimas gracias!
6: Gracias y de verdad, o sea, sí, por lo menos no fue así como, ya saben quién, que al aire le dijeron como que ya hoy se te acaba el corrido, papacito, ¿verdad? Estamos... Como tú dices, nosotros también vemos las cosas muy positivas, estamos contentas, estamos agradecidas sobre todo de que ustedes, porque finalmente pues ustedes hacían este programa, los patrocinadores, de que ustedes nos hayan apoyado durante tantos y tantos años. También nos comentan, hola Raniñaña, qué lástima que se van, tengo un año escuchándolas todos los días en mi trabajo. Ñaña y Rana, por favor, dice, hagan el podcast, por favor. Y mi anécdota es haber viajado y vivido un tercio de mi vida en Mexicali sin saber que conocería un par de chicas súper buena onda, con muy buen gusto musical. Ranita, te voy a extrañar un montón, mi queridísima Ñaña. Dime qué se siente que miles de personas te lleven en el corazón. Por lo menos yo sí lo hago, neta, chicas, me parten el corazón. Pero sea lo que sea que hagan, llévense un abrazo de mi parte, porque mi corazón ya lo tienen, y que brille la vida para ustedes, que les vaya muy bien. Muchas gracias por su trabajo, muchas gracias por las rolas y muchas gracias por ser ustedes. ¿Qué onda? Me despiden con el son del dolor. Todavía no nos vamos, hasta el viernes. Todavía de aquí al viernes vamos a estar también. Dice, ay, qué noticia, me da más para abajo el día de hoy, que no he tenido un buen día. Ánimo. Y ustedes con eso que se van me acaban de joder el día, dice. Desde la prepa las escucho, son parte importante de mi vida. ¿Cuándo será su último día? ¿Tienen que hacer algo especial? Pues un el fiesta.
5: El viernes.
6: Vámonos con fiesta el viernes. Son muchos años juntas, no puede ser, chicas. Y bueno, hay más y más comentarios. Los vamos a ir leyendo a lo largo de el programa. Y pues... tenemos mientras más música aquí en el túnel del tiempo, y ahorita regresamos.
5: Ya llegó.

0: Ay, pues continuamos acá en el túnel del tiempo, hoy con invitados, porque ya varios días les hemos comentado de lo importante que es que uno genere su propia energía. Ay, por ejemplo, ayer que hubo un montón de apagones, bueno, pues para ayudar a que eso ya no suceda tan seguido y para que nuestro recibo de luz no le saquemos la vuelta cuando lo veamos, tenemos precisamente a nuestros amigos de Naranjo Energy Solutions.
1: Así es, se junta con nosotros el contador público Juan Ramón López Naranjo, director de Naranjo Energy Solutions, también D'Angela Lugo, encargada del departamento de marketing, y bueno, le mandamos saludos al ingeniero Ramsés Cretín, que es el mero mero ingeniero de los paneles solares, también a Elsa Zaragoza, encargada de la parte administrativa, y bueno, pues ya está aquí Juan Ramón, que viene a platicarnos. Ya tuvimos una entrevista previa muy interesante, pero a lo mejor tú no, ese día no tuviste oportunidad de sintonizarnos. Muy buenas tardes, Juan Ramón. Y pues para empezar, pues ya sabemos todos que en Mexicali estamos acostumbrados a que pues tenemos que empezar a hacer cochinito desde enero, febrero, porque ya sabemos que empiezan los meses de más calor y el recibo de la luz es un gasto muy, muy alto para hogares, pero también para los negocios. ¿En qué momento vale la pena dejar de verlo como algo inevitable y empezar ahora sí que hacer algo? Y qué mejor que con la energía solar, que aquí en Mexicali abunda.
2: Claro que sí, pues muy buenas tardes primero por la oportunidad de platicar aquí con los radioescuchas, que sabemos que son muchos. Un saludo, Ñañi Rana. No, pues comentarles al público que nos escucha, sea de empresa, sea de casa, que el sol es nuestro aliado para ahorrar dinero. El sol diario nos manda mensajes de que nos manda dinero en sus rayos solares, pero no hemos sabido en qué bolsa meterlos. Pues hoy lo que queremos decirles es que con los paneles solares, en todo momento, no importa la cantidad del importe del recibo que tenga mensual, lo que interesa es que sepan que lo que invierten en paneles solares llega el momento en que se recupera por los pagos que ya no hacen del consumo de luz, y quedan muchos años por delante para seguir gozando del beneficio de que ese dinero se quede en el hogar, se quede en los negocios, y el sol está trabajando para nosotros, produciendo la energía solar que ocupamos.
1: Y bueno, yo sé que ya hay mucha gente que nos está escuchando y sí dice, no, pues coincido, pago muchísimo de luz, pero no sé si realmente me convienen los paneles solares. ¿Qué es lo primero que ustedes analizan para saber si un sistema solar pues realmente les va a dar el beneficio de un ahorro importante?
2: Sí, esto es bien importante. Con el recibo de luz o el número de servicio que viene en el recibo de luz, nosotros podemos hacer un cálculo de el consumo en kilowatts que tuvo ese recibo, sea negocio, sea casa, durante el promedio de un año. Al tener nosotros la cantidad que generaron en un año de kilowatts que ustedes utilizaron de la red que tenemos eléctrica, ya podemos hacer el cálculo de cuántos paneles solares se ocupan para poder producir con el sol esa cantidad de kilowatts. Y se empieza a hacer ahí un juego muy interesante. Hay quien dice, oye, yo puedo poner la mitad de paneles, o puedo hacer el esfuerzo de hacerlo completo, ya dependiendo de la necesidad de cada cliente, ya es el planteamiento que nosotros hacemos. Lo importante es que sepan que pueden llegar a pago prácticamente de 0% de pago del recibo de la luz, como lo están haciendo actualmente.
1: Eso es algo muy importante, porque por lo menos yo en mi caso sí no sabía que podía ser como que un híbrido, ¿no? O sea, a lo mejor digo, bueno, voy a poner tantos paneles, pero pues en el momento en el que ya esos paneles ya lograron abastecer mi consumo, ya entra el medidor normal o lo que me cuelgo yo del

0: poste. Entonces, pues se puede hacer que todo, o sea, que todo sea producido por los paneles solares, o también, pues en una primera instancia, a lo mejor empezar con la mitad de los que requiere y luego poco a poco irlo subiendo.
1: Ahorita, por ejemplo, antes de venir, me dio mucho gusto que llegó una clienta que atendimos prácticamente hace 15 días, fue la última entrevista con ella, y ya le llegó el recibo el primero.
0: Ajá.
1: Y me traía la comparación de su casa, le instalamos 10 paneles solares, el recibo del año anterior, del mismo mes de junio, le habían arrojado 5,800 pesos. El recibo de hoy era de 650 pesos.
0: No,
1: así
0: pues
1: de drástico es el ahorro que se tiene por la producción de los paneles solares.
0: Y esto es algo muy importante, porque cuando hablamos de paneles solares, siempre hablamos como de que cuánto me va a costar el panel solar, cuánto me va a costar la instalación, pero pues no nos detenemos precisamente en ese comparativo de, ok, o sea, sí voy a pagar, pero cuánto a la larga, o cuánto pagaría si no los tuviera, y ahora que ya los tengo, o sea, cuánto voy a estar pagando. ¿Cómo debería analizarse esa comparación?
1: Algo bien importante, y esto creo que les va a interesar mucho a los radioescuchas. Hay que recordar que los paneles solares se pueden pagar de contado o a crédito. Y el tema del crédito, nosotros hacemos un cálculo para que sea muy similar a lo que ya están pagando de luz. Es decir, que quien paga el recibo de la casa o del negocio no sienta un incremento importante de lo que en promedio ya está pagando actualmente. De tal forma que prácticamente sienten que siguen pagando el mismo recibo. La diferencia es que va a llegar el momento, normalmente 4 años, en el que ya no lo paga y sigue gozando del beneficio de ese ahorro de energía, ¿sí? Entonces, eso es muy importante, porque los paneles solares tienen una vida útil de 25 años y el 90% de los casos en 4 años recuperan la inversión, con un pago que es el que ya están haciendo por el consumo mensual que se tiene de luz.
0: No, pues la verdad está muy interesante. Tenemos más preguntas, pero también vamos a hacer un pequeño, si me lo permite, una pausa musical, y ahorita regresamos. 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Vamos con más música y ahorita regresamos.
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0: Ay, pues seguimos acá en el túnel del tiempo. Si tienes alguna duda, estás a tiempo de preguntarla. 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Ya nosotros acá fuera del aire lo empezamos a abordar con preguntas. Así que bueno, hablando de, si quieres saber más de en qué consiste todo esto, tenemos más información.
1: Así es, continuamos, bueno, aquí con todas las inquietudes que tenemos sobre esto de los paneles solares, porque si bien es algo pues muy novedoso y todo, pues sí, muchos mortales no sabemos exactamente y nos quedamos con la idea de que no, es que son inalcanzables, son bien caros, pero bueno, todos los hogares y negocios pueden alcanzar el mismo nivel de ahorro, ¿o de qué depende que un proyecto solar sea realmente rentable?
2: Yo creo que todos los hogares o negocios de Mexicali se ven beneficiados. Y debo decir algo importante para los que nos escuchan. Hemos instalado en todas las colonias, fraccionamientos y privadas de Mexicali. Es decir, no va en base a quien tiene mucho consumo, porque todo es relativo. Al que le viene menos luz, pues también a lo mejor los ingresos son menos. Entonces también hay un ahorro sustancial de lo que pagan cuando ya logran instalar paneles solares, y más como lo comentaba yo hace un momento, tenemos ya un análisis muy claro de cómo buscamos que la persona haga un pago mensual similar al pago mensual que ya hace ahorita por el consumo de la luz. La diferencia es que es pagando los paneles solares. Llega el momento en que lo termina de pagar y a recibir el beneficio. Y si me lo permiten hacer un comentario,
1: a ver.
2: Los paneles solares en sí solos no nos sirven de nada. Tiene que hacer el estudio y la instalación una empresa certificada. En este caso, Naranjo Energy Solution tiene todas las credenciales para poder hacerlo. Se requiere no solo el panel solar, las líneas de conducción, una pieza muy importante que se llama inversor, que invierte la energía que convierten los paneles solares a la energía que requiere la conexión eléctrica normal. Hacer todo el trabajo, y algo también muy interesante, tramitar los permisos ante la Comisión Federal de Electricidad. Nos han preguntado mucho.
1: Eso es muy importante, porque también, pues a lo mejor yo no tengo tiempo, o yo no sé cómo, o sea, a dónde voy, y pues tampoco quiero andar dando vueltas en este calor. Entonces, ¿cuántas vueltas tengo que dar, a dónde tengo que ir, cómo está todo el trámite para que finalmente ya me puedan pues instalar mis paneles?
2: Esto es importante para quien nos escucha. No dan ni una sola vuelta a la Comisión Federal de Electricidad.
1: ¿Y quién las da?
2: Es parte del servicio que hacemos nosotros en la empresa, de ahorrarle las vueltas al ciudadano. 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
1: Y bueno, supongamos que hay alguien que nos está escuchando y dice, sí, sí quiero, y ahorita traen ahí su recibo de la luz de la CFE. ¿Qué información de ese recibo es la que nos va a permitir calcular qué sistema necesitan y cuánto pueden reducir su consumo de la red?
2: Con la copia del recibo podemos. Quien no lo mande, en la parte superior izquierda hay una lectura que dice número de servicio. Con ese número nosotros podemos ya hacer el análisis correspondiente de ver su consumo histórico, por lo tanto, de ver cuántos paneles solares e inversor se necesitan conectar para producir esa energía que ustedes están consumiendo durante todo el año. Y algo importante, hay personas que dicen, yo estoy rentando comercio sobre todo, y después ya estoy pensando en cambiarme, porque voy a construir o porque voy a buscar un área más grande. Sin ningún problema, se pueden quitar mecánicamente toda la instalación y trasladarla al nuevo lugar donde vayan a requerir ese ahorro de energía.
1: Ah, pues eso también es algo, pues que de repente, si a lo mejor yo ahorita estoy rentando, no es mi casa, pero pues si quiero ponerlos, los pueden poner y ya en el momento que se cambien los trasladan.
2: Sin ningún problema.
1: Y bueno, ya para terminar, uno de los principales pues obstáculos de la gente es de, pues sí quiero ahorrar, pero pues no tengo, ya lo comentábamos, para pagarlo ahorita todo de contado. ¿Qué alternativas tenemos entonces para quienes quieren comenzar ya a migrar a paneles solares, obviamente sin descapitalizarnos?
2: Yendo a platicar con nosotros a nuestras oficinas, que con todo gusto los atendemos, podemos hacer una combinación de recursos para poder sacar adelante el proyecto que les recomendemos o el que ustedes quieran, sea una parte de contado, sea una parte a crédito, sea todo a crédito, es de acuerdo a lo que el interesado en ese momento le convenga más a su bolsillo.
1: Perfecto, ¿algo más que quieran agregar?
2: Pues que estamos a sus órdenes, que lo recuerden, el sol produce energía todo el año, el sol está de nuestro lado. Llega el mes normalmente de octubre y ya no utilizamos tanto los aparatos de refrigeración. El sol sigue metiendo kilowatts o dinero a nuestro medidor para que cuando volvemos a encender las refrigeraciones ya tenemos, como si fuera un banco, kilowatts acumulados a nuestro favor. Es bien interesante al presentarles las gráficas que producen en sus hogares, cómo el sol trabaja para nosotros.
1: 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Diangela, ya te andaba cambiando el nombre, Diangela Lugo, de marketing, que está también por acá, al ingeniero Ramsés, a Elsa y a Jorge Guerrero, que también nos pidió esta rolita con la que continuamos aquí en el túnel del tiempo, que se llama Hombres y Locos, de Los Amantes de Lola.

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7: Ay, estamos de regreso aquí en el túnel del tiempo y tenemos más audios, más No lloren, amigos. Tengo como tres aquí que estoy llorando. No pasa nada. A ver, tengo más audios.
8: Hola, saludos chicas, un abrazo y felicidades, pues sí, tristemente, muchos años, yo las escucho desde que estaban en Nexa FM, y ahorita las escucho cuando salgo de viaje, de hecho ahorita voy por terminando mis vacaciones acá en Nayarit, y pues extraña, ¿no? Seguirlas, estarlas escuchando y escuchar las anécdotas como siempre. Un abrazote y bendiciones y los éxitos que sigan adelante. Yo gané muchos premios ahí con ustedes. Les mando muchos besos y bendiciones.
7: Gracias, bendiciones.
9: Gracias. Ay, os hubieras dicho que premios te ganaste.
7: Y bueno, como les hemos comentado, nos pueden seguir en nuestras redes sociales, ahí seguimos en contacto. A la ñaña la encuentras en TikTok, en Instagram, como @AnaLuisBrizuela, con B de bueno y Z, AnaLuisBrizuela. A mí me encuentras en Instagram, en TikTok y en X como @RanaLuisaGarcia. Tengo otro audio.
10: Hola, chicas. Ay, qué mala onda. Me entristeció eso que dijeron. No sabía. Pues yo los escucho tengo 21 años trabajando aquí en la fábrica y siempre con mi chicharo. Ya sabía que de 2 a 4 el tiempo se me iba volando porque pues es a la hora que ustedes salen, ¿no? Yo salgo a las 4:30. Y decía, ya a las 2 ya me pongo el chicharo, las escucho, se me hace ameno y ya la salimos a la media hora más y ya. Pero ahora que no van a estar, se me va a hacer eterno, los días serán un chorro porque la verdad que muy buenas canciones, nos hacen recordar los viejos tiempos y bueno, me entristece, pero pues enhorabuena para las dos. Saludos.
9: Gracias. Oye, de veras que no nos vamos mega súper agradecidos con todos ustedes. 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
7: Y bueno, tenemos otro audio.
11: ¿Qué? O sea, no puede ser posible. Me voy, las voy sintonizando en esta tarde, chicas, y la verdad que estoy en shock. Pues lo mejor siempre espera adelante y mis mejores deseos, y creo que de muchos radioescuchas lo mejor para ustedes, ¿no? Y pues no nos queda más que agradecer todo ese tiempo que nos dieron, nos amenizaron las tardes. Ay, no, en serio estoy en shock. Les saluda Yael Contreras. Éxito en todo lo que hagan, chicas, hoy y siempre.
7: Muchas, muchas gracias. También nos pone piel chinita, quiero llorar. No llores, Gaby. Sí, deberían de hacer un podcast, son súper especiales, chicas. Qué noticia, muchachas. Les mando escrito porque normalmente les envío audio, pero si les envío el audio voy a llorar. Así que mejor mi anécdota. Lo que más le agradezco a ustedes es que como cuarentona adolescente de los 90 y mamá de una niña de 12 años, les agradezco que por ustedes mi hija ha conocido muchísimas de las canciones que marcaron mi adolescencia y ahora también son parte de la de ella. Y creo que le va a caer igual que a mí la noticia. Muchas gracias, que les vaya muy bonito, las vamos a extrañar. También, chicas, hermosísimas, no lo puedo creer, pero mucha suerte. Bien lo dijo una persona, ya ustedes son talentosas y van a brillar a donde vayan, gracias. Pues una noticia que no nos esperábamos, las extrañaremos. Y saben, es que uno siempre se acostumbra a lo bueno. Mucha suerte, pero sobre todo mil felicitaciones por ese magnífico programa que disfrutamos muchos. Saludos desde Puebla. Ay, échate un taquito árabe.
9: Ay, sí, es lo que te decía. Un taquito árabe.
7: Un molito. También bendiciones y buenas vibras para su nueva etapa de vida. Claro que les veré muy bien en lo que continúen haciendo. Ayer que escuché que termina el ciclo de su programa, me sorprendieron. Mil gracias por todos estos años. Yo prácticamente no les escribía, sin embargo, todas las tardes hacen mi trabajo más relajado. Soy Lilia Pastelín desde Playa del Carmen. Se les va a extrañar mucho. Muchas gracias por escucharnos hasta Playa del Carmen. También, nos manda un mensajito Cami y Bruno. A ver.
12: Hola, soy Camina. Las vamos a extrañar mucho. Yo las escuchaba desde que estaba muy chiquita, como unos 7 u 8 años. Y las escuchaba siempre que iba a mis clases de teatro. Me gustaba mucho escucharlas. Literal, las escuchaba en mi casa, en el celular, en mi carro, en todas partes las escuchaba. Me alegraba mucho su programa y me gustaba mucho. Tenemos el podcast de la Ñeña y la Rana.
13: Espero que ustedes sean muy felices. Y espero que sean felices para siempre. Adiós. Ay, que Dios los bendiga. Adiós.
7: Gracias, Cami, Bruno. Dice Cami, las escuchaba desde que estaba chiquita, mi reina, eres un bebé.
9: Sí, exactamente.
7: Eres un bebé, entonces. Pero muchas, muchas gracias. Siempre tener auditorio de todas las edades. Otro audio.
14: Buenas tardes. Yo tengo una pregunta. Con los bajones de luz, los días que se quedaron sin luz, comprando la placa solar, ¿ya no va a suceder eso? ¿O cada vez que se va la luz de la colonia, se va a quedar uno sin luz todos modos?
7: 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También, chicas, buenas tardes. Las escucho desde mi trabajo. Entro a las 3. Y escucho que están despidiendo. ¿Qué pasó? ¿De qué me perdí? Pues ya el viernes es nuestro último programa.
9: Sí, el Isra también mandó un mensaje, verás, en el Facebook.
7: El Isra, sí lo vi. Aquí está también.
15: Chicas, ay, no puedo creer. Ya no las voy a escuchar, las voy a extrañar mucho. Las amo. Quiero agradecerles todos estos años de programa, de anécdotas, de hacernos pasar 2 horas muy divertidas al aire. Nunca voy a olvidarlas, desde el primer momento, desde el primer programa, nunca lo voy a olvidar. Siempre recuerdo el primer programa al aire, mi primer llamada que les hice, bueno, todo. Les deseo lo mejor en la vida, las más grandes bendiciones, que sigan los éxitos en su vida profesional y personal. Y bueno, no hay palabras. no hay palabras para agradecer tanto, de verdad tanto, porque no es solamente 2 horas de programa, sino todo lo que conlleva la parte de atrás, todo el trabajo que se hace para reducirlo a 2 horas de programa. Las quiero, gracias por tanto, gracias por cada momento, y bueno, las voy a llevar en mi mente y en mi corazón. Las amo, las quiero. Cuídense, mil besos, mil abrazos, bendiciones para ustedes. Gracias por todo, gracias por tanto.
7: Oye, hasta siempre. Irra, y ya lo sabes, ya te lo puse aquí, pero es ahora sí que nuestro fan número uno celebró su cumpleaños.
9: Sí, ¿te acuerdas?
7: Aquí en cabina 1 año, y bueno, estamos a tus órdenes a través de las redes sociales.
9: Ya le puse también, yo también.
7: Para lo que ahí podamos ayudar también, tenemos otro audio.
16: Hola, chicas, hola, oigan, aquí voy manejando, y ¿qué pasó? ¿A dónde van? Me enteré, siempre yo interactúo con ustedes, les mando mensajitos y saludos y preguntas y todo eso, y siempre me han contestado muy bien, se les aprecia por aquí, acá en Caléxico. ¿Qué pasó, muchachas? Platiquen. Bueno, una vez más, rapidito, antes de que cierren el programa. Es que apenas voy manejando, apenas la sintonicé y que me entero de que están tristes.
7: Pues ya lo dijimos, ¿no? O sea, obviamente nos da nostalgia, pero no estamos tristes, estamos contentas, estamos agradecidas de poder quedarnos hasta el viernes, porque para precisamente pues poder estar aquí en contacto con ustedes. Y bueno, tenemos más audios, más mensajes, pero también tenemos más música. Ahorita regresamos.

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4: Pero ya vamos a irse, ya vamos a esta sección.
5: Bueno, pero tenemos todavía comentarios y tenemos audios por aquí. Estamos de regreso, estás en Globo 101.9 y a ver, tengo un audio.
6: Muy buenas tardes, chicas. Híjole, pues lamento mucho escuchar eso, pero la fuerza es intensa en ustedes y recuerden que lo mejor está por venir. Un abrazo a la distancia de parte de el Jedi y su domadora. Saludos.
5: Gracias, Jedi. Gracias por tantos años también y tantas anécdotas que nos mandabas. También nos comentan, chicas sin palabras, les deseo lo mejor, que todos sus proyectos de vida sean bendecidos. Las amo mil. Un fuerte abrazo igualmente. Un abrazote de regreso. También nos comentan, chicas, ¿cómo las vamos a extrañar? Me acabo de enterar. Les espera algo mucho mejor. Dios con ustedes, los cambios son buenos y su disposición con nosotras, sus tips de belleza, de cocina. Y pues como les comento, a la orden en redes sociales también se está reportando Noemí. Noemí, tantos años también.
4: Ay, Noemí, tan rica la birria.
5: Tan rica la birria. No, la chica, no puedo creer lo que estoy escuchando. Pero como dicen, todo lo que empieza algún día se termina. Les deseo todo lo mejor, que Dios me las bendiga siempre. También, no, ¿cómo que ya se van? Chale, se me va la buena música. Saludos desde Mexicali. Pues sí, pues efectivamente vamos a seguir en contacto muy, muy seguramente, como les decimos. Pues ahorita de momento no les podemos decir, pues tenemos esto, tenemos lo otro. Pero, pues sí, en una de esas sí que andamos armando algo, o sea, para poder seguir en contacto con ustedes, seguir en esta dinámica, en este grupo que hemos hecho auditorio y unas servidoras. Así que, pues síganos en nuestras redes sociales, es la manera en la que vamos a estar ahí al pendiente. A la ñaña la encuentran en Instagram y TikTok como arroba Analuis Brizuela, a mí como arroba Rana Luisa García, en estas tres redes sociales, en TikTok, en X y en Instagram. Y también pues tenemos chismecito como todos los miércoles.
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4: Oye, pues que nos vamos levantando con la noticia de que Kareli Ruiz habría sufrido un presunto intento de secuestro cuando se encontraba dentro de su domicilio, obviamente. Oh, pero fíjate cómo estuvo allá en Nicolás de la Garza, ¿no?
5: O sea, en Nuevo León.
4: Fíjate, sí, un grupo de delincuentes irrumpió en su casa a las 4 de la mañana. De acuerdo con los primeros reportes, los presuntos responsables sorprendieron a su esposo mientras dormían, lo golpearon y mientras intentaban realizar una privación ilegal de la libertad, o sea, intentaron llevársela a ella. Fuentes revelaron que los agresores habrían despojado a la pareja de más de 200,000 pesos en efectivo y joyería antes de darse a la fuga, por lo que se investiga si se trata de un asalto o de un posible secuestro, como indican los primeros reportes. Hasta el momento, las autoridades no han informado si Kareli Ruiz también fue agredida físicamente. Ay, fíjate, qué miedo. Ya yo creo que más adelante nos enteraremos de más cosas, como estuvo
5: Oye, qué horror, imagínate estar en tu casa acostada, bueno, dormida a las 4 de la mañana.
4: A las 4 de la mañana, tiene bebita, ¿no? O sea, sí, están dormidos ya a esa hora.
5: Ay, qué horror. Oye, y fíjate que la conductora Galilea Montijo, que fue el domingo pues ahí presa de las redes sociales diciendo que se hizo en la cara, que pues se le veía chueca y todo, pues ya explotó contra aquellos que hablan sin saber. Y pues es que nada más y nada menos dijo que desde que existen las redes sociales nunca eres demasiado flaca ni demasiado bonita, y aclaró que va a hacer un podcast con su doctor explicando lo que realmente le sucedió y que no fue un procedimiento estético, que lo que sucede es que le están tratando una parálisis en la cara por un nervio que le tocaron, pero no dijo exactamente bien qué. Dijo que él ya les va a platicar más adelante que cómo fue que le sucedió pues esto. A ver, pero pues según yo, si te da, o sea, no es como a lo que ella quiere, a lo que entendí, ella quiere explicar que a lo mejor sí se fue a hacer un procedimiento y que en ese procedimiento
4: le ocasionaron una parálisis facial,
5: pero no en toda la cara.
4: Mira, o sea, yo estoy de acuerdo que efectivamente la gente, me incluyo, no nos debemos de poner ahí a ver, oye, pero ¿qué te hiciste, guá? Pero pues si ella sabía, porque no sé cuándo sucedió que le dio esta parálisis, que iba a tener lo del reality show, que ella iba a ser como que la conductora,
5: la cara de
4: principal, pues obviamente se le iba a notar, pues mejor si hubiera adelantado ella haber dicho algo, ¿no?
5: Pues sí, digo, porque es notorio, es muy notorio pues lo que le pasó, pero yo creo que sí se hizo algo y pues no le hicieron bien el procedimiento. Y ahora digo, yo creo, y que está escudándose en eso, pues para que no digan, ay, precisamente lo que acabas de decir. A ver, ¿por qué no lo hizo con mucho tiempo de anticipación? Porque por si algo así le sucedía. Bueno.
4: No, pues yo deduzco que a lo mejor se fue a hacer un cariñito porque ya iba a ser el rostro.
5: Pero los cariñitos no se hacen poquitas semanas antes de que empieces un proyecto, de que vayas a una boda. Tenemos un claro ejemplo reciente. Entonces, pues, y aparte, pues ya, digo, no es el primero que se hace. Me imagino que cada que tiene un proyecto importante va a darse una refrescadita. Ya sabe que no te lo puedes hacer, o sea, muy pegado al compromiso que tienes. Pero bueno, yo no sé si sea cierto, eso es un mero tiki-tiki. Ya dijo que a través del canal de YouTube de su doctora, pues va a explicar bien a bien. Ella, más bien la doctora, va a explicar qué es lo que le sucedió. Así que pues por ahí estaremos pendientes. ¿Y qué te parece si nos vamos con más música aquí en el túnel del tiempo? Pues no.

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0: nada, nada, Itze. Bueno, ay, gracias pues, por hacerme reír, Itze.
1: Ya nos vamos el día de hoy. Mañana vamos a regresar de 2 a 4 aquí en el túnel.
0: Y muchas gracias por todos sus audios y sus palabras. La rana dice que ella está muy contenta. Yo le digo que yo no. Yo sí estoy triste. Nos vamos muy agradecidas, eso sí.
1: No, no contenta porque me voy, pero me voy contenta de todo lo vivido.
0: Bueno, yo es diferente. Muy, pero yo sí estoy triste, pero muy agradecida.
1: Y pues ya, ay, Mabel, mañana lo paso tu audio. Ya nos comió el tiempo, 4:03. Y los vamos a dejar con la programación de Globo. El día de mañana a las 2:00 de la tarde, de nueva cuenta, regresamos.

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el mundo. Espero que muy, pero muy bien. Muy buenas tardes. Ya soy Baboro y los saludo con mucho gusto. Justo ahora cuando el reloj nos marca las 5 de la tarde con 2 minutos. En este mágico, místico y misterioso. Es el miércoles del capítulo 7, página 29 del libro 2026. Saludo con mucho gusto a Itzelinda que está ahí en los controladores. Y te saludo con mucho gusto a ti también, que en este momento yo sé que estás navegando y que estás circulando por las paradisíacas calles de nuestra ciudad capital. Ahora y en este instante que tenemos una temperatura de todos tus 44 grados centígrados. Frescos 44 grados. Ahora y en este instante, o para los que hablan en el inglés, 111 grados Fahrenheit. Una probabilidad nula de precipitaciones. La humedad no está tan violenta como en días pasados, pero de cualquier manera, ahí está, rondándonos, acercándose a nosotros, colándose como solamente ella sabe hacerlo, ¿verdad? 20% de humedad y vientos muy tranquilos y muy calmados a 3 kilómetros por hora. Más detalle al respecto del clima más adelante. Lo que vamos avanzando en esta edición de este espectáculo vespertino radiofónico a través de Globo 101.9, esto que es el programa de la tarde. Oye, más adelante, la información buena onda y a veces ni tan buena onda en el panorama global. Te voy a platicar de todo lo que tienes que saber para que no te quemes los sesos. Pues ahora que ya terminó la fiesta pambolera, sí, tristemente, ya no queda otra cosa. Ya no queda más que, pues, aceptar, mijito, mijita, que la dieta ahora sí tiene que empezar, ahora sí. Como en enero, ¿verdad? Que tuvo que haber iniciado. Pero ya, después de 6 meses que... Bueno, ya tuviste prórroga de 1 mes con la fiesta pambolera, ¿no? Bueno, también más adelante tú te puedes comunicar al 686-201-8971. Ese es nuestro Globi Watt, 686.